0: Pues este fin de semana llega el Festival de Danza de Castelldefels, bueno, llega la Fiesta de la Música, llegan actividades del Biodanza, llegan las fiestas de Can Roca, mucho entretenimiento de música, de baile este fin de semana en Castelldefels. Pero, como decíamos, la Escuela Municipal de Danza ya celebra el fin de curso. ¿Qué tal, Miriam Martínez, directora?
1: Hola, buenos días. Muy bien, ahí estamos a tope, ensayando y ensayando.
0: Bueno, lo que se presenta habitualmente en este festival es una muestra, ¿no?, de lo que hacen las alumnas y los alumnos en la escuela a lo largo del año.
1: Efectivamente, es una muestra en la que participan entre 48 y 50 grupos de clase que tenemos. En la muestra de Navidad participan los pequeños no, y ahora ya participa todo el mundo, incluyendo los grupos de danza en familia, que son una delicia, por cierto. Y luego sí, es una muestra variada de todas las técnicas que impartimos de todos los niveles. Y ya preparamos las 6 funciones que hacemos, organizadas de manera que todo el mundo pueda ver un poco de todo. Uh-huh. Que haya español, clásico, hip hop, de todas las técnicas.
0: Durante el sábado y el domingo en el Teatro Plaza.
1: Durante el sábado y el domingo en el Teatro Plaza, sí. Tenemos 2 funciones por la mañana el sábado, 2 el sábado por la tarde y 2 el domingo por la mañana. Hemos tenido que apretar un poquito porque tenemos un teatro y mucha gente para utilizarlo.
0: Entonces es limitado en cuanto a plazas, ¿no?
1: Sí.
0: Bueno, pues seguís haciendo cosas, además de este festival de fin de curso, porque también participan grupos en el Love de Biodanza el 26 de junio en el Castillo.
1: Pues sí, siempre ya participaron algunos grupos en el Love del día 30 de mayo, que fue aquí en la Plaza Neuskatalá, y ahora el siguiente es en el Castillo, y a la gente le hace ilusión, y hay unos grupos que participan de contemporáneo, de clásico, y creo que alguno de danzas urbanas. Mm. Sí, son gente normalmente, grupos de avanzado, de nivel avanzado, que les apetece participar. Bueno, hay uno de contemporáneo adultos también. Ajá. Que se han animado ahí a salir del cascarón y también seguramente participen. Y luego nos queda también la NIT entre palmeras, que no sé este año cómo se llamará, porque creo que le han cambiado un poquito el formato, aunque la participación nuestra sigue siendo la misma, y esa será el 3 de julio a las 8 de la tarde, que también la han adelantado. Siempre Ajá. era a las 10 y ahora será a las 8 de la tarde.
0: Bien, es un clásico también,
1: es un clásico.
0: Que esté la Escuela Municipal de Danza representada en la NIT entre palmeras.
1: Sí.
0: O bueno, podríamos decir desde que empieza el curso en muchas actividades de la ciudad.
1: Sí, claro, por supuesto, intentamos estar presentes en muchas del. Primero, donde nos llaman, que tenga algún motivo social o que tenga algún motivo interesante a nivel cultural, lo lógico es que la Escuela Municipal de Danza esté ahí. Y luego, pues, hay actividades como esta de las palmeras o la del Día de la Dona, que a la gente le hace ilusión participar también. Es que la NIT entre palmeras tiene algo especial, es bonita, es diferente.
0: Aunque solo sea por el entorno, ¿no?
1: Efectivamente, el escenario es más precioso. Chiquitito que el del teatro, no puedes poner una proyección, pero bueno, son condiciones diferentes, pero al final queda una noche muy bonita y al alumnado le hace mucha ilusión participar. Nosotros también, pero claro, es para todos es un gusto, porque ya hemos acabado el curso, porque ya el ambiente es más distendido y luego muy veraniego y hace ilusión, sí.
0: ¿Y la escuela está cerrada entonces los meses de julio y agosto?
1: Sí, la escuela está cerrada los meses de julio y agosto porque es cuando nosotros podemos hacer las vacaciones, claro. Nosotros más o menos hacemos vacaciones escolares, pero es que luego tenemos mucha actividad de fin de semana, entonces al profesorado lo tengo un poquitín saturado. Sí.
0: Bueno, hemos decidido, la última vez que estuviste aquí, Miriam, era para anunciar que se abrían las inscripciones para participar en la Escuela Municipal de Danza el curso que viene. Ya se han cerrado, pero se van a abrir este mes de septiembre.
1: Sí, sí. Ya comentamos que habíamos cambiado un poco el sistema, que por cierto ha funcionado muy bien. Uh-huh. Y claro, eso tiene un plazo de tiempo. Lógicamente, quien llegó a tiempo, pues ya está. Y ahora ya, a partir de que empiece el curso en septiembre, con las plazas libres seguiremos matriculando en los grupos que se pueda.
0: Con las plazas que queden libres,
1: sí.
0: Que cualquier persona que quiera pues formar parte de la Escuela Municipal de Danza o quiera apuntarse a cualquiera de los estilos que ellos ofrecen, habiendo plazas libres, puede hacerlo.
1: Exactamente, viene y pregunta y a veces no orientamos un poquito porque hay quien no tiene muy claro el qué o el horario o tal. y por eso siempre preferimos que vengan a la escuela a informarse, porque normalmente todo el mundo sale con un huequecito listo para que venga.
0: Oye, y bueno, esto no lo sabremos hasta acabar el mes de septiembre, pero ¿es posible que espectáculos o propuestas como el Biodance incremente la vocación de la gente por bailar?
1: Pues esperemos que poco a poco sí. Yo creo que el Biodance, que ha sido, que está siendo muy interesante, tiene un hándicap, que es que ha coincidido con muchas fechas. Bueno, está Castelldefels, es una ciudad que tiene 100.000 actividades de culturales y deportivas. Deportivas, es que... Y ha coincidido también, pero es una propuesta muy interesante y muy fresca. Y yo creo que hay que darle el beneficio, la duda y un plazo de tiempo, porque ha habido actividades que han funcionado muy bien y que poco a poco puede ser que promocione. Yo creo que promocionará también que todo el público pueda acceder a un espectáculo de danza y pueda conocer la danza más de cerca, porque el que está en una escuela algo ya conoce. También es una manera de habituar a la gente que está estudiando en las escuelas a ver otras cosas que no sean su propio festival, que esto es lo interesante también. Tiene una parte interesante en las escuelas, que es trabajar con tus compañeros y tu profesorado, pero luego hay que ir más allá, hay que salir, hay que compartir con otras escuelas y hay que ver espectáculos. Eso puede ser un inculto de la danza, hay que intentar hacer cultura.
0: Efectivamente. Bueno, pues sábado y domingo, Festival de Fin de Curso de la Escuela de Danza, y luego, evidentemente, si queréis ver alguno de esos grupos, en el Love the Big Dance, el 26 de junio en el Castillo, o de Nitente Palmeras, o como quiera que se llame esta cita,
1: sí,
0: en ese espacio Las Palmeras, con la cultura y la música y la danza, el 3 de julio. Miriam, que pases un buen verano, muchísimas gracias y nos vemos...
1: Pues
0: bailando.
1: Sí, nos vemos bailando, nos quedan unas cositas y la verdad es que sí, luego enseguida se hace muy corto, en septiembre estamos aquí de vuelta con igualmente muchas propuestas interesantes, como
0: pues
1: siempre.
0: Hablaremos de ellas.
1: Hablaremos, que hay algún proyectito nuevo por ahí que estará chulo de hablar.
0: Muy bien, muchísimas gracias, Miriam Martínez,
1: a vosotros
0: de la
1: por el eco que siempre nos dais.
0: Buenos
1: gracias.
0: Días.

0: Desde el área de participación ciudadana se están llevando a cabo diversos proyectos. Hablaremos de todos ellos con la concejal responsable, Mariano Ortega. ¿Qué tal?
1: Buenos días, ¿qué tal, Ana?
0: ¿Qué tal? Buenos días. En primer lugar, un proceso participativo en el que se invita a los vecinos y vecinas de los barrios de Vistalegre y Cambinader a participar, porque se presenta justamente este proyecto en la nueva tanda del plan de barrios que auspicia, que impulsa la Generalitat.
2: Efectivamente, bueno, ya el año pasado hubo una convocatoria del Pla de Barris y la verdad que salió la convocatoria en agosto, entonces digamos que por no perder la oportunidad hicimos una memoria muy bien trabajada por la parte técnica, pero nos faltaba la parte un poco de los vecinos, ¿no? De sus inquietudes y de lo que ellos consideraban que se debería mejorar en los barrios. Este año, bueno, ya a raíz de la convocatoria del año pasado y después de una conversación con la Asociación de Vecinos de Vistalegre, les dijimos que sí, que la idea era realmente trabajar conjuntamente con ellos. Y entonces ya empezamos, antes de que saliera la convocatoria, empezamos a trabajar ya con ellos, a enseñarles un poco las actuaciones que el ayuntamiento había previsto, que eran reivindicaciones del barrio de siempre, ¿eh? Es decir, pues mejorar la movilidad, las aceras, bueno, todas las cosas que necesitan, ¿no?, ambos barrios de Vistalegre y de Cambinader. Y bueno, pues en esa línea de trabajo con la Asociación de Vecinos creímos que también era muy importante conocer la opinión de todos los vecinos, como así también lo quería la asociación. Y entonces en el marco, ¿no?, de las fiestas de Vistalegre, pues instalamos una carpa y allí recogimos un poco también todo lo que las inquietudes y las mejoras que nos proponían los vecinos de Vistalegre que se acercaron a la carpa.
0: Son mejoras referentes al urbanismo también de las calles. ¿Coinciden con las detectadas por la Asociación de Vecinos y por el Ayuntamiento?
2: Sí, a grosso modo básicamente son las mismas. El Pla de Barris no son solo mejoras urbanísticas, tú tienes que presentar una memoria que agrupe más cosas, ¿no? Porque al final se trata de, es una convocatoria que está orientada a mejorar lo que es el barrio en sí, ya no solo lo que es el urbanismo, sino también la vida sociocomunitaria, ¿no?, del barrio. Entonces tienes tres ámbitos en los que tienes que presentar mejoras. Uno es exactamente urbanísticas, otro es sociocomunitaria socioeconómica y comunitaria, y otro es medioambiental. ¿Vale? Entonces, en estos tres ámbitos hemos presentado actuaciones y bueno, cada una tienen importes diferentes, pero al final se han presentado actuaciones que llegan a los 25 millones de euros, más o menos, un poquito menos, pero cerca de los 25 millones. Esto está subvencionado al 50% por la Generalitat y 50% que tendría que poner el Ayuntamiento en caso de que nos concediera la subvención, que esperamos que sí.
0: ¿Cuándo se cierra el plazo de esta segunda convocatoria?
2: Hay que presentarla para mediados de julio, si no me equivoco, y bueno, esperemos que esté resuelto para octubre o así, ya nos den una resolución. La verdad es que en la otra convocatoria se dieron subvención a 20 proyectos y nosotros quedamos en el puesto 24. Es decir, fue una memoria que estuvo bien valorada, pero bueno, pues que al final hubo otros 20 municipios, ¿no?, que tenían algún barrio que lo hizo mejor o que tenía a lo mejor también, porque es verdad que uno de los puntos que se valora es el índice de vulnerabilidad, ¿no?, un poco las características sociales del barrio, y pues puede ser que hubiera otros barrios o otros municipios que estuvieran en peor, que tuvieran más valoración en ese ámbito que nosotros. Hemos intentado mejorar en todos los indicadores. Todas estas ideas y aportaciones que nos ha hecho tanto la Asociación de Vecinos como los vecinos en general las vamos a incorporar a la memoria en alguno de los apartados que ya teníamos, porque al final se trata de un poco más de concretar, ¿no?, acciones más concretas. Y entonces, bueno, pues esperaremos la valoración y esperemos que sea positiva esta vez.
0: Muy bien, hablamos de más cosas relacionadas con la participación ciudadana. Alanit, una alta moguda, un espacio pues que se podría decir que ya está plenamente consolidado, ¿no?
2: Efectivamente, esta es la quinta edición, o sea que estamos satisfechos de los resultados y por eso lo repetimos cada verano. Es un programa que, como sabes, se hace de mayo, junio, julio, y que este año también, gracias a una subvención de la Diputación, hemos podido ampliar la oferta de actividades. Tenemos 5 actividades los viernes y 3 los sábados y hemos incrementado pues en un 50% más las actividades que ofertábamos en años anteriores. La verdad que estamos satisfechos, ¿no?, de haber podido mantener aquellas propuestas que ya funcionaban bien y de poder haber incorporar otras propuestas nuevas que ya evaluaremos a ver cómo van funcionando.
0: Y otra campaña en la que también se ha impulsado conjuntamente con el área de deportes desde el área de participación ciudadana es el FEMA Sport per Viure y con Viure, ¿no?, llevar el civismo también a las gradas deportivas.
2: Sí, este es un proyecto que también lleva ya su tercer año, ¿no? Sí, tercer año. Y bueno, la verdad que es muy necesario, ¿sabes? Porque al final nos dimos cuenta que en las gradas el comportamiento no estaba siendo del todo ejemplar o que se podría mejorar. Y bueno, se puso en marcha, la verdad que con muy buena acogida por parte de todas las entidades deportivas. Tengo que decir que la verdad que la participación, la implicación y el objetivo es común y es total su implicación en el proyecto. Y bueno, pues la verdad que hemos podido ir firmando acuerdos con casi todas las federaciones conforme se adhieren a este programa. Y se van trabajando de manera conjunta entre todos, poniendo siempre en común los problemas que tienen, que son muy diversos. O sea, hay deportes que no tienen tanto, a lo mejor, tanto problema en la grada, lo tienen de otros tipos. Y bueno, todo se pone en común y luego se buscan acciones que se puedan hacer en común, ¿no? Ya sea de difusión, ya sea de lanzar un mensaje. Las propuestas son muy variadas, lanzar un mensaje a lo mejor al inicio de los partidos, llamando al civismo y a la convivencia, recordando cuáles son los valores realmente, ¿no?, del deporte. Flyers, comunicación con las familias. Y este año lo que pusimos en marcha estamos intentando poner en marcha es el delegado de grada, que son personas, ¿no?, que de alguna manera se implican todavía más, personas que son familiares, que están en la grada viendo los eventos deportivos y que recuerdan a los demás, ¿no?, que, oye, que esto es un partido, que es deporte y que hay que apoyar, pero siempre desde el respeto y la convivencia, ¿no?
0: Pues eso está muy relacionado también con el civismo y con la campaña de civismo que como institución realizará el Ayuntamiento de Castelldefels. ¿Cuál es la contribución ahí del área de participación ciudadana?
2: Bueno, nosotros en lo que es esta campaña de civismo, lo que hicimos fue una sesión específica con las asociaciones de vecinos y ahí les preguntamos cuáles eran realmente los problemas de civismo que ellos percibían. Al final, realmente son los que siempre salen, están encima de la mesa, que son, pues a lo mejor, actuaciones, ¿no?, que siempre estamos pendientes de corregir, ¿no?, o de hacerlas un poco mejor. Pues sale siempre el tema de los cacas de los perros, sale siempre también el tema de la suciedad, un poco la gente que tira las cosas a la calle, el ruido, bueno, un poco lo de siempre, ¿no? La gente que va en patinete, que también ya se ha hecho una campaña específica, ¿no?, para el tema de los patinetes eléctricos. Bueno, ellos nos pusieron un poco sobre la mesa. Palomas, bueno, pero esto ya no es tan cívico, sino que ya son otros problemas, ¿no?, sí, que tenemos, ¿no? Pero lo que es el tema de civismo, pues se ha recogido, se pusieron una carpa casi en cada barrio, se recogieron un montón de propuestas. La verdad que igual que en otros procesos participativos tuvo muy buena acogida. Las carpas se acercaron muchísimas personas a hacernos llegar, ¿no?, lo que ellos consideraban que eran los problemas de civismo que tenía la ciudad. Y con eso ahora pues nosotros vamos a diseñar desde comunicación, que también es un área que llevo yo, pues la campaña de civismo, intentando concienciar, ¿no?, de que al final el espacio público es de todos y que cuanto mejor lo tratemos, pues mejor viviremos, ¿no?
0: Muy bien, en otro ámbito, ha finalizado, también nos ha llegado a la conclusión del EPA, el Espacio de Participación Adolescente.
2: Sí, el EPA, bueno, nosotros, como sabes, teníamos el Consell de la Infancia ya consolidado y, bueno, los chavales cuando acababan del Consell de la Infancia nos reclamaban que querían continuar porque son jóvenes que al final tienen mucha vocación de participación, están muy implicados en la ciudad. ¿sabes? Tienen muchas propuestas, tienen muchas ganas de mejorar Castelldefels, quieren Castelldefels, quieren que sea la mejor ciudad del mundo. Y claro, se les acababan y decían, ¿y ahora qué? Queremos continuar. Entonces pusimos en marcha el espacio de participación adolescente. Y muy bien también, ¿sabes? Al final el otro día hicimos la clausura aquí y ya te digo, son chavales que es que lo viven totalmente. Uh-huh. O sea, tienen muchas propuestas. Ahora estoy recordando otro proceso participativo que hemos hecho que ha sido referente a los parques, al Parque de Santa Eulalia y al de la Democracia, que también les lanzamos el reto, ¿no?, a dos institutos y dos colegios públicos de aquí, de la ciudad, en el que nos dijeran, bueno, que nos analizaran cómo teníamos estos dos parques, ¿no?, a nivel pues de inclusión y de uso para diverso, ¿no?, para toda la ciudadanía. Y la verdad que vinieron al salón de plenos y tanto al regidor de Educación como al regidor de Medio Ambiente, al señor Pedro Paredes, y a mí nos explicaron un análisis súper profundo de los parques. Y entonces te das cuenta, y ellos también se dieron cuenta un poco de que es verdad que muchos habían sido, a lo mejor, bueno, los más mayores habían sido usuarios, los más jóvenes estaban todavía usando los parques, que cuando te pones en la piel de una persona que tiene una diversidad funcional, pues no estaban adaptados. Son parques que a lo mejor llevan 30 años, sí, y se construyeron con la normativa que regía en aquel momento. Y claro, la sociedad por suerte ha cambiado y ahora es mucho más sensible a toda esta diversidad. Y nos hicieron llegar, pues eso, desde un montón de propuestas, pero no te puedes imaginar, desde las fuentes que no estaban adaptadas, los columpios que no estaban adaptados, de que no había columpios para gente, pues eso, con diversidad funcional, que tenía problemas de visión o problemas de movilidad o problemas de cualquier otro tipo, que no estaba bien señalizado. Bueno, un montón de que no se podía llegar con una silla de ruedas o con un carrito incluso, ¿no?, hasta el propio parque, sino que lo tenías que dejar antes de llegar. Bueno, pues todas esas propuestas nos las hicieron llegar y esto también se ha hecho desde el Departamento de Participación, lo que ha sido explicar el proyecto y luego la organización, ¿no?, de todo este proceso. Y la verdad que estamos muy contentos también con el resultado y con la implicación de los chavales. Súper contentos.
0: Claro que en base a eso también se ha diseñado la reorganización de estos parques.
2: Efectivamente. También les hemos preguntado por los parques nuevos como el del Chiprés, ¿no?, que cómo lo veían, que si ahora pensaban que estaba más adaptado, nos hacían llegar sus opiniones, ¿no?
0: Muy bien, pues un espacio que continuará ya en el mes de septiembre, que se retomará, imagino, ¿no? Ahora se ha hecho la clausura.
2: Ah, del espacio de participación adolescente. Sí, en septiembre retomamos. Y ya nos están solicitando los que acaban, porque eran 2 años más, hacer el siguiente paso, que lo tenemos que valorar. Y nuestra intención es que se pudiera alargar, vamos, lo máximo posible, pero bueno, hay que planificarlo, como sabes. Tú sabes perfectamente cómo funciona el ayuntamiento, hay una planificación en el presupuesto y ahora hay que ver cómo podemos obtener ese dinero que sería necesario para seguir con el EPA Plus, que le quieren que se llame así. Es que el nombre también nos lo han propuesto ellos.
0: Muy bien, muy bien. Qué bien que la gente se implique tanto, ¿no?
2: Es fantástico. Al final la gente implicada es la gente que siempre se preocupa y se ocupa, ¿no?, de los problemas que hay en Castelldefels y siempre están pensando cómo mejorarla. Serán futuros políticos si ellos quieren, o lo que ellos quieran, pero serían unos magníficos políticos, desde luego.
0: Muy bien, pues acabamos con una novedad, ¿cómo es el plan de shock? ¿En qué consiste?
2: Bueno, pues este año también, a través de una subvención, hemos optado por poner desde el área de participación lo que es el plan de shock, que al final se trata de una actuación que hacemos en las fiestas de los... Bueno, las fiestas que tenemos aquí en Castelldefels, que ahora en la época estival pues hay más de, a lo mejor, que en el resto del año, tanto las fiestas de barrio como los eventos organizados por el ayuntamiento, pues que donde vamos a poner una carpa con personas que son bastante jóvenes, la verdad, el otro día los conocí, Bueno, pues ellos están allí pendientes de que la fiesta se desarrolle dentro de un marco, ¿no? Pues donde esté todo controlado, ¿no? Donde no haya, evidentemente, sea un espacio seguro para todo el mundo. El consumo de alcohol y de otras sustancias, pues nosotros bueno, esa, la carpa, el plan de shock, ¿no? Los profesionales explican y ponen muy claramente lo que implica, es decir, los problemas que puedes tener, las consecuencias que puedes tener, tanto a corto plazo como a largo plazo. Y después, pues están también vigilantes, ¿no?, de que la fiesta se vaya desarrollando dentro de los límites normales.
0: Muy bien, pues muchísimas gracias, Marian Ortega, concejal de Presidencia de Comunicación y Participación Ciudadana, por todos estos aspectos vinculados a el área, esta última, Participación Ciudadana. ¿Puestos en marcha o qué se van a poner?
2: Pues sí, la verdad que tengo que agradecer a las trabajadoras del área, son todo mujeres, el trabajo que hacen, porque hacen un trabajo fantástico. Siempre están proponiendo nuevas formas de participación. Nosotros también desde el equipo de gobierno creemos que esa es la forma de trabajar, ¿no? Siempre intentamos implicar a la sociedad en todo lo que se hace, porque las cosas que se hacen con el consenso de todos siempre salen mejor. Pero ya te digo, su trabajo es fantástico, tienen una magnífica relación con todos los ámbitos de la sociedad de Castelldefels, con todas las entidades. Y después saben cómo trabajarlo y obtener un resultado fantástico.
0: Muchísimas gracias, Marian Ortega. Nada. Que vaya muy bien.
2: Gracias a ti. Hasta luego.
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1: Este año se cumple el 14 aniversario de la muerte de Robin Gibb. El emblemático integrante de la Fundación Bee Gees fallecía el 20 de mayo del 2012 a los 62 años tras una dura batalla contra un complejo cáncer colorrectal, un suceso que generó conmoción inmediata entre artistas, medios de comunicación y millones de fanáticos a nivel global.

Robin Gibb construyó una carrera artística legendaria junto a sus hermanos Barry y Maurice Gibb, dando vida a un trío vocal inigualable que dominó las listas de popularidad en el Reino Unido, Estados Unidos y el resto del mundo durante varias décadas.

La banda británica se consolidó como un referente cultural absoluto gracias a la perfecta armonía de sus voces y a un sello interpretativo inconfundible, posicionando al compositor como una de las figuras más influyentes en el desarrollo del pop contemporáneo. A lo largo de su trayectoria, los Bee Gees vendieron más de 200 millones de discos y compusieron himnos inmortales para la cultura popular como Staying Alive, How Deep Is Your Love, Night Fever y Tragedy, canciones que no solo definieron la era de la música disco a finales de los años 70, sino que continúan vigentes en la memoria colectiva.

A los 14 años de su muerte, el legado melódico de Robin Gibbs se mantiene vivo como una fuente de inspiración inagotable para las nuevas generaciones de la música internacional. En el año 1968, cuando tenía 18 años de edad, Robin se casó con Molly Hollis, que trabajaba como secretaria de la Robert Stewart Organization, de productor de los Bee Gees. Poco antes de casarse,

Sir Robin sobrevivió al célebre accidente de trenes de Hyder Green, en el que un trozo de hierro que salió volando estuvo a punto de degollarlo. La pareja tuvo dos hijos, Spencer y Melissa. En 1980, tras varios años separados, al instalarse Robin en los Estados Unidos y Hallis quedarse en Inglaterra, se divorciaron, considerando los jueces que Gibb no era una buena influencia para sus hijos, llevando una vida artística de éxito y viajes.

Robin estuvo 12 años sin poder ver a sus hijos en lo que calificó como un estado de locura que le afectaría para el resto de su vida. En 1985 y hasta su fallecimiento, Robin formó luego pareja con Dewina Murphy, una artista volcada hacia el misticismo, interesada en los cultos druidas, además de seguidora del movimiento religioso hindú Brahma Kumaris, en el que la mujer tiene un papel preponderante.

Robin y Edwina tuvieron un hijo, pero en 1999 Robin comenzó una relación con Claire Yang, una empleada de su hogar de origen chino, 25 años de edad, con quien tuvo también a una hija. Gibb y su esposa Edwina dividían su tiempo entre Inglaterra y su casa en Miami, Florida, pero su residencia principal era su mansión del siglo XII en Oxfordshire. La muerte de su hermano menor, el cantante Andy Gibb, en el año 1988 y la de su hermano gemelo Maurice en el año 2003, así como su relación paralela con Claire Yang y el haber estado tantos años sin poder ver a sus hijos del primer matrimonio, hicieron mella en su salud emocional y en su salud física, quien a pesar de todo cuidó su físico durante muchos años llevando una alimentación vegana.

Pues ya nos despedimos, decimos adiós. Saludos de Gerard Carreras, Miguel Navarro y Ana López. La actualidad del día, la información de hoy de Castelldefels, de la mano de Patricia Bazaga, en unos minutos. Gracias, como siempre, por estar ahí, por seguirnos. Y hasta mañana.

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1: 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Bien, una semana más estamos en Viajando por las Ondas, el programa de viajes de Radio Castelldefels, donde estamos los componentes habituales del programa, que son Jordi Lluve. Hola, ¿cómo estamos?
3: Hola, muy bien, Dani.
1: Y aquí que les habla Dani Hernández. Vamos a estar durante algo menos de una hora hablando de diferentes temas relacionados con el viajar, básicamente. Comenzaremos hablando de noticias, de bueno, temas de actualidad. Después vamos a irnos a comenzar un paseíto, una visita muy interesante a algún lugar de Francia, ¿verdad, Jordi?
3: Sí, un lugar quizás no de los más turísticos, pero intentaremos demostrar que vale la pena hacerse una excursión un poco larga de fin de semana.
1: Y para finalizar, vamos a hablar también de algo muy interesante, porque finalmente vamos a desvelar cuál es el top one, el número uno, el país del mundo con más islas, además con mucha diferencia sobre los demás. Y nos va a ocupar pues un par de programas mínimos explicando, porque hay muchas cosas interesantes a explicar sobre ese país y sobre esas islas.
3: Un par de programas máximo, porque creo que estamos, sí, no queda mucho ya para que nos vayamos de vacaciones.
1: Estamos al final, pero vamos a desvelar alguna cosa interesante sobre este lugar, que desvelaremos en el programa de hoy, por si alguien no sabe ya cuál es el país del mundo con más islas. Antes de comenzar, también hacemos el repaso que hacemos cada semana, donde comentamos de qué manera se puede contactar con el programa. La primera de ellas, ya saben, que es la de las postales. Nos gusta recibirlas aquí en el programa y para eso hay que hacer alguna cosita, ¿verdad, Jordi?
3: Pues sí, comprar una postal, comprar un sello y enviar la dirección que damos cada semana y que, como cada semana decimos, que es muy fácil de recordar. El título del programa, Viajando por las Ondas, Radio Castelldefels, 08860, Castelldefels, España, si nos llaman desde otro país. Si quieren añadirle Plaza de Neus Català, pues para que esté más seguro y el cartero lo tenga más fácil, pero en cualquier caso, sin eso también llega.
1: Eso es. Y ya saben que de aquí a nada acabamos temporada y lo que vamos a hacer es recoger esas postales que nos han llegado, las vamos a explicar quién las ha enviado, desde dónde, etcétera. Te recordamos también que tenemos un correo electrónico con el que pueden contactar con nosotros para hacer diferentes cosas, por ejemplo, proponer algún tema que quieran que se trate aquí en el programa, proponer también su propia invitación para venir aquí al programa y explicarnos alguna anécdota, algún viaje, etcétera, como ya ha hecho alguno de nuestros oyentes durante esta temporada y las anteriores. Y para lo que desee, el correo electrónico también es muy fácil de recordar porque es básicamente el nombre del programa.
3: Exactamente, el título del programa, todo de corrido, viajando por las ondas @hotmail.com.
1: También recordamos que estamos en Instagram, estamos en Facebook, saben que pueden entrar directamente ahí, van a poder poner Viajando por las Ondas y bueno, van a básicamente ver el contenido del programa que se emite cada semana, ponemos de vez en cuando alguna foto, algún enlace, en fin, lo que deseen, lo tenemos en abierto, así que lo pueden consultar, lo pueden mirar cuando quieran. Y para finalizar, también recordar quizás lo más útil, lo más interesante, es que ya saben que se puede escuchar la emisora a través de su página web, que es muy sencilla porque se pone simplemente el buscador de internet Radio Castelldefels en cualquiera de ellos y la primera entrada que les aparezca es la de la emisora Radio Castelldefels. Pueden escuchar la programación en directo, como decíamos, y si no, hay una sección que se llama programas, si no me equivoco, y ahí en esa sección de programas están ordenados los programas que forman parte de la parrilla de programación, ¿no?, de aquí de la emisora. Están ordenados por orden alfabético y ahí pueden escuchar el último programa que se ha emitido, así como bastantes en nuestro caso de los anteriores. Ya saben, van a la letra V, viajar, viajando por las ondas, y ahí pueden encontrar el último programa que se ha emitido esa semana. Y bueno, pues como decíamos, algunos de los anteriores, comentamos esto porque siempre hay gente que nos dice, no, es que el día que va en emisión el programa, a la hora que va, me pilla haciendo otra cosa, más interesante, más útil o más pertinente o más inevitable, no lo puedo dejar de hacer, así que no lo puedo escuchar el programa. Pues no hay excusa, porque ya saben que va a estar colgadito ahí en la página. Y además sepa también que el programa se emite en diferentes franjas horarias a lo largo de la semana, en fin, lo pueden consultar en la web de la emisora para que no haya excusas de no poder escuchar el programa. Así que con todo esto, Jordi, si te parece, vamos a comenzar a hablar de noticias.
3: Me parece, y hoy tenemos una noticia muy, muy, muy guapa, porque ya es época de playa. Y de alguna manera vamos a mostrar que para ir a una buena playa no hace falta irse al Caribe o a las Seychelles o esos lugares que están tan, sí, tan de moda. Uh-huh. Y es una buena noticia para las playas españolas y para los que este verano nos, sí, guste ir a tomar el sol o a bañarnos o a hacer algo lúdico en la playa, porque, uh-huh, la noticia dice que España hace historia con 677 playas con bandera azul. Uh-huh. 677 playas, son muchas playas, ¿eh? Por lo tanto, tenemos bastantes playas que tienen un máximo de calidad en España. El 15% de las playas con este distintivo en el mundo se encuentran en territorio español. Luego veremos que esto de las playas de bandera azul, uh-huh, como ya muchos sabemos, no es un invento de aquí, no es algo para potenciar el turismo o simplemente para hacer autopublicidad, sino que realmente se da el distintivo de bandera azul cuando la playa tiene todos los requisitos que son necesarios para que pueda ser lúdica y segura para los bañistas, para los turistas. Como decía, tenemos 677 playas con bandera azul por comunidades autónomas. La Comunidad Valenciana mantiene su liderazgo con nada más y nada menos que 151 playas. España vuelve a liderar en 2026 el ranking mundial de banderas azules, el distintivo que premia a las playas, su calidad de agua, accesibilidad y seguridad. Este año, como digo, hay 677 arenales en territorio español galardonado, que son 35 más que el año pasado, en 2025, lo que supone el mejor resultado desde el inicio de esta iniciativa medioambiental en 1987, por lo tanto hace más de 30 años ya. Y por comunidades autónomas, la Comunidad Valenciana mantiene su liderazgo con 151 banderas, 9 más que el año 2025, que el año pasado. Comunidad Valenciana siempre se lleva la palma en esto de las banderas azules, pero recordamos que, bueno, está en pleno Mediterráneo, en el corazón del Mediterráneo, y que sus tres provincias, de forma alargada, desde el sur de Tarragona hasta el norte de Murcia, tienen muchos, realmente muchos kilómetros de playas y de muy buenas playas. En segundo lugar, y siguiendo bastante de cerca a la Comunidad Valenciana, está Andalucía, con 143 playas con bandera azul, 5 más que el año pasado. Luego viene Galicia, con 118, 10 más. Y le sigue en quinto lugar, si no recuerdo mal, creo que es el quinto, sí, Cataluña, con 101 playas con bandera azul. También destacan Canarias, con 52, que también tiene 5 más, Baleares, la región de Murcia, con 33 cada una, Asturias con 16, 2 más, Cantabria con 11 y Extremadura con 8, una más que el año pasado. Mm. Extremadura, pues bueno, alguien se preguntará quizá, Extremadura no tiene...
1: Claro, playas interiores, mar, pero... playas de pantanos, playas de... Sí, hemos hablado alguna vez de
3: playas de pantanos, playas de lagos y playas, sí, de ríos. Bueno, uh-huh, pues Extremadura tiene 8, una más que el año pasado, 8 con bandera azul, lo cual no está absolutamente nada mal para las personas que tienen las playas de mar, de Mediterráneo, Cantábrico o Atlántico más lejos. Y el listado lo completa en el País Vasco, con solo, sorprendentemente, solo con 4, Melilla con 3 banderas azules, Ceuta con 2 y la Comunidad de Madrid, que tiene una sola, pero por lo menos tiene una playa con bandera azul. La Asociación de Educación Ambiental y del Consumidor, ADEAC, promotora del programa en España, publicó los datos del año 2026. El jurado ha estado formado por 58 profesionales, 48 miembros y 10 observadores de diferentes ámbitos relacionados con la educación, la salud, la seguridad, la accesibilidad, la ecología, el turismo y el derecho también. En esta edición, además, se han concedido 111 banderas a puertos deportivos, 9 más que el año pasado, 2025, y 6 a embarcaciones turísticas. Por cierto, Cataluña encabeza la lista en el apartado de los puertos con 24 distintivos, uno más que el año pasado, y le siguen Andalucía con 22, la Comunidad Valenciana con 20, Galicia con 11, Canarias con 10. Todas estas comunidades aumentan el número de lugares con bandera azul. La región de Murcia tiene 8 y completan el listado Asturias y también Extremadura otra vez con una bandera azul cada una. Y vamos a nivel mundial porque, como comentaba hace un momento, esto no es solo las banderas no es algo que se hace solamente en España, sino que ese galardón está presente en 51 países y España es el país con más distintivos adjudicados para playas. De hecho, el 15% de las playas con bandera azul del mundo se encuentran en territorio español. No está nada mal los datos realmente. Uh-huh. Y como dato curioso, en el mundo solo hay 7 playas y 2 puertos deportivos que mantienen la bandera de forma consecutiva desde el año 1987, cuando se creó este galardón, y se encuentran todas en España. Y fíjate, están en Alcalá de Xivet, en Alicante, Playa de San Juan, en Calpe, Playa de la Fosa, en Cullera, Playa de Sant Antoni, El Campello, y en Gandía, Playa Nord, y en Oleiros, Playa de Bastiagueiro. O sea, todas excepto una están en la Comunidad Valenciana también. Los que se suben al Club Náutico de Altea y el Real Club Náutico de Calpe, también en la Comunidad Valenciana. O sea, realmente la Comunidad Valenciana está muy bien, no solamente de playas, sino también de puertos deportivos. Además, entre los municipios españoles con mayor número de banderas, destaca San Xenxo, en Pontevedra, con 21 distintivos, de los que 18 son de playas y 3 de puertos deportivos. No está nada mal tampoco para ser solamente un pueblo, una población. El Jurado Internacional Bandera Azul ha otorgado las banderas con una validez de 2 años como medida transitoria ante cambios normativos europeos, aunque su mantenimiento seguirá condicionado a procesos de verificación en el año próximo, en 2027. Tal como ha explicado la AEDAC, el motivo más frecuente de no conseguir la bandera azul se debe a no llegar a la calidad excelente de aguas de baño de la playa. Todas estas playas con bandera azul, la calidad de la playa es excelente, que es el máximo que se puede dar. Otro motivo relevante es el incumplimiento de la ley de costas, tanto por exceso de ocupación como por la presencia de instalaciones no autorizadas. España nunca había conseguido resultados tan excelentes en el programa, aseguró el presidente de ADEAC, quien subrayó que este éxito es una vez más fruto de la colaboración entre entidades municipales, autonómicas, estatales, puertos deportivos, empresas, universidades, fundaciones, asociaciones turísticas y también, por supuesto, de ciudadanos. La base para lograr un futuro sostenible es la educación, añadieron desde ahí. Antes de recordar que, y esto es muy importante, aunque es sabido por todos, nuestra vida y nuestra salud dependen directamente del respeto, el cuidado, la conservación y la recuperación del entorno natural. Durante el acto, la secretaria de Estado de Turismo, Rosario Sánchez, también reconoció la labor de ADEAC en el 40 aniversario de la bandera azul. Destacó que cuando todavía nadie hablaba de sostenibilidad ni de certificaciones ambientales, cuando los efectos del cambio climático no eran tan visibles y evidentes, prácticamente desconocidos, desde ADEAC ya tenían clara la importancia de preservar el planeta. Y por último, decir que en España hay 4.027 playas marítimas y 1.737 zonas de baño incluidas en el censo de calidad de aguas de baño. Y en esta edición se han presentado 713 playas, de las cuales 677 han conseguido la distinción que lucirán esta temporada, lo que demuestra el alto nivel de las candidaturas presentadas. O sea, tenemos 4.027 playas marítimas.
1: No está mal.
3: Así que no hace falta irse muy lejos si queremos tener una buena y bonita playa. De hecho, la de Castelldefels tampoco está nada mal. No sé si por qué no tenemos bandera azul, pero en cualquier caso tenemos una realmente playa muy bonita.
1: Es lo que te iba a comentar, Jordi. Efectivamente, tenemos bandera azul en la playa de Castelldefels, sí. Concretamente de las 3 playas que tiene Castelldefels, que, por si alguien no lo sabe, son las playas
3: Yo no lo sabía.
1: Bueno, Castelldefels tiene 3 playas históricamente, que son la Platja del Baixador,
3: sí,
1: que son la Platja de Lluminetas,
3: sí,
1: y que son la Platja de la Pineda. No sé si te suenan esos
3: tramos. Sí.
1: Bueno, pues
3: sí, me
1: es la división que hay de las playas de Castelldefels. Sí. Bien, pues de esas 3, 2 han conseguido bandera azul.
3: Ah, está bien.
1: Que son la Platja del Baix Ador y la Platja de Lluminetas. Uh-huh, sí. Así que esos dos tramos de playa tienen bandera azul. Y la de Pineda no lo tiene, pero ya sabemos que los que somos de aquí, pues... que está perfectamente para el baño también.
3: Sí, evidentemente.
1: Así, para el baño. ¿Otro motivo?
3: Pues mira, no lo sabía, pero me alegro mucho.
1: Sí, la Platja de Gavà también, que solo se divide en un tramo, también tiene bandera azul. Ajá. En fin, hay diferentes lugares, casi todas las de Barcelona también han conseguido bandera azul. Pero bueno, aquí barremos un poco para casa y comentamos la excelencia, ¿no?, de nuestra playa, de la playa de Castelldefels, por si alguien no lo sabía. Pues eso, como ocurre ya desde hace bastantes años, Castelldefels vuelve a tener bandera azul en algunos de sus tramos.
3: Pues vas a mi favor, no hace falta irse muy lejos para tener una buena una playa en excelentes condiciones para el baño y para todo lo lúdico que se puede hacer en una playa.
1: Claro que sí. Y vamos a hablar también, Jordi, de un tema que ha estado de actualidad hace, pues nada, hace poco más de un mes, porque vamos a hablar de la seguridad frente a las enfermedades infecciosas en los cruceros. ¿Por qué? Porque no hace demasiado tiempo ya sabemos que hubo bastante revuelo con un tema, pues un poco, vamos a decir, mediático, ¿no? Que fue el tema de, bueno, el contagio que hubo en este barco, el MV Ondius, este barco de bandera neerlandesa, que, bueno, pues hacía un trayecto, pues bastante interesante, que vamos a comentar ahora, y donde hubo diferentes contagios, personas que se contagiaron de antivirus, incluso con algún fallecido, hubo bastante polémica por el desembarco, etcétera. Vamos a hablar un poco de, bueno, pues las condiciones, ¿no?, de seguridad frente a enfermedades infecciosas en este tipo de cruceros, en este tipo de barcos. Y como curiosidad también, hablando del tema, vamos a explicar un poco, porque mucha gente lo preguntaba y mucha gente, a raíz de esta noticia, ¿no?, que ha surgido del antivirus y este barco del MV Ondius, ha descubierto lugares remotos de los que nunca había oído. No sé, ahí explicando un poco el trayecto que hacía este barco, que lo vamos a explicar un poco como curiosidad, mucha gente pues ha descubierto lugares, ¿no?, y ha escuchado hablar por primera vez de lugares que pues siempre han estado ahí y que, bueno, pues eran un poco desconocidos. Bien, este barco, el MV Ondius, vamos a decir que era un barco, vamos a decir, para gente con posibles, porque no era barato el billete, ¿no?, para embarcarse en este barco, nunca mejor dicho. Sobre todo había gente de ámbito científico, ornitólogos, por ejemplo, gente muy aficionada a la observación de aves, y también gente que simplemente pues quería ir a algunos de los lugares más remotos de la Tierra. De hecho, pasaba por el que es considerado el lugar más remoto de la Tierra. Pero vamos a explicar un poquito el recorrido que hacía este barco, el MV Ondius, que bueno, se basaba en hacer una travesía por el Atlántico Sur de unos 10.000 kilómetros, con diferentes escalas en diferentes lugares, en diferentes islas del Atlántico Sur, en las que se hizo escala, y en alguno de los lugares, pues parece, ¿no?, que fue donde comenzó, ¿no?, y se produjo el contagio, ¿no? Bueno, pues este barco, este buque de expedición polar, el MV Ondius, tiene con una capacidad de 170 pasajeros, pero en el cual viajaban 147 entre la tripulación y, bueno, los pasajeros, con más de 20 nacionalidades, como decíamos.
3: ¿Qué capacidad has dicho que tenía el barco?
1: 170 pasajeros.
3: Vale.
1: Iban 147
3: bueno,
1: en total.
3: No está mal.
1: Pues, como decíamos, un viaje en el que, bueno, pues se quería disfrutar de una experiencia de exploración científica, sobre todo, y naturaleza, y que, bueno, pues estuvo marcado por esa transmisión de estos roedores, de este ratón, digamos, colilargo, que, bueno, que hizo que, por lo que parece, aunque la cosa está un poco todavía bajo investigación, en algún lugar de Argentina, seguramente, la primera escala podría ser, fue allí donde la primera persona pues se contagió, y a partir de ahí, pues, bueno, se contagiaron los otros que se contagiaron dentro del barco. Bien, el recorrido de este barco, el MV Ondius, comenzaba en Ushuaia, en Argentina, comenzó el día 1 de abril, y desde allí, para los que no lo sepan, hemos hablado alguna vez aquí de este lugar, de la Patagonia, de Ushuaia, de Argentina, que es un punto habitual de partida para expediciones, sobre todo hacia la Antártida, sí. Y en este caso el Atlántico Sur, que era el objetivo de este viaje, comenzaba el 1 de abril. El siguiente lugar en el que, bueno, pues atacaba el barco y se hacía la primera escala, pues para visitar, ¿no?, las islas, etcétera, eran las Islas Sandwich del Sur. Esto pasaba el día 5 y 6 de abril. Unas islas conocidas, bueno, por la fauna salvaje, condiciones extremas. Hemos hablado también alguna vez de estos lugares, tanto de las Islas Sandwich como de, sí, de Malvinas, etcétera.
3: Sí, Ushuaia se conoce como la ciudad, el pueblo del fin del mundo, que está en el sur de Argentina, pero uh-huh. aunque y a veces lo hemos comentado, hay otro, una población chilena que está un poquito más al sur, sí, todavía, que es Puerto William. Puerto lo que pasa es una población donde hay militares y familiares de militares. Y estás hablando del recorrido, y ese recorrido es por el Atlántico, o sea, sí, desde Atlántico Ushuaia, sí, que se puede ir hacia el Atlántico, hacia el Pacífico, porque exacto, está justo donde se unen uh-huh. estos dos océanos, y hemos subido hacia el Atlántico. Por lo tanto, las islas, has dicho,
1: Sandwich
3: están Sandwich del sur, en el sur del Atlántico, exacto, delante de las costas de Argentina, sería.
1: Eso es, sí. Después, la siguiente escala, también donde uno de los pasajeros del barco, por cierto, también infectado, ha habido bastante, se ha puesto de moda, o por lo menos se ha escuchado hablar bastante de este lugar, y va a la que es considerada la isla más remota del mundo, o el lugar habitado más remoto del mundo, que es la isla de Tristán da Cunha. Esto pasaba el día 13 y 14 de abril. Y ahí parece ser, ¿no?, que ya se empezaba a sospechar de que había alguna cosa que no iba muy bien en este barco.
3: Es curioso, de todas maneras, disculpa otra vez, es un tema que me interesa mucho, por eso te interrumpo, perdona, que no pasarán por las Falkland o las Malvinas. Uh-huh. Es curioso que, bueno, debieron pasar más o menos cerca al barco, sí, y es un lugar bastante inhóspito y poco uh-huh. habitado y eso.
1: Pues, y fueron incluso pues a lugares seguramente bastante más inhóspitos, como la Sandwich del Sur y como esta isla de Tristán de Acuña, que por cierto no tiene acceso, porque no tiene aeropuerto, no se puede llegar en avión y hay que llegar en barco. Y en este caso, bueno, pues llegaba a este lugar, Tristán de Acuña, una isla perdida en el Atlántico Sur, bajo bandera británica, pero bueno, con unos 300 habitantes más o menos. Hemos hablado aquí más una vez de este lugar, de Tristán da Cunha. El siguiente lugar, el que visitaba, también es una isla muy remota del Atlántico Sur, que es la isla de Santa Elena. Del 22 al 24 de abril estuvieron por allí. Es uno de los puntos claves del recorrido porque es la de las islas más habitadas, las que se visitaban de la zona, de esa zona, digamos, de la parte sur, porque luego veremos que llevaba lugares a países con más habitantes.
3: Y no deja ser una isla muy aislada, muy alejada de todo el territorio, claro, y muy poco poblada también. Creo que ahí solo hay 4,000 o 5,000 personas habitando esa isla.
1: En esta isla se produjeron los primeros desembarcos, primeros síntomas graves y traslado de pasajeros enfermos. Y era una de las escalas más destacadas, ¿no?, de esta investigación. Después iban a otra isla aún más remota y más deshabitada, que es la isla de Ascensión. Recordemos que las islas de Santa Elena y Ascensión pues siempre van en ese pack, ¿no?, de este lugar, que es una zona bajo bandera británica también. Pues bien, en esta isla de Ascensión también se desembarcó el 27 de abril en la visita. Y después vendría pues la parte más polémica, o la que ha habido pues más noticias, por motivos evidentes, que fue cuando llegaron a las islas de Cabo Verde. Y llegaron a la capital, donde, bueno, pues este país no quiso acoger por diferentes motivos, porque no tenía medios, etcétera. Y después, evidentemente, pues Canarias, recordemos, Tenerife y toda aquella polémica que hubo entre el gobierno de Tenerife y el gobierno central de
3: el gobierno canario,
1: sí. Si era, en fin, todo esto. Pues este ha sido el recorrido, ¿no?, que hacía este barco, el Ondius, por esas islas, ¿no? Vamos a decir, un crucero, pues eso, no precisamente barato, pero bastante interesante, sobre todo pues sí, para conocedores del mundo y conocedores de lugares de los que de otra manera pues es prácticamente son inaccesibles, como por ejemplo pues eso, la Sandwich, la isla de Tristán da Cunha, Ascensión, Santa Elena y estos lugares tan, tan remotos. Y ahora vamos a hacer un poco de explicación así por encima de la seguridad, ¿no?, en los cruceros turísticos. Lo más habitual que ocurren en estos cruceros, más allá de enfermedades infecciosas tan mediáticas como esta que ha pasado del hantavirus, pues son que a veces, ¿no?, se den noticias de infecciones respiratorias y sobre todo gastrointestinales. Que bueno, todo esto lo explica los centros de control y prevención de enfermedades de la OMS. Para hacer un crucero turístico, una de las cosas importantes es que, bueno, cada vez son más frecuentados. Por ejemplo, hemos hablado también en alguna noticia durante esa temporada. En el año 2025 se superaron los 14,1 millones de cruceristas, lo que representó un aumento del 9,8% respecto a 2024. Ya hemos explicado que había tenido un poco de relación también con el tema de la pandemia, pospandemia, etcétera. En este contexto, la crisis sanitaria del antivirus, bueno, pues provocada a bordo de este del Omnibus, pues se ha encendido un poco las alarmas, ¿no? Generando dudas, sobre todo, de la posible seguridad de este tipo de turismo. Sin embargo, la Asociación Internacional de Líneas de Cruceros, la CLIA, ha acabado con todas las especulaciones tras remarcar que las navieras integradas en la patronal están obligadas a cumplir políticas exhaustivas de materias de salud, seguridad y asistencia médica. Como si de una ciudad flotante se tratara, a veces lo hemos explicado, básicamente es eso, cada crucero supone de una burbuja de vulnerabilidad frente a los virus. Entre otros, el norovirus, por ejemplo, que está asociado a la gastroenteritis, es uno de los patógenos más vinculados a los cruceros, en el que se dice que el más de los 90 de los contagios de las diferentes enfermedades que se pueden coger en los barcos tiene que ver con los brotes de gastrointestinales, que sería pues una causa, digamos, bastante, bastante común y, bueno, de lo más habitual que se puede coger en un barco. Tal y como ocurre en los grandes hoteles, una de las cuestiones más determinantes a la hora de garantizar la seguridad está en el servicio de comida, donde los amplios buffets libres podrían facilitar la transmisión de virus, sobre todo gastrointestinales, que es donde se produce la mayoría de contagios. Si una persona infectada, por ejemplo, manipula alimentos o espacios antes de notar síntomas, pues, bueno, pues puede provocar esto, que otras personas que manipulen también esos mismos alimentos y después los ingieran, pues puedan también contagiarse. En este contexto, por ejemplo, los virus respiratorios como la gripe o el COVID-19 pueden encontrar condiciones favorables si coinciden con concentración de personas, exposición prolongada o ventilación insuficiente, pero en este caso sería de más difícil contagio que no los de tipo gastrointestinal, que como decíamos son los más habituales. En ese sentido, un estudio sobre la calidad del aire de los cruceros apuntaba que las enfermedades pueden transmitirse con más facilidad en espacios cerrados y concurridos, cosa que por otra parte pues es bastante lógica, sobre todo cuando la ventilación no es suficiente, y todo esto nos retrotrae un poco a pensar en la época ya relativamente lejana del COVID, de la pandemia que nos tocó vivir. Bien, pues en concreto los protocolos establecidos son muy estrictos y sirven para detectar y prevenir y mitigar enfermedades que puedan aparecer a bordo. Así, las medidas de sanidad en los cruceros incluyen protocolos estrictos para prevenir brotes infecciosos tipo COVID o antivirus. Monitoreo de salud antes y durante el viaje, aislamiento obligatorio de casos sospechosos y medidas de higiene reforzadas, pudiendo llegar a cuarentenas obligatorias de pasajeros por orden sanitaria en casos graves. Evidentemente, como hemos comentado, los cruceros son como ciudades flotantes y allí hay de todo. Ya explicamos un día, Jordi, hablando de cruceros, recordarás que comentábamos que había hasta cárcel y hasta morgue.
3: Sí, es verdad, cierto. Ahora que lo dices, tienes buena memoria, sí. Nunca lo hubiera pensado, pero bueno, lo de la cárcel se entiende de alguna manera. Bueno, y la morgue también, si alguien fallece.
1: Claro.
3: Porque en un crucero en el que van 4, 5, 6 mil personas entre los turistas, los viajeros, uh-huh, y también los tripulantes, la tripulación es muy, muy, muy amplia, obviamente, pues puede darse el caso y de hecho seguro que se da siempre, uh-huh, que alguna persona fallezca.
1: Pues las navieras implementan evaluaciones sanitarias para impedir el embarque de personas infectadas y disminuir la transmisión a bordo. Además, existen protocolos en caso de enfermedad, ya que los pasajeros con sospechas de enfermedades infecciosas deben aislarse en el camarote hasta poder desembarcar de manera segura. Así que ya sabemos que si nos ocurre ir enfermo a un crucero, seguramente no nos van a dejar subir directamente.
3: Si se enteran de que vamos enfermos.
1: Exacto,
3: claro, si se dan cuenta.
1: Por eso las medidas de, en fin, pues son estas cosas de toma de temperatura, etcétera, etcétera. A su vez, antes de zarpar, se evalúa la situación sanitaria, como decíamos, de los destinos previstos, prestando atención a nuevas variantes o brotes, mientras que en situaciones de brotes las autoridades sanitarias pueden imponer cuarentenas obligatorias, como decíamos, antes de llegar a puerto en los pasajeros. A todo eso suma la higiene extrema de la tripulación, ya que se refuerza la limpieza en áreas comunes y se exige formación a la tripulación para detección temprana de síntomas. Por ejemplo, tal y como se puede leer en la página web de la naviera MSC Cruceros, que es una de las más, sí, importantes del mundo, un barco turístico de estas características no es solo una de las formas más lujosas de ver el mundo, sino también una de las más seguras. Y es que todos los cruceros deben construirse, equipararse y explotarse de acuerdo con los estrictos requisitos del Tratado Marítimo Internacional, conocido como el Convenio para la Seguridad de la Vida Humana en el Mar. SOLAS son las iniciales, elaborado por la Organización Mundial Internacional de la Agencia de la ONU, responsable del transporte marítimo. Así, todos los cruceros deben disponer de botes salvavidas, balsas salvavidas, chalecos salvavidas, que deben ser revisados periódicamente para cada persona a bordo, además de una capacidad adicional mínima especificada. Pero no solo eso, ya que, por ejemplo, los cruceros ultramodernos de la flota de MSC Cruceros, de la que estamos hablando, van mucho más allá de lo exigido y cuentan con dispositivos mecánicos de navegación y de seguridad de reserva. Y, por supuesto, también se recibe una formación exhaustiva entre los tripulantes, cursos de actualización, certificación, simulacros periódicos se realizan para situaciones de emergencias, incluida la evacuación del buque en el caso de que se tuviese que quedar. Así que,
3: moraleja, los cruceros son seguros.
1: Son seguros.
3: Seguro que tienen todos un buen equipo médico, sobre todo estos cruceros que hemos comentado hace un momento, en el que viajan varios miles de personas. Seguro que tienen un buen equipo médico, porque también entre tantas personas, pequeñas enfermedades y accidentes se producen como se produce, pues bueno, en cualquier ciudad, y esto no deja de ser más que una ciudad flotante.
1: Eso es. Bien, pues con esta noticia, ¿no?, sobre la seguridad, ¿no?, y la relativa actualidad de hace poco tiempo sobre el Ondius, hacemos la primera pausa del programa y ahora a la vuelta nos vamos a ir a un lugar de Francia. Un pequeño descanso, lo vemos enseguida.

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1: Muy bien, Jordi, pues estamos de vuelta y, como decíamos, vamos a hablar de un lugar de Francia.
2: Sí, porque esta semana pasada hemos hecho un viaje sin perder ningún día de clase, un viaje de un fin de semana largo, si quieres, a una zona de Francia, país que nos gusta mucho, nuestro país vecino y del que nunca nos cansamos de explicar cosas, porque realmente es uno de esos países en el que en cualquier pueblecito, en cualquier zona, en cualquier pequeña comarca, te encuentras lugares interesantes y bonitos, curiosos de visitar, aparte de los muchos que tiene ya conocidos y que son muy visitados. Y nos fuimos a un lugar que sí es conocido, pero que no es de los lugares más turísticos de Francia. Y volvimos tan encantados, hemos vuelto tan encantados de allí, que bueno, hemos pensado que quizá valía la pena explicar un poquito la región esta, porque puede ser motivo, este final de primavera, este verano, de una excursión larga, de un viaje de unos cuantos días o de una semana. Uh-huh. Y ya sin más dilación, queremos hablar de un departamento francés que se llama la Charente Maritime, o en castellano Charente Marítima, si quieres. Un departamento que, como digo, estuvimos visitando esta semana pasada y que realmente nos fascinó. Es un departamento que se encuentra situado en la parte central de la costa atlántica francesa. Su capital es la ciudad de La Rochelle, probablemente te sonará, pero no es una de las ciudades más conocidas de Francia ni tampoco de las más importantes en cuanto a número de habitantes y otras cosas. Realmente tiene solamente 76.000 habitantes, que es más o menos casi la población que tiene Castelldefels. Sí. Pero no deja de ser una ciudad, una capital, y se nota que es una capital que no es un pueblo. La Rochelle, que como digo es la capital de la Charente Maritime, se encuentra, para situarnos un poco mejor, entre Burdeos y Nantes, Burdeos al sur y Nantes al norte. Su litoral atlántico es de ensueño, tiene 463 kilómetros de costa, de los cuales 230 kilómetros solo en las islas. De las islas estas hablaremos también porque fue otra sorpresa agradable. El interior es igual de atractivo. Esta es la tierra de las vides aferradas a las colinas, de las que se elabora el Pinot Charenté, que es un licor de la zona realmente muy bueno, es una especie de vino dulce. Yo lo había bebido alguna vez, pero por allí realmente lo he degustado, y sobre todo el coñac. Hay un pueblo del que hoy o la semana que viene hablaremos que se llama precisamente Coñac,
1: sí,
2: que da nombre a ese brandy, a ese licor tan apreciado. A mí por lo menos me gusta tanto. Sus tres ríos, que son el Sebre, el Seudre y sobre todo el Chagan, del Charente, que da nombre a la zona, y sus 17 arroyos contribuyen a su exuberante verdor y su tradición agrícola. El estuario del Seudre es el mayor estuario salvaje de Francia, y sus ciudades más importantes son, como hemos dicho, La Rochelle, Roquefort, Sainz y Guayane. Son ciudades que están todas en la costa o muy próximas a la costa. El clima de Charente Maritime es suave en invierno, con mucho sol, gracias a la influencia de la costa atlántica francesa. Es un lugar no muy turístico para los extranjeros, pero sí es uno de los lugares más populares de la costa atlántica de turismo interior, de turismo francés. Y de hecho, cuando hemos estado viajando por allí, hemos visto que turismo extranjero prácticamente no había, pero sí había mucho turismo de otros departamentos, de otras zonas francesas, como por ejemplo de París. Y por último, en este sentido, para dar más datos sobre el tema, decir que en el último censo el departamento contaba con unas 660.000 personas, 660.000 habitantes. Vemos, por lo tanto, que estamos hablando de una zona muy poco poblada, y eso nos da, de alguna manera, una sensación de tranquilidad, de paz cuando visitamos la zona. No hay grandes aglomeraciones, ni siquiera en la capital, en La Rochelle, nos las encontramos. Y queríamos comentar sobre las islas. Lo de las islas es muy curioso porque enfrente de La Rochelle hay una especie de, como unas cuatro o cinco islas que hacen una especie de zona cerrada que los separa del Atlántico abierto. Nos sorprendió muchísimo los días que estuvimos por allí que el mar estaba muy tranquilo, parecía el Mediterráneo, parecía la playa de Castelldefels muchos días cuando no hay oleaje, que es la mayoría de los días. No parecía que estuviéramos en el Atlántico. Y es que esas islas, que son una de las grandes atracciones de este territorio, de la Charente, hacen como, cierran como un espacio, forman como una gran bahía. Las islas son, la más importante en cuanto a extensión, es la isla de Oleron, que tiene 174 kilómetros cuadrados, y es la segunda isla más grande de la Francia metropolitana. La primera, recordemos que es Córcega, que es una grandísima isla a nivel de Mallorca, probablemente más grande que Mallorca, y tiene unos 20.000 habitantes solamente. Y es curioso porque es accesible durante la marea baja por un par de sitios, por un lugar que se llama Cogot d'Oleron, un kilómetro 200 metros, o sea, caminando más de un kilómetro podemos llegar desde tierra firme, desde el continente, y hay otro que es el Pertú, que está a 600 metros. Podemos en marea baja ir caminando 600 metros para entrar en esta isla, pero está conectada al continente desde hace unos cuantos años, ya bastantes años, en concreto el mes de junio de 1966, por un viaducto de hormigón, un inmenso puente, el puente más largo de Europa, que tiene casi 3.000 metros, 2.862 metros, unen al continente francés la isla de Oleron. Ese puente realmente es espectacular, es impresionante y se ve desde toda la zona, desde toda la comarca. Cuando te acercas a la costa, ves al fondo ese puente que se eleva muchísimo para permitir que los barcos de gran calado puedan pasar por debajo. Realmente es una obra de ingeniería que nos impresionó mucho, y más cuando nos enteramos que está hecho, pues eso, en el año 66, con lo cual tiene pues 60 años, no está nada mal. Hay otra isla muy interesante que es la isla de Ré, que tiene solo 85 kilómetros cuadrados, pero es la cuarta más grande de la Francia metropolitana y solamente unos 15 o 16 mil habitantes, y está conectada al continente desde el 1 de julio por un puente. Y luego la más interesante de todos, de la que en otro momento hablaremos, es la isla de Aix. No sé exactamente cómo se pronuncia, A-I-X. Aix en francés, supongo, sí. ¿Sabes? Aix en Provence, Aix de Chapelle, sí. Creo que se pronuncia más o menos así. Uh-huh. Es una isla muy pequeña, que uno no debe perderse si mueve por allí, y uno se encuentra como en la gloria. Solamente tiene un kilómetro 200 metros cuadrados, poco más de un kilómetro cuadrado, y está a 3,5 kilómetros de la costa, y tan solo tiene 186 habitantes. Estuvo unida al continente, esto es otra curiosidad, hasta el siglo VI, o sea, hasta el siglo VI de nuestra era, no era una isla, era parte del continente, y siguió siendo accesible durante la marea baja hasta el siglo XV. Ahora, evidentemente, ya no lo es y solo se puede ir en ferry. Luego hablaremos de esta isla, como te comentaba, y lo bonito, una de las cosas bonitas de la isla es que solo se puede ir en ferry, en pequeños ferries, y eso quiere decir que no hay ni camiones, ni autobuses, ni coches en esta isla. Y por último, la cuarta isla es la isla de Madame, que no llega ni a tener un kilómetro cuadrado y está a 500 kilómetros de la costa y tiene solamente 10 habitantes. Eso ya es el paraíso. Se podría comparar aquí alguna de las islas que tenemos en el Mediterráneo, en concreto la que está delante de las costas de Denia, cuyo nombre no recuerdo, pero
1: Tabarca.
2: Gracias, muchas gracias. Tabarca es una isla muy pequeñita, muy poco habitada. Esta isla, además, curiosamente, es accesible durante la marea baja por un paso que se llama el paso de los bueyes. Por lo tanto, esto es una definición un poco así por encima de las islas, y comenzaremos, si te parece, a explicar algunas de las cosas más interesantes que hemos encontrado en este territorio, y luego, probablemente, el próximo programa hablaremos de cómo llegar allí, porque realmente, si vamos en nuestro propio vehículo, es un paseo, un largo paseo si quieres, pero nos puede llegar fácilmente. Lo más interesante y el punto de partida de todas las excursiones es la ciudad de La Rochelle. La ciudad de La Rochelle, como hemos dicho, no deja de ser una población de unos 70 y pico mil habitantes. Tiene una gran historia y una historia muy interesante. Ha sido una posesión francesa y luego también inglesa durante siglos. Sabes las disputas entre ingleses y franceses. No está exactamente en el Canal de la Mancha, pero casi. Por lo tanto, los ingleses han desembarcado ahí durante siglos para quedarse con alguno de esos territorios. Y en la Edad Media, durante la Edad Media, fue capital de los protestantes. Francia estaba dividida entre protestantes del norte, que probablemente venían de Inglaterra, y el sur, el resto del país, que era católico. El famoso cardenal Richelieu fue mandado por Luis XIII hace unos cuantos siglos ya, y asedia y destruye la ciudad. Se conservan solamente las tres torres de entrada al puerto, y es de largo lo más bonito de esa ciudad. Es un monumento histórico, las tres puertas de entrada, pero es muy bonito cuando te vas acercando en barco. El puerto es muy, muy, muy, muy cerrado, y entonces te pasas enfrente de esas dos torres que son centinelas, obviamente, y de golpe se entra en el puerto, se abre y está lleno de bares, restaurantes, y comercios que están alrededor de ese puerto tan cerrado, que por cierto de noche hasta hace muy poco se cerraba,

0: Y sobre todo de ostras. Yo no sé si a ti te gustan, pero yo soy un fan de las ostras, que por estas tierras todavía no se ven mucho y realmente son caras. Pero se pueden degustar ostras de la zona en cualquier sitio, además a unos precios increíblemente baratos. Por lo tanto, los amantes de la ostra, de las ostras, La Rochelle y alrededores, es un lugar interesantísimo de visitar. Por cierto, hay un pueblecito muy cerca que se llama Châtelaillon-Plage. Es un pequeño pueblo, como digo, que está muy próximo a La Rochelle, donde nos encontramos los criaderos de mejillones, que también nos sorprendieron por el tamaño. Los mejillones, normalmente, cuanto más pequeños, de mejor calidad son, más sabor tienen, y también por el de las ostras. Hay un lugar en donde las ostras se cultivan en cantidades tremendas, y muchas de esas ostras de esa zona, de la Rochelle, son las que nos encontramos por aquí, las ostras francesas que están invadiendo el mercado español. Bueno, para terminar, porque ya no nos queda tiempo, creo que nos hemos pasado, la semana que viene continuaremos, decir que La Rochelle, sobre todo, es famosa y su puerto por las regatas. Probablemente las conoceremos por eso. Ahora se estaban preparando las últimas. Este verano va a haber otra salida y llegada de una regata vuelta al mundo. Ese puerto es famoso desde hace siglos por eso, por los navegantes de regatas deportivas, porque, y por último, ya termino, tiene un puerto deportivo, el puerto deportivo más grande de Europa, con 5.100 amarres. A veces hablamos del puerto deportivo de aquí, de Port Ginesta, que es el mayor, dijiste una vez, de Cataluña. Bueno, el de La Rochelle tiene 5.100 amarres. Realmente es un bosque de mástiles que ves al fondo en cuanto a mar. Es otra de las cosas, de las curiosidades interesantes que tiene esta bonita ciudad de La Rochelle, desde la que continuamos viaje por las islas y otras ciudades que comentaremos, si te parece, la semana que viene, porque realmente recomendamos esta zona para una excursión de unos cuantos días.
1: Bien, pues nos quedamos sin tiempo hablando de esta región de la Charente Maritime y de La Rochelle. La semana que viene continuaremos hablando de ello. Y ahora vamos a hacer una pausa, la última del programa, y a la vuelta vamos a hablar de los lugares, los países con más islas del mundo, y vamos a descubrir ya cuál es el número uno. Pequeño descanso musical, volvemos enseguida.

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4: Muy bien, Jordi, pues estamos de vuelta y por fin alcanzamos el número uno de los países con más islas del mundo. Y no es demasiado difícil saber cuál es el país del mundo con más islas, teniendo en cuenta que una vez desvelado cuál era el número 3 y cuál era el número 2,

0: pues la lógica sí indicaba que es el número 3.
1: Me parece Finlandia que hasta yo sería capaz de...
0: El número 2
1: parece lógico.
0: Es Noruega.
1: Sí.
0: Pues el número 1, como el país del mundo con más islas, pues sí está...
1: Al lado de Noruega.
0: Exacto.
1: Entre Noruega y Finlandia, que era el número 3, ¿no?
0: Exacto.
1: Suecia, entonces.
0: Claro.
1: Pero fíjate por lo que estás diciendo, que estos tres países, que están muy unidos, de hecho Noruega y Suecia son una península y están unidos por el norte con Finlandia, esos tres países reúnen quizá más de la mitad o probablemente mucho más de la mitad de las islas que hay en el mundo.
0: Exacto. Y en este caso, Suecia está como 30.000 islas por encima del segundo clasificado. Porque si Noruega eran 230.000 y pico, pues en Suecia hay islas contadas, 267.570 islas. Así que...
1: O sea, entre los tres países nos vamos a 1 millón de islas.
0: Sí.
1: No está mal, ¿eh?
0: Una locura.
1: Queda,
0: más o
1: puede
0: menos
1: quedar alguna libre para nosotros.
0: Creo que no llega al millón, pero por ahí puede andar, ¿eh? 267, 230 y algo.
1: Sí,
0: no llega al millón,
1: millón.
0: Pero por ahí andamos. Pero es que la diferencia es bastante importante porque de 30.000 islas, pues son muchas islas.
1: Sí.
0: Así que, bueno, vamos a desvelar un poco el porqué, ¿no? El porqué Suecia es el país con más islas del mundo, ¿a qué se debe? Bueno, lo que puede ser una sorpresa para mucha gente, y es que los datos así lo certifican, el país con más islas del mundo es este país nórdico, que es Suecia. Los territorios insulares representan el 3% de la superficie total del país, siendo habitados por el 17% de la población sueca. ¿Por qué hay tantas islas en Suecia? Bien, pues el principal motivo de ello es que durante la última gran glaciación, hace 11.000 años, Suecia estaba cubierta por una extensa capa de hielo que llegaba a alcanzar los 3 kilómetros de grosor, ahí es nada. Sin embargo, al finalizar la edad de hielo, los glaciares comenzaron a desaparecer y la superficie ya liberada del enorme peso del hielo fue elevándose y quebrándose. Este crecimiento del terreno, no solo en Suecia, tiene también son la causa por la cual sus vecinos nórdicos tienen también tantas islas, así que también explicarían el por qué Noruega y Finlandia son países con tantas islas. Y este crecimiento ha sido sostenido y continuado hasta la actualidad, ya que este país, Suecia, va elevándose a un ritmo de 1 centímetro anual. Otro factor muy a tener en cuenta, el cual ha contribuido a esta gran cantidad de islas, es la poca fuerza erosiva que tiene el mar Báltico, con olas generalmente de baja altura, que hacen que, de hecho, solo en esta reducida zona del Báltico, entre Estocolmo y la ciudad de Turku, en Finlandia, se hallen más de 300.000 islas. Así que el hecho de que la mar en esa zona sea, vamos a decir, buena, hace que haya poco oleaje o no el oleaje suficiente para que a lo largo de los miles de años se produzca la erosión de las islas que acaben desapareciendo, que es lo que suele ocurrir. Pues en este caso hay gran explicación en este tema, en el tema de la poca erosión del mar Báltico, que es un mar pues bastante benévolo, entre comillas, que hace que pues las islas no estén erosionadas. Así que esta sería un poco la explicación del por qué hay tantas islas en este país. ¿Cómo son las islas suecas? La mayoría tienen un tamaño inferior a 25 metros cuadrados. Hay que decir que, evidentemente, la mayoría de las islas son islas relativamente pequeñas.
1: Lógicamente.
0: Claro. Y únicamente hay 984 que están habitadas. Son bastantes, pero teniendo en cuenta las 200 y pico mil que hay en total, pues bueno, pues no son muchas. Y lo que vamos a hacer es recorrer un poco, pues eso, alguna de las islas suecas y por qué son suecas y por qué son importantes y por qué son conocidas, etcétera. Nos vamos, por ejemplo, a las Islas Koster. En el límite de la frontera noruega encontramos estas islas Koster y desde aquí se inicia un recorrido por las costas suecas que se concluirá en el Golfo de Botnia. Es en toda esa zona, ¿no? en ese golfo que separa la zona de Finlandia de la costa sueca, pues donde se concentran la gran mayoría de islas. Este pequeño y popular archipiélago, para los suecos sobre todo, las islas Koster se componen de varias pequeñas islas y de dos principales, las cuales están separadas por un fiordo que se llama el Fiordo Koste, el Koste Norte de 4 kilómetros y el Koste Sur de 8 kilómetros cuadrados. Este grupo de islas pertenece al Parque Nacional de Kosterhavet y es la principal reserva marina del país y hogar para 6.000 especies. Es que vamos a comentar que muchas de las islas de Suecia son espacios protegidos y algunas tienen alguna curiosidad que vamos a comentar en el próximo programa. Nos vamos a la costa oeste y en la costa oeste encontramos la zona más escarpada de Suecia, desde la frontera con Noruega hasta las cercanías de Gotemburgo, que es esta ciudad del sur de Suecia, o Göteborg, que es como lo conocen los suecos. Es una continua asociación de pequeñas islas graníticas y pueblos muy pintorescos, muy coloridos, típicos de esa región sueca. En esta zona se puede disfrutar de dos de las islas más fotografiadas de Suecia, que son la isla de Smögen y la de Marstrand. Además, hay fantásticos miradores en las localidades costeras de Fjällbacka y de Hunebostrand, con varios islotes alrededor. Aparte de la gran cantidad de islas de reducido tamaño que hay en la costa oeste, en este litoral se encuentran dos de las más grandes del país, que son las islas de Orus y de Tjörn. Y la característica que tienen estas poblaciones, pues bueno, es que tenemos esas especies de casitas todas apareadas, todas unas al lado de otras, muy simétricas, de diferentes colores, que son uno de las, bueno, de los iconos más pintorescos, ¿no?, de esta zona de Suecia. Nos vamos a otro archipiélago importante dentro de Suecia, que es el archipiélago de Göteborg, o de Göteborg, o de Gotemburgo, que es como se conoce en castellano. Bien, Göteborg y Estocolmo son las dos principales ciudades de este país nórdico, junto después la ciudad de Malmo, que sería la tercera gran ciudad del país, y se encuentran también rodeadas de islas, que es algo de lo que hemos comentado aquí más una vez, que hemos hablado muchísimas veces, sobre todo de Estocolmo, que hemos dicho que si nos damos cuenta, miramos en un mapa, estamos todo el rato pasando de isla a isla, sí. Aunque una vez que estás allí, quizás no te da tanto la sensación, porque son tantos los puentes que van pasando de uno a otro, parece que vas pasando canales y pues...
1: Sí, muchas veces no te das cuenta que vas pasando de una isla a otra, pero claro, la mayoría de los casos, moviéndote por la ciudad, es así.
0: Eso es. Pues en este caso, en Gotemburgo y en Göteborg, que por un lado tenemos la isla de Hisingen, que es la cuarta en extensión de Suecia y donde se ubica la mitad norte de la ciudad, que está dividida también en diferentes islas, al igual que ocurre con Estocolmo, y donde se ubica pues la parte principal de la ciudad, que queda separada por el río Gota. Por otro lado, hay un pequeño archipiélago que lleva su nombre, muy cercano a la ciudad y que cuenta con islas de reducido tamaño, muy bien conectadas entre sí por varias líneas marítimas que facilitan su visita. En este grupo de islas, a su vez, se divide en dos subgrupos: el archipiélago del norte, que es el Norra Skjærgården, y el archipiélago del sur, que es el Södra Skjærgården, del que, hablaremos más adelante, ahora que nos va quedando ya poquito tiempo para seguir desgranando. Pero en el poquito tiempo que nos queda vamos a hablar de otra nueva isla, que es una isla que es la isla de Ven. Y este lugar, la isla de Ven, vamos a decir que en la zona del suroeste y la zona del sur de Suecia sería la zona donde hay menos islas, teniendo en cuenta la cantidad de islas que hay en el lugar. Y en esta zona la más importante es la isla de Ven, que está en el estrecho de Øresund, que es el que separa la zona sur de Suecia con el país vecino del sur, que es Dinamarca. Uh-huh. En este caso, la zona de Copenhague. Entre Copenhague y las ciudades suecas de Helsingborg y Malmo está este estrecho y ahí está situada la isla de Ven. Ven es una isla de pequeñas dimensiones, solamente 7 kilómetros cuadrados, repleta de campos de trigo y habitada por 360 personas. Es muy popular en época estival, ideal para conocer las playas de arena, acantilados y realizar interesantes rutas de senderismo y ciclismo. Una isla muy accesible con ferry y es uno de los sitios realmente bonitos, muy visitado tanto por daneses como por suecos, esta isla de Ven. Y nos quedamos sin tiempo, Jordi, pero la semana que viene vamos a continuar hablando de las islas suecas, que van a ocupar una parte muy importante del programa. Así que nos quedamos sin tiempo, nos despedimos hasta la semana que viene.
1: Muy bien, hasta entonces.
0: Y aquí que les habla Daniel Hernández. Adiós, adiós.

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hoy tenemos una selección del disco de T-Bone Walker, Swinging the Blues, un disco de blues con acompañamiento de Big Band. Vamos a ver el primer tema, I Walked Away.

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1: 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T-Bone Walker, una anécdota. No solo conoció a Blind Lemon Jefferson, sino que fue su alumno. Escuchamos ahora el tercer tema, Cold Cold Feeling. Solos y voz muy, muy blues con Big Band.

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1: Balada increíble. Vamos a oír ahora uno más movidito, también con Big Band. El cuarto tema titulado Welcome Blues.

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Escucharemos ahora una intro larga y genial del gran T-Bone Walker. El quinto tema, Alimony Blues. Genial blues.

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1: T-Bone Walker, aparte de guitarrista y cantante, fue el compositor de un montón de temas que han sido versionados por Albert King, B.B. King, Albert Collins, en fin, todos los, y hasta Gary Moore, curiosamente. Escucharemos ahora un blues lento, el sexto tema titulado High Society, un tema que forma parte de un disco fantástico de 1952.

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Y para acabar, otro tema con Big Band, el séptimo y último tema titulado Strumming with Bones. Salud y blues. Hasta la próxima.

0: Bueno, ya lleva la despedida. Las formas del plus se despide hasta la siguiente. Hasta luego.
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3: Pues como siempre, este viernes llega a las 11 de la noche Castell de Beat con Alberto Fernández de la Torre al frente. ¿Qué tal, Alberto? ¿Cómo estás?
2: Hola, buenos días. Muy buenas, buenos días.
3: ¿Qué nos espera esta noche Castell de Beat?
2: Nos vamos a Francia.
3: Anda.
2: Sí, la semana pasada hablábamos, en este caso, a través de un juego de la música electrónica en España. Ahora vamos a empezar una vuelta turística, ¿no?, por todo el mundo, visitando un poquito los diferentes continentes, países, etcétera, para un poquito ver también qué se hace en otros sitios, y nos paramos en Francia. En este caso vamos a ver un poquito del estilo de música French House, que es como se le conoce, que es un estilo muy característico, donde se utilizan los filtros y los samplers y los bajos muy, muy llamativos. Y vamos a, pues eso, dar unas pequeñas pinceladas sobre el estilo y poner música, como siempre.
3: Oye, ¿en Francia se concentra en las grandes capitales esta música, en los clubs o no? ¿O podemos hablar de todo el país?
2: Es que claro, es que en Francia es un país tan cultural, tan artístico, que podríamos hablar de 50.000 cosas. Por ejemplo, nos hemos enfocado no en los diferentes estilos musicales que se han podido hacer a lo largo de todos estos años, nos hemos enfocado simplemente en uno, y más adelante iremos hablando de los diferentes estilos que se hacen o se han hecho en este país.
3: Claro, como decías, un país que es el referente de la cultura y donde se le apoya en todas sus manifestaciones.
2: Sí, por ejemplo, siempre tenemos este próximo San Juan, que ellos celebran la música, la fiesta o el día de la música con actuaciones en casi cada barrio. Tú, por ejemplo, tú estás paseando por París y cambias de barrio y de repente hay una actuación de un grupo de hip hop, y cambias de barrio y de repente hay un DJ poniendo house, y cambias de barrio y hay una fiesta techno. La verdad es que viven la multiculturalidad de una manera muy, muy guay. En este caso, con la música, pues todo París volcado.
3: Muy bien, pues este viernes en Castell de Beat, Francia y su acento ahí electrónico en una movida muy concreta.
2: Pues sí, vamos a ir pasando por los diferentes, o vamos a utilizar en este caso los diferentes artistas súper conocidos para ir mostrando un poquito este perfil.
3: Oye, pues muchísimas gracias. A disfrutar de la música electrónica francesa con acento francés esta noche. Bien sûr.
2: Gracias. A tout à l'heure.
3: Bonsoir. Alberto Fernández de la Torre, que vaya muy bien.
2: Gracias, nos escuchamos esta noche.
3: Luego.
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0: Pues de aquí unos días llega la segunda fiesta de los barrios de Castelldefels, en este caso la fiesta del barrio de Can Roca, una de las más tradicionales también. Por eso está con nosotros Laura Fillol, presidenta de la Asociación de Vecinos y creo que todavía presidenta de la Federación de Asociaciones de Vecinas y Vecinos de Castelldefels. ¿Qué tal? ¿Cómo estás?
1: Muy bien, muchas gracias.
0: A ti por venir. El año pasado no se celebraron las fiestas por problemas de logística, creo, ¿no? Y este año se retoman.
1: Bueno, no se celebraba un poco logística y por demás, bueno, como estaba embarazada, pues no me daba mucho para estar de fiesta. Estaba ya ahí. Y este año sí, retomamos y con ganas.
0: Son unas fiestas, bueno, la de barrios en general, pero yo creo que por población, sobre todo Can Roca, Llumenetas y Vistalegre, donde además haces muchas actividades y eso significa, como tú decías, que no se trata solamente de estar presente cuando es la fiesta, sino todo lo que se ha organizado previamente y que los demás desconocemos.
1: Claro, en las fiestas no solo es el momento exacto, ya no solo las mías, sino las de todos, ¿no? Llevar una planificación, una organización, ¿no? El contactar si vienen grupos de baile a bailar con cada grupo de baile o con los cantantes, los músicos. Luego el tema más burocrático, ¿no? El tema ayuntamiento, permisos, todo lo que necesite. Claro, no es cosa que muy apurado, llevamos desde enero haciéndolo.
0: Desde el mes de enero, ¿eh? Ya.
1: Sí.
0: De manera, como siempre, todos los vecinos completamente altruista, ¿no?
1: Siempre.
0: Bueno, y lo que no cambia es el sitio.
1: A día de hoy, espero que no cambie, sigue siendo la plaza, donde está nuestra emblemática piedra grande y donde está nuestro chiringuito de piedra. Y es la plaza emblemática de Can Roca. Es una plaza hecha por los vecinos y donde mejor sitio para celebrar las fiestas que la plaza hecha por los vecinos.
0: Muy bien. ¿Y en qué van a consistir las fiestas de Can Roca este año, Laura?
1: Pues este año tenemos un poco más de baile. Nos viene la hermandad de Cristo de la Paz a hacer un poco de música, tenemos nuestra paella popular que ya llevamos pues desde el 2014 haciéndola, hacemos mele de petanca, la fiesta de la música este año la incorporamos también porque justo caen las fiestas con el día, no sé si es mundial, pero o el día nacional de la música, que es el 21 de junio. Entonces pues junto con el ayuntamiento aprovechamos para hacer la fiesta de la música en las fiestas. Y un poco, pues, eso, pasar el rato, tomar el aire con nuestros pinos y estar tranquilito.
0: Muy bien, en estas noches donde, como tú dices, pues suele hacer fresquito también a la hora... Bueno, tenéis algunas actividades por la tarde, ¿no? Pero por la mañana hay también.
1: Por la mañana, el sábado es un poco... Es uno de los días más complicados, porque la verdad es que cada vez lo que es en el barrio hay menos niños, entonces me cuesta buscar algo también por la calor que suele hacer. Hacer algo a las 11 de la mañana, 12, cuesta. Sí, es verdad que este año hacemos el sábado, hacemos la espuma, la fiesta de la espuma, a las 12 del mediodía, 12, 12 y media, y luego ya nos vamos para la tarde, que tenemos también un desfile de modelos y la música, baile, un poco así, que sea todo festivo. Y eso, el domingo la fiesta de la música y... la paella, por la tarde tenemos nuestra chocolatada, ay, perdón, y el sábado por la tarde nuestra carrera de caracoles.
0: Que eso es clásica, clásica ya del barrio de Can Roca.
1: Sí, son pues la Asociación de Vecinos de Can Roca, si no me equivoco, es desde el año 78, así que más o menos son cerca de 50 años haciéndola.
0: ¿Cerca de 50 años?
1: Sí.
0: Se dice pronto. Para que no lo conozca, este acto, ¿en qué consiste?
1: Bueno, como su nombre indica, es una carrera con caracoles. Los caracoles que te encuentras en el monte, en las hierbas, pues hay quien lo entrena durante un mes, dos, tres meses incluso. Y entonces nosotros tenemos nuestra mesa de pista para que los caracoles se vayan deslizando por ella. Y es dentro de un círculo, tenemos nuestra meta, nuestra salida, y el caracol que llega a la meta pues es el que gana.
0: ¿Se le pone nombre a los caracoles?
1: Ahí eso es cada uno. Sí que le pongo número para identificar cada uno. Pero luego ahí ya depende de cada dueño si le pone nombre o no.
0: ¿Cuántos caracoles suelen participar en la carrera?
1: Pues la última que hicimos, que fue hace 2 años, pues fueron 30 y pico, 40 caracoles.
0: Uy, qué barbaridad.
1: Parece que no, pero llama mucho la atención, ¿no? Cuando estás en la plaza y te pones a montar y ve la gente los caracoles. ¿Y qué hay? Y dice, pues carrera de caracoles, ay, no sé qué. ¿Y no tenéis un caracol? Si es verdad que algún vecino intentamos buscar tener caracoles, porque es normalmente la gente viene y no lo sabe, mucha gente, pero en cuanto lo ves, pues quieren participar porque es algo curioso. Entonces, a veces, si encontramos, si podemos localizar caracoles, nos llevamos algunos para poder repartir. Pero hay otra gente que no, que incluso los entrena para esa carrera.
0: Un día hablaremos con un entrenador de caracoles que nos cuente cómo lo hace. De cualquier forma, Laura, además de la carrera de caracoles, también hay otra actividad típica de Can Roca que no sé si le vais a realizar este año, como es el asado de sardinas.
1: Sí, eso normalmente está el señor Manolo, que se suele encargar de hacerlas, y también es algo emblemático de las fiestas, e intentamos que estén. Tenemos el permiso para poder hacer carbón para poder hacerlas, que es bastante importante.
0: Sí, tanto, si no.
1: Y en principio sí, mientras él quiera hacerlas y se puedan hacer, los haremos.
0: Y música, como me decías, durante los tres días.
1: Durante los tres días, sí. Tenemos tanto DJ como grupos o algún dúo, solistas. Los tres días hay música.
0: ¿Y cómo participa la gente del barrio? Me decías que se nota la bajada de natalidad también allí, ¿no?
1: Sí, lo que es a tema organizativo, estamos un poco así, bajo mínimos.

0: para ayudar estén siempre mejor.
1: Uh-huh. ¿Y alguna novedad también a destacar este año en la, aparte de que la gran novedad es que se vuelven a celebrar, pero alguna novedad en el programa de actividades más, Laura?
0: Pues así que recuerdo, ¿no? Un poco vamos un poco de lo mismo. Sí que tenemos, son un par de talleres que serán sábado por la mañana y sábado por la tarde. Van un poco relacionados con el tema del reciclaje y vienen a hacerlo la... Ay, no me acuerdo cómo se llama, soy malísima con los nombres, perdonadme. Es la asociación de... no sé si era Artimen, que lo lleva la señora Antonia. Pues ellos vienen a eso, a hacernos unos talleres con reciclaje, pues a enseñarnos a hacer algo para poder ir reciclando y que queden cositas bonitas, tanto sábado por la mañana como sábado por la tarde.
1: Son todas las actividades, como decíamos, abiertas a todo el mundo, y cuando hablamos de fiestas del barrio no quiere decir que esa fiesta sea para la gente del barrio de Can Roca, sino que vienen personas de todos los barrios. Lo digo por alguien que haya llegado hace poco a Castelldefels y no sepa de qué va.
0: No, las fiestas se dice del barrio porque están ubicadas en un barrio en concreto, ¿no? La semana pasada fue Vista Alegre, después en septiembre está Cañas y también está Yuminetas, que va después de la nuestra. Es más que nada por la ubicación, pero están abiertas a todo el que quiera venir y hacernos compañía durante esos días.
1: Pues Laura, muchísimas gracias por habernos explicado el programa de las fiestas de Can Roca de este año, que se retoman a partir del fin de semana, la segunda quincena de julio.
0: No, es ahora, este fin de semana, no, el siguiente. Este año lo hemos adelantado un poquito por tema de logística. Entonces, solo el fin de semana, 19, 20, 21 de junio.
1: 19, 20, 21 de junio, vuelven las fiestas de Can Roca y en la plaza de Can Roca, dejaros guiar por la música para quien no conozca muy bien la ubicación y escucharéis y por el olor de sardinas también. Y allí están pues los vecinos, las vecinas, dándolo todo y todo lo que se quiera aproximar a este sitio tan bonito también que se tiene en Can Roca, donde tan a gusto se está bajo los pinos y durante esos tres días, 19, 20 y 21 de junio. Laura, que vaya muy bien las fiestas este año.
0: Muy bien, muchas gracias.
1: A ti por contárnoslo. Hasta luego.
0: Hasta luego.

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3: 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Ante esto, las políticas de control de fronteras continúan siendo altamente hostiles y vulneran el derecho de asilo tanto a menores como a adultos en ruta. 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

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No se ofrecen soluciones reales al secuestro de niñas y de niños desamparados o a las violaciones de mujeres y criaturas.

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12: Pues esta tarde llega en directo, como cada viernes, Fuera de Campo, el programa dedicado al cine, en Radio Castelldefels, de la mano de Fernando Alonso y de su equipo. Fernando, buenos días.
13: Buenos días.
12: ¿Qué nos depara el programa de hoy?
13: Cine. mucho cine, sí. Bueno, ya sabes, cine de estreno, que es lo que habitualmente hacemos. Ahora, como no tenemos ni festivales ni nada, pues sobre todo muchas películas. Destacaremos esta noche cuatro películas de las que se estrenan, que son cuatro cosas que valen la pena ir a ver por una razón o por otra, porque se estrena la ópera prima de Aïna Clotet, la actriz. ¿Sí? Esta es hermana del Marc Clotet, el guapo. Me parece que son hermanos, ¿verdad?
12: Hija de un médico muy prestigioso,
13: exacto,
12: Buenaventura Clotet, ¿no?
13: Exacto, sí.
12: Que hace cosas solidarias también.
13: Que de hecho, en la película, el padre de la protagonista también es, no es bien médico, pero sí se dedican a la investigación y todas esas cosas. Y ha hecho una película muy interesante que estuvo en Cannes. Es difícil estar en Cannes. Y que encima te premien ya es la releche. Es como, como ir al bingo y ganar, ¿no? No es lo que me gusta ir al bingo y ganar. Y ganar debe ser la hostia, ¿vale? Y entonces ha hecho una ópera prima muy interesante sobre la enfermedad, sobre el cáncer de mama y sobre todo lo que viene después, ¿no? Sobre las consecuencias que eso tiene. Pero lo ha hecho desde un punto de vista muy personal, muy auténtico y bueno, la película es ella. De hecho, en Cannes estuvo en la sección esta que están los nuevos realizadores, ¿no? Y no le dieron el premio a la mejor película, pero le faltó poco, y le dieron a la interpretación, a la mejor interpretación, que era una forma de premiarlo, porque es que desde luego la película es ella. O sea, ¿sabes estas obras en que el actor o la actriz se desnuda completamente, se vuelca buah, y es todo yo, ¿no? ¿Sabes? Pues un poco eso. Y está, la verdad es que estaba bien. Es un poco triste, un poco irregular, como todas las películas, como todas las óperas primas. Un poco caótica también, porque ya me parece que es también un poco caótica. Pero la película está muy bien.
12: Oye, Aïna Clotet ahora no era, me estoy confundiendo de actriz, no interpretó una película que me pareció súper interesante que se llama Estocolmo.
13: Es posible. Lo que sí sé seguro es que dirigió la serie Esto no es Suecia.
12: Sí.
13: ¿Vale?
12: Sí.
13: Esto es seguro. De eso sí que estoy seguro.
12: Esta película es de Sorogoyen, creo, de las
13: pues
12: primeras
13: es posible,
12: que
13: sí,
12: hizo.
13: Es posible que fuera ella, sí.
12: Una película que empieza de una forma y acaba que no tiene
13: exacto,
12: nada que
13: sí,
12: ver.
13: Exacto, sí. Bueno, curioso. Todo lo que ha hecho es así, en esa línea, ¿no? Esa especie de cine indie español, tan, sí, tan curioso, muy catalanet, también. Sí, es posible que fuera ella. También se estrenó una película francesa que se titula Caso 137, muy interesante, con la Laura Kruger, me parece que es de apellido, que es una chica que lo hace también muy bien, también es una película de actriz, y es una historia de una mujer que es policía de policías, lo que vendría a ser los asuntos internos, ¿no? Y entonces esta se dedica a investigar violencias policiales y salidas de tono, sobre todo pues de los antidisturbios y
12: asuntos
13: y demás,
12: internos,
13: ¿no?
12: Más o menos.
13: Sí, tal cual. Lo que pasa es que allí se llama IBRN o una cosa por el IGPN, una cosa por el estilo, ¿no? Y entonces la película tiene un puntazo porque parece un documental, es que realmente parece un documental, tiene una actuación impresionante de esta mujer y es ¿sabes aquello de salvar al gato, ¿no? Cuando tú coges a un personaje y cuando hace cosas muy malas, haz que salve un gato, ¿no? Y eso le redime, ¿no? Entonces esta es una mujer que, claro, se dedica a vigilar a fiscalizar a sus compañeros, claro, tiene una mala fama impresionante, ¿no? Pero es de una profesionalidad exquisita, ¿no? Y entonces toda la película va así, es milimétrica y está muy bien. De estas películas guays que hacen los franceses de vez en cuando. Porque el caso 137 del título es el caso, que es un caso real, de un chaval joven que le dispararon una pelota de goma, bueno, lo que ahora son las pelotas de goma, sí, que es como una especie de capuchón, y le reventaron la cabeza.
12: ¡Hostias!
13: Y, bueno, le dejaron unas secuelas impresionantes. Y además, la cuestión es que lo hicieron cuando el tío, pues, ni se había enfrentado, o sea, se estaba alargando. Y le dispararon cuando se dio media vuelta, ¡pamba! Y le dieron, ¿no? Fue un caso de abuso policial, pero descarado, cuando lo de los chalecos amarillos, sí, en el 2018. Y eso. Se estrena también la última de Michel Franco, no sé si conoces a este hombre, pero este es un mexicano, hizo Nueva Orden, que se dedica a retratar al personal y tiene una facultad impresionante para sacar lo peor de todo el mundo. Pero hasta de los buenos, ¿eh? No solo de los malos. O sea, tú empiezas a ver una película de Michel Franco y tú sabes que aunque empiece bien, acabará mal, fijo. Pero fijo, o sea, un mal rollo, pero brutal, ¿no? Y en este caso es una película con la Jessica Chastain, que es sobre la hipocresía de esta gente rica que tienen fundaciones y hacen cosas muy
12: filantrópicas.
13: Filantrópicas, pero lo hacen para calmar su ego, o sea, y muchas veces también para desgravar Hacienda, ¿no? Entonces la Jessica Chastain es una tía que tiene mucha pasta, es de una familia con mucha pasta, que tiene una fundación que ayudan para el arte y sobre todo bailarines en México, ¿no? Y la tía se lía con un mexicano, con un bailarín mexicano de muy buen ver y tal, ¿no? Y el problema, porque los problemas con el Michel Franco
12: siempre llegan solos,
13: exacto, y después uno detrás de otro, es cuando el chaval este, el mexicano, se presenta en San Francisco, ¿no? Y
12: ahí han tenido un rollo, ¿no?
13: Exacto.
12: Él quiere seguir.
13: Sí, exactamente. Deduzco,
12: entiendo.
13: Claro, y él lo que quiere es aprovechar también, él también déjatelo correr, ¿eh? No creas tú que es... porque
12: es un inocente, vamos.
13: Sí, para nada, ¿no? Y claro, se monta una, pero de cuidado. Pero todo muy... nunca se sale de tono este hombre, pero es como radiografías muy sólidas a la vez que muy terribles de la sociedad, ¿no? En este caso la yanqui, pero en el caso de Nuevo Orden, por ejemplo, era la mexicana, que era, bueno, una película devastadora. Y se estrena también Toy Story 5. Claro que es la película.
12: Ya va por el 5.
13: Sí. Y entonces han pillado la misma fórmula que el otro. Se trata de mismos personajes, misma historia, misma musiquilla, ¿no? Mismo tono, mismo montaje, mismo color y tal. Y se trata de añadir algún personaje nuevo y ponerle una temática que lo justifique. En este caso se habla de las nuevas tecnologías, que está muy bien, aquello de que ya está bien de que los chavales estén tantas horas delante de la pantalla y demás. Lo que pasa es que viene con un poquito de retraso. Si la película... El tema este, en lugar de haberlo tratado en la 5, lo hubiese tratado en la 3, ¿no? Pues igual hubiese encajado mejor, ¿no? Y el personaje nuevo, hay unos cuantos, pero principalmente es una tablet, que es la que representa la tecnología, y después hay uno que es una máquina que se llama Buen Rollito, que es una máquina para ayudar a cagar a los niños, ¿sabes? Que es una especie de intermedio, ¿no? Es esa tecnología primitiva que vino antes del digital absoluto, ¿no? Y es, bueno, es una historia interesante sobre el tema de la tecnología. Hay una frase que me gusta mucho en la película, que el Woody, la chica, la Jessie, que es la verdadera protagonista de la película, le dice que qué pasa con los juguetes, ¿no? Y que tienen los juguetes y que han venido estos aparatos y nos están quitando el terreno, ¿no? Dice, es que con los juguetes juegas, dice, y con estos hacen de todo. Es que estos hacen de todo. Claro, es que es eso. Sí, es que hacen de todo. Ese es el truco, ¿no? Pero bueno, la película está bien, yo creo que funcionará y eso. Ya lo hablaremos en profundidad porque el Xavi nos ha preparado una séptima calle para hablar de los Toy Story, sobre todo de los primeros. Así que le daremos un pequeño repaso a la saga. Y después, como siempre, los estrenos. Hay una película francesa que se titula El placer es mío, bastante fallida, pero que es muy curiosa porque es una comedia a partir de la pareja que inventó el Satisfyer. Sí.
12: Que los han hecho reales.
13: Más bien basado en personajes reales. Mm. Luego hace lo que le da la gana, ¿no? O sea, es más una película que coge a la pareja, porque era una pareja alemana que inventó el aparatito, que lo llamaron Woman Fischer o algo por el estilo, Woman Schiffer o algo por el estilo, ¿vale? Y lo que hace es montar una comedia con la Laura Lamy y el François Cluzet. Claro, son dos monstruos estos, ¿no? Entonces es difícil que la cosa no funcione. Y funciona a media solo, ¿eh? Funciona porque están estos dos, que si no, la película podría haber sido muy cañera, pero muy cañera y se queda un poco pobrecita. Y plataformas. En plataformas, así por destacar, se pueden ver la de Balandrau, que es la historia de los chicos estos que se perdieron en el monte, que vino un... ¿Cómo le llaman a este viento que viene súper helado? ¿El Thorn?
12: Bueno, sobrevivió uno, creo, porque eran 7 u 8 y sí, los demás murieron allí,
13: correcto,
12: ¿no?
13: Correcto, pues hay una película muy interesante. Se puede ver, además también está el documental, pero la película está bastante bien, es bastante hábil. Se titula Balandrau, ¿no? Que es sobre el asunto. Y también ha llegado a plataformas la de Una batalla tras otra, la de Leonardo DiCaprio, que esta es una locura de película. Y una muy, muy divertida y muy interesante que se titula Las ovejas detectives. Que es una película donde hay ovejas detectives. O sea, es como las películas de estas de asesinatos de época tipo Agatha Christie, que viene el del bigote y averigua el asesino, pero con ovejas, ¿no? Las detectives son las ovejas. No es cine de animación, ¿eh? Es cine de personas con ovejas. Y la verdad es que es un producto muy curioso, muy, muy divertido. Bueno, hay alguna cosa más por ahí que ya no me acuerdo.
12: Bueno, pues ven cine como siempre, sí. Fuera de campo. Ahora llega el verano, no sé si lo que se tenía que estrenar se estrena ya y vuelven de nuevo las películas destacadas ya en septiembre.
13: Bueno, suele haber estrenos en agosto, muy pocos, así como a lo largo del año, pues cada semana tienes entre 10 y 16 estrenos. Luego llega agosto y a lo mejor tienes pues 2 o 3, 4, ¿no? Pero siempre hay, ¿eh? Y ahora en julio también. Pero como no es época de ir al cine, no parece que a la gente le guste mucho ir al cine en verano. No entiendo por qué, porque se está muy bien, ¿eh? Sí. Supongo que porque como ponen el aire acondicionado tan fuerte hay que ir con la Rebeca, ¿no? La verdad es que no hay grandes estrenos para estos meses. Pero bueno, siempre puedes recuperar un montón de películas que hay por ahí interesantes, ¿no? Pues desde la de Spielberg, que se estrenó hace poco, hasta la de Toy Story, tienes para ir. Sí, pero bueno, tenemos material, por lo menos hasta mediados de julio tenemos bastante material. Sí.
12: Muy bien, más los estrenos en plataformas, por ejemplo, más alguna previa de algún festival que
13: ahora,
12: haga, ¿no?
13: Ahora festivales no. Ya hasta septiembre.
12: ¿Hasta septiembre?
13: Sí. Sí. Ahora los festivales que hay suelen ser festivales pequeñitos, de lugares muy concretos que aprovechan la gente del turismo y demás, ¿no? Zonas pequeñas que se rellenan cuando va la gente en verano y aprovechan. ahora hasta septiembre prácticamente no hay nada.
12: Pues nada, disfrutar de esos estrenos, tanto en las salas de cine como en plataformas de cine. Hoy más cosas, más curiosidades, más cosas como siempre, en Fuera de Campo a las 8 de la tarde en directo. Muchas gracias, Fernando.
13: Un placer, como siempre.
12: Gracias, que vaya muy bien.
13: Hasta luego.
12: Hasta luego.
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0: 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Doncs efectivament, en esta sección hablamos ahora en concreto de la UNSICA, de nuevas noticias relacionadas con el aeropuerto, con la concejal de Presidencia del Ayuntamiento de Castelldefels, Malena Ortega. Buenos días, señora Ortega.
1: Hola, buenos días, Ana, ¿qué tal?
0: Muy bien, y con el nuevo director de la UNSICA, la Oficina Municipal de Seguimiento del Aeropuerto, Daniel Lirio. ¿Qué tal? Buenos días.
2: Hola, Daniel. Buenos días.
0: Bien, señora Ortega, en principio el Ayuntamiento quiere incidir en el sistema de vigilancia epidemiológica, ¿no?, del aeropuerto.
1: Bueno, sí, antes de entrar así,
0: ¿En materia?
1: Primero quiero comentar, ¿no?, a la persona que has presentado, que es Daniel. Bueno, pues hemos incorporado a Daniel al equipo de la UNSICA. Y quiero decir que trabaja exclusivamente para todos los temas relacionados con el aeropuerto. Está haciendo un gran trabajo de investigación en este tema y también de reclamar muchas cosas, ¿no?, que creemos que son justas para Castelldefels. Dicho esto, nosotros seguimos con nuestro plan que teníamos de trabajo del aeropuerto, que, como sabes, son varias líneas, ¿no? Trabajamos en varios ámbitos, está implicada casi varias áreas del ayuntamiento. Y así, en líneas generales, pues se basan en un control de la operativa del aeropuerto. Controlamos, vigilamos que se cumpla con la configuración de pistas establecidas, los horarios. Si hay incumplimientos, ponemos la denuncia pertinente, exigimos, ¿no?, que se sancione y sobre todo que se investigue, y si hay lugar a una sanción, pues que se sancione si realmente el incumplimiento no está justificado. También tenemos el área legal, ¿no?, que se lleva desde los servicios jurídicos del ayuntamiento, donde pues estamos alegando correcciones a las leyes que se están tramitando, porque Daniel está ahora viendo que muchas son insuficientes, ¿no?, en materia de protección del ruido. Bueno, también tenemos a nivel educativo, vamos a desarrollar acciones, a nivel de salud, que es este tema que comentabas también, y también, bueno, nuestra labor siempre de recopilar datos, ¿no?, para saber cómo van las cosas. Y lo que nos comentabas del impacto sanitario, pues sí, ¿no?, porque ya la OMS nos alerta un poco del impacto que tiene en la salud el ruido que genera, ¿no?, los aviones. Y lo que nosotros pedimos es un poco que a la Generalitat que nos haga que nos cree este sistema de vigilancia epidemiológica de estas enfermedades que están relacionadas con el ruido del aeropuerto, porque creemos que es necesario, ¿sabes?, que se estudien. Porque nosotros pensamos, también hemos tenido conversaciones con el Cap de Cambó, porque es allí básicamente donde se sufren las molestias en los barrios de la playa, pues que cómo podríamos de alguna manera nosotros también ir recopilando esta información, porque hasta ahora no está arreglada, no tienen manera de recogerla y que quede reflejada en el sistema sanitario, ¿no? Entonces, bueno, es una de las acciones que estamos desarrollando, que Daniel, si quieres complementarla.
2: Sí, no, básicamente, básicamente es eso, hay unos estudios de la OMS que relaciona pues el impacto del ruido sobre la salud y Castelldefels pues de hecho es el municipio quizás no de Cataluña más afectado precisamente pues por el tema de ruido. Los ciudadanos pues padecen este ruido y al final lo que queremos es pues que se pongan datos sobre la mesa para luego todas las acciones que estamos llevando a cabo desde la UNSICA, pues para tener un sustento, ¿no?, de datos, pues para poder denunciar pues toda esta afectación.
0: También se han producido alegaciones, tanto por parte del Ayuntamiento como por entidades o ciudadanos a nivel privado.
2: Sí, efectivamente, desde el Ayuntamiento y también desde los vecinos, pues el número de quejas pues es muy considerable, ¿no?, las quejas que se hacen a AENA, y luego pues las alegaciones que planteamos desde el Ayuntamiento pues a todas las tramitaciones y desarrollos legislativos pues que está haciendo la Administración General del Estado pues al respecto.
1: Nosotros presentamos alegaciones en varios momentos, ¿no? Siempre que el aeropuerto da un paso y genera, por ejemplo, va a realizar unas obras, como va a ser el caso de... Hay obras también este año, pero estas no nos afectan. Pero el año que viene, en noviembre del 2027, está prevista también que se cierren dos pistas para tema de mantenimiento, que entendemos que es necesario que se mantengan en buen estado, pero claro que eso implicará que durante, 10 días a lo mejor, operemos en pista única. Imagínate, el 100% de los aterrizajes o de los despegues pasarán por Castelldefels. Entonces, previas a esas obras y a ese trabajo, hay un estudio medioambiental en el que hay un apartado donde se estudian precisamente las afectaciones por el ruido, pero en el que el 90% se basa en afectaciones de la obra, o sea, cómo va a afectar el ruido de la obra. No, perdona, es que ese no es el mayor impacto. El mayor impacto que va a tener Castelldefels y que ni siquiera sale reflejado es esos sobrevuelos que van a ser continuos. Y también les hemos reclamado, por ejemplo, en el GTTR último, que fue esta semana, que ya que van a limitar la operativa del aeropuerto a una pista, y eso va a implicar una reducción, evidentemente, de la operativa del aeropuerto, pues que reduzcan también lo que son la operativa nocturna, porque, claro, los despegues o los aterrizajes que se hagan de noche, a partir de las 11 de la noche, pasarán también por Castelldefels, unos u otros. Entonces, bueno, les hemos en este último GTTR, pues eso, les indicamos varias cosas para mitigar siempre la afectación que tenemos aquí, pero es que, lo que te digo, en ese estudio medioambiental es que ni siquiera se contempla esta opción. ¿Sabes? No se evalúa el impacto que tiene sobre nuestra población. Entonces nosotros ahí estamos, ya presentamos alegaciones y lo seguimos reclamando en cada foro en el que podemos. En este GTTR lo volvimos a reclamar y estamos pendientes de que nos contesten las alegaciones. A ver qué pasa.
0: Este GTTR es el grupo del ruido, concretamente, donde está representada Castelldefels, pero ustedes además quieren estar representados en cualquier comité o cualquier reunión que se haga al respecto, ¿no?
2: Sí, bueno, efectivamente ahora están previstos varios cambios legislativos. De hecho, desde el Gobierno Central, bueno, desde la Administración General del Estado, hay una nueva ley que va a unificar todas las comisiones ambientales en una única. Entonces, ahora mismo, pues Castelldefels está representado pues, en este grupo técnico de trabajo por el ruido y la comisión ambiental del aeropuerto de Barcelona. Entonces, pues Castelldefels quiere mantener pues, su representación de pleno derecho para poder incidir pues, en todo lo que es el tema del ruido del aeropuerto. Luego también hay un anuncio de la Generalitat para crear una autoridad aeroportuaria en Cataluña. También pues estamos encima pues para ver en qué condiciones se va a crear esta autoridad y también pues ser informados y alegar todo lo que sea necesario para que Castelldefels como municipio afectado por el ruido pues que esté presente en estas comisiones para defender pues los intereses de la ciudadanía.
0: Actualmente es que se tiene que decir que nuestro municipio es el más afectado, más que otro de los colindantes o vecinos al aeropuerto por el ruido, ¿no?
1: Efectivamente, nosotros no somos los más próximos al aeropuerto, pero sí que tenemos la mayor población afectada por el ruido. Entonces, eso es lo que reclamamos, que se nos tenga en cuenta esta singularidad. Es decir, si somos la población más afectada, lo que no puede ser es que sistemáticamente se ignore a esta población que está afectada por el ruido en todos los estudios que se hagan. Entonces, es una reclamación que venimos haciendo. Sabemos que a lo mejor municipios como Gavá, ¿no? Que con los que compartimos mucha de la problemática, pues tienen otros problemas, otros niveles de ruido por estar más cerca del aeropuerto, pero tienen menor población afectada que nosotros. También en este sentido nosotros solicitamos al aeropuerto que se hiciera un estudio en el que pasaría si los aterrizajes, cuando estamos en configuración no preferente y sobrevuelan Castelldefels, si se repartieran entre la pista mar y la pista montaña. Ahora van por la montaña, o sea que Castelldefels es la más afectada, y qué pasaría, cuál sería la afectación si entraban por la pista mar. El estudio está realizado en esta última reunión de este trabajo, de este grupo de trabajo que comentábamos, no nos lo han podido enseñar, lo hemos solicitado que nos lo envíen, pero creo que no sé yo si lo vamos a conseguir.
2: Sí, porque estamos insistiendo, ¿no? Porque precisamente eso, ahora en junio se nos iba a dar acceso pues a ese informe en el que se hace un estudio pues para repartir los aterrizajes y que Castelldefels pueda tener pues periodos de descanso, ¿no? Y que el sobrevuelo continuo de aviones pues que al menos no sea tan duradero, ¿no? Y parece que este informe quieren retrasar la presentación a septiembre. Sin embargo, bueno, seguimos reclamando que por favor, pues que se nos pueda pues avanzar, porque al final este informe en concreto es de especial importancia pues para Castelldefels.
0: ¿Algo más que añadir?
1: Bueno, también tenemos otra línea muy importante que en la que estamos trabajando son

0: AENA y establece pues toda una serie, bueno, debería establecer toda una serie de indicadores de calidad, ¿no?, de la explotación aeroportuaria, incluye pues muchos indicadores pues de calidad pues hacia los pasajeros, pero también por ley debe incluir una serie de indicadores ambientales para exigir, ¿no?, pues que la Administración General del Estado, que es la competente pues en aeropuertos de interés general, que el gestor aeroportuario, en este caso que es AENA, ¿no?, pues que garantice pues unos mínimos de calidad y debe cumplir unos mínimos de calidad ambiental. Este documento no se nos quiere facilitar, sí que es cierto que a través de la CNMC nos han dado bastantes pistas, ¿no?, de algunas insuficiencias, sobre todo en materia de protección del ruido, ¿no? Una de las alegaciones precisamente que vamos a presentar es que queremos que se mantenga el indicador de medición de ruido que aparentemente quieren eliminar, y también queremos exigir que haya unas penalizaciones en el caso que AENA no cumpla pues unos mínimos.
1: Efectivamente, yo creo que se puede percibir, ¿no?, que el ayuntamiento se está preocupando mucho de este tema. Nosotros no estamos en contra, evidentemente, del aeropuerto, lo entendemos que es una infraestructura necesaria, pero lo que sí que queremos es que, sobre todo, la salud de nuestros vecinos esté por encima de cualquier cosa. Entonces, en esta línea hacemos todas estas actuaciones y vamos a seguir trabajando así. Lo que también quería resaltar, si me permites, es pues agradecer la implicación vecinal, porque necesitamos que nos hagan llegar sus quejas para que consten, para que se sepa que la población de Castelldefels realmente está sufriendo por el ruido de los aviones, y ya no hablamos de la contaminación, que también. Y que también queríamos agradecer la asistencia de las plataformas de Prosurol y de Preserven Castelldefels, que están realizando una gran labor, que estamos bastante alineados en lo que es la hoja de ruta de trabajo, y que al final nos están ayudando muchísimo, ¿no?, a enfocarnos y a saber dónde tenemos que cómo trabajarlo, ¿no? Ellos tienen muchos informes, mucha documentación que han ido recopilando a lo largo de los años, y trabajamos conjuntamente con ellos, y la verdad que creemos que estamos en el buen camino.
2: Muy bien, pues esperaremos el resultado de todas esas alegaciones y la documentación que se tiene que hacer llegar al Ayuntamiento al respecto de la documentación solicitada. Muchísimas gracias, Mariano Ortega, concejal de Presidencia del Ayuntamiento, y Daniel Irío, responsable de la Música Municipal.
0: Muchas gracias.
1: Gracias a ti.
2: Gracias, buenos días. 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

0: Nos vamos rápidamente y recta final de la unidad móvil. 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Buenos días.
1: Hola, buenos días.
0: ¿Cuánto hace, Néstor, que tenéis instalado este establecimiento?
1: Pues nada, ahora hemos abierto este pasado lunes, o sea que hace nada, esta semana.
0: Ah, muy poquito, muy poquito.
1: Sí.
0: ¿Qué servicio ofrecéis?
1: Pues mira, nosotros somos un café de especialidad y Concept Store dedicado a la venta.

0: muebles, de objetos de mármol, piedra natural. Al final hemos juntado un poco dos pasiones, ¿no? El café de especialidad y el diseño y la arquitectura.
1: Muy bien, ¿procedéis del mismo sector, Néstor?
0: No, mira, mi pareja es Hanna, es ucraniana, ella proviene de la hostelería, de los cafés de especialidad y yo pues de la construcción, y al final juntando estas dos pasiones pues nace Sovinam.
1: Cuando hablamos de café de especialidad, ¿a qué nos referimos?
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1: Muy bien. ¿Cuál es vuestro horario de atención al público?
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1: Muy bien. Oye, pues deseamos que os vaya muy bien en esta aventura que acaba de comenzar y que la clientela quede satisfecha de esa calidad del café de especialidad.
0: 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Aquí estamos para atenderos y os esperamos.
1: Gracias, Néstor. Hasta luego.
0: Gracias.
1: Que vaya muy bien.
0: Chao.
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Pues nada más, ya decimos adiós. Gerard Carreras, Miguel Navarro y Ana López. Las noticias del día, la actualidad de Castelldefels de la mano de Patricia Bazaga enseguida. Gracias por seguirnos. Disfruta de este intenso fin de semana en Castelldefels. Ya está el lunes.

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3: Pues como siempre, este viernes llega a las 11 de la noche Castelldefels con Alberto Fernández de la Torre al frente. ¿Qué tal, Alberto? ¿Cómo estás?
2: Hola, muy buenas, buenos días.
3: ¿Qué nos espera esta noche Castelldefels?
2: Nos vamos a Francia.
3: Anda.
2: Sí, la semana pasada hablábamos, en este caso, otra vez de un juego de la música electrónica en España. Ahora vamos a empezar una vuelta turística, ¿no?, por todo el mundo, visitando un poquito los diferentes continentes, países, etcétera, para un poquito ver también qué se hace en otros sitios. Y nos paramos en Francia. En este caso vamos a ver un poquito del estilo de música French que es como French House, que es como se le conoce, que es un estilo muy característico, donde se utilizan los filtros y los samplers y los bajos muy, muy llamativos. Y vamos a, pues eso, hablar, nada, dar unas pequeñas pinceladas sobre el estilo y poner música, como siempre.
3: Oye, ¿en Francia se concentra en las grandes capitales esta música, en los clubs o no? ¿O podemos hablar de todo el país?
2: Es que claro, es que en Francia es un país tan cultural, tan artístico, que podríamos hablar de 50.000 cosas. Por ejemplo, nos hemos enfocado no en los diferentes estilos musicales que se han podido hacer a lo largo de todos estos años, nos hemos enfocado simplemente en uno, y más adelante iremos hablando de los diferentes estilos que se hacen o se han hecho en este país.
3: Claro, como decías, un país que es el referente de la cultura y donde se le apoya en todas sus manifestaciones.
2: Sí, ahora, por ejemplo, siempre tenemos este San Juan, este próximo San Juan, que ellos celebran la música, la fiesta o el Día de la Música con actuaciones en casi cada barrio. Tú, por ejemplo, tú estás paseando por París y cambias de barrio y de repente hay una actuación de un grupo de hip hop y cambias de barrio y de repente hay un DJ poniendo house y cambias de barrio y hay una fiesta techno. La verdad es que viven la multiculturalidad de una manera muy, muy guay. En este caso, con la música, pues todo París volcado.
3: Muy bien, pues este viernes en Castelldefels, Francia y su acento ahí electrónico en una movida muy concreta.
2: Pues sí, vamos a ir pasando por los diferentes, o vamos a utilizar en este caso los diferentes artistas súper conocidos para ir mostrando un poquito este perfil.
3: Oye, pues muchísimas gracias a disfrutar de la música electrónica francesa con acento francés esta noche. Bien sûr.
2: Gracias. Bien sûr. A tout à l'heure.
3: Bonsoir. Alberto Fernández de la Torre, que vaya muy bien.
2: Gracias, nos escuchamos esta
3: Hasta
2: noche.
3: Luego.
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0: Pues de aquí unos días llega la segunda fiesta de los barrios de Castelldefels, en este caso la fiesta del barrio de Can Roca, una de las más tradicionales también. Por eso está con nosotros Laura Fillol, presidenta de la Asociación de Vecinos y creo que todavía presidenta de la Federación de Asociaciones de Vecinas y Vecinos de Castelldefels. ¿Qué tal? ¿Cómo estás?
1: Muy bien, muchas gracias.
0: A ti por venir. El año pasado no se celebraron las fiestas por problemas de logística, creo, ¿no? Y este año se retoman.
1: Bueno, no se celebraba un poco logística y por demás, bueno, como estaba embarazada, pues no me daba mucho para estar de fiesta. Estaba ya ahí. Y este año sí, retomamos y con ganas.
0: Son unas fiestas, bueno, la de barrios en general, pero yo creo que por población, sobre todo Can Roca y Minetas de Vista Alegre, donde además haces muchas actividades y eso significa, como tú decías, que no se trata solamente de estar presente cuando es la fiesta, sino todo lo que se ha organizado previamente y que los demás desconocemos.
1: Claro, en las fiestas no solo es el momento exacto, ya no solo las mías, sino las de todos, ¿no? Llevan una planificación, una organización, ¿no? El contactar si vienen grupos de baile a bailar con cada grupo de baile o con los cantantes, los músicos. Luego el tema más burocrático, ¿no? El tema ayuntamiento, permisos, todo lo que necesite. Claro, no es cosa que muy apurado, llevamos desde enero haciéndolo.
0: El mes de enero, ¿eh? Ya.
1: Sí.
0: De manera como siempre, todos los vecinos completamente altruista, ¿no?
1: Siempre.
0: Bueno, y lo que no cambia es el sitio.
1: A día de hoy, espero que no cambie, sigue siendo la plaza, donde está nuestra emblemática piedra grande y donde está nuestro chiringuito de piedra. Y es la plaza emblemática de Can Roca. Es una plaza hecha por los vecinos y donde mejor sitio para celebrar las fiestas que la plaza hecha por los vecinos.
0: Muy bien, ¿y en qué van a consistir las fiestas de Can Roca este año, Laura?
1: Pues este año tenemos un poco más de baile. Nos viene la hermandad de Cristo de la Paz a hacer un poco de música. Tenemos nuestra paella popular, que ya llevamos pues desde el 2014 haciéndola. Hacemos mele de petanca. La fiesta de la música este año la incorporamos también, porque justo caen las fiestas con el día, no sé si es mundial, pero o el Día Nacional de la Música, que es el 21 de junio. Y entonces, pues junto con el ayuntamiento aprovechamos para hacer la fiesta de la música en las fiestas. Y un poco, pues eso, pasar el rato, tomar el aire con nuestros pinos y estar tranquilito.
0: Muy bien, en estas noches donde, como tú dices, suele hacer fresquito también a la hora... Bueno, tenéis algunas actividades por la tarde, ¿no? Pero por la mañana hay también.
1: Por la mañana, el sábado es un poco... Es uno de los días más complicados, porque la verdad es que cada vez lo que es en el barrio hay menos niños, entonces me cuesta buscar algo también por la calor que suele hacer. Hacer algo a las 11 de la mañana, 12, cuesta. Sí, es verdad que este año hacemos el sábado, hacemos la espuma, la fiesta de la espuma, a las 12 del mediodía, 12, 12 y media... Y luego ya nos vamos para la tarde, que tenemos también un desfile de modelos y la música, baile, un poco así, que sea todo festivo. Y eso, el domingo la fiesta de la música y la paella, por la tarde tenemos nuestra chocolatada, ay, perdón, y el sábado por la tarde nuestra carrera de chocolates, ¿no? De caracoles.
0: Que eso es clásica, clásica y del barrio de Can Roca.
1: Sí, son pues... La Asociación de Vecinos de Can Roca, si no me equivoco, es desde el año 78, así que más o menos son cerca de 50 años haciéndola.
0: ¿Cerca de 50 años?
1: Sí.
0: Se dice pronto. Para quien no lo conozca, este acto, ¿en qué consiste?
1: Bueno, como su nombre indica, es una carrera con caracoles. Los caracoles que te encuentras en el monte, en las hierbas, pues hay quien lo entrena durante un mes, dos, tres meses incluso... Y entonces nosotros tenemos nuestra mesa de pista para que los caracoles se vayan deslizando por ella. Y es dentro de un círculo, tenemos nuestra meta, nuestra salida, y el caracol que llega a la meta pues es el que gana.
0: ¿Se le pone nombre a los caracoles?
1: Ahí eso es cada uno. Sí que le pongo número para identificar cada uno. Pero luego ahí ya depende de cada dueño si le pone nombre o no.
0: ¿Cuántos caracoles suelen participar en la carrera?
1: Pues la última que hicimos, que fue hace dos años, pues fueron 30 y pico, 40 caracoles.
0: ¡Uy, qué barbaridad!
1: Parece que no, pero llama mucho la atención, ¿no? Cuando estás en la plaza y te pones a montar y ve la gente los caracoles, ¿y qué hay? Y dice, pues carrera de caracoles, ¡ay, no sé qué! ¿Y no tenéis un caracol? Si es verdad que algún vecino intentamos buscar tener caracoles, porque normalmente la gente viene y no lo sabe, mucha gente, pero en cuanto lo ves, porque quieren participar, porque es algo curioso. Entonces, a veces, si encontramos, si podemos localizar caracoles, nos llevamos algunos para poder repartir. Pero hay otra gente que no, que incluso los entrena para esa carrera.
0: Un día hablaremos con un entrenador de caracoles que nos cuente cómo lo hace. De cualquier forma, Laura, además de la carrera de caracoles, también hay otra actividad típica de Can Roca que no sé si le vais a realizar este año, como es el asado de sardinas.
1: Sí, sí, sí. Eso normalmente está el señor Manolo, que se suele encargar de hacerlas, y también es algo emblemático de las fiestas, e intentamos que estén. Tenemos el permiso para poder hacer carbón para poder hacerlas, que es bastante importante.
0: Sí, tanto, si no.
1: Y en principio sí, mientras él quiera hacerlas y se puedan hacer, los haremos.
0: Y música, como me decías, durante los 3 días.
1: Durante los 3 días, sí. Tenemos tanto DJ como grupos o algún dúo, solistas. Los 3 días hay música.
0: ¿Y cómo participa la gente del barrio? Me decías que se nota la bajada de natalidad también allí, ¿no?
1: Sí, lo que es a tema organizativo, estamos un poco así, bajo mínimos. Es decir, así, desde aquí llamo para quien se quiera ser voluntario junto con la asociación para ayudarnos, no hay ningún problema. Uh-huh. Porque si es verdad que, claro, nosotros empezamos unos días antes, pues decorando la plaza, poniendo las luces, claro, no se puede hacer el mismo día. Y todo se hace después del trabajo, ¿no? Entonces, colocamos las banderillas, las luces, pasar cable por toda la plaza para que esté toda la plaza iluminada en esos días. Y luego, después de esos días de fiestas, pues hay que recogerlo todo, que no es solo el momento de esos 3 días, sino es antes y después. En todo eso siempre se necesita ayuda, ¿no? A la hora, por ejemplo, hacemos melé de petanca el domingo por la mañana, pues también pues necesitamos a alguien que también está ahí, ¿no? Siempre, mientras más manos para ayudar estén, siempre mejor.
0: Uh-huh. ¿Y alguna novedad también a destacar este año en la... aparte de que la novedad es que se vuelven a celebrar, pero alguna novedad en el programa de actividades más, Laura?
1: Pues así que recuerdo, ¿no? Un poco vamos un poco de lo mismo. Sí que tenemos, son un par de talleres que serán sábado por la mañana y sábado por la tarde. Van un poco relacionados con el tema del reciclaje y vienen a hacerlo no me acuerdo cómo se llama, soy malísima con los nombres, perdonadme. Es la asociación de... no sé si era Artimen, que lo lleva la señora Antonia. Pues ellos vienen a eso, a hacernos unos talleres con reciclaje, pues a enseñarnos a hacer algo para poder ir reciclando y que queden cositas bonitas, tanto sábado por la mañana como sábado por la tarde.
0: Son todas las actividades, como decíamos, abiertas a todo el mundo. Y cuando hablamos de fiestas del barrio, no quiere decir que esa fiesta sea para la gente del barrio de Can Roca, sino que vienen personas de todos los barrios. Lo digo por alguien que haya llegado hace poco a Castelldefels y no sepa de qué va.
1: No, las fiestas se dice del barrio porque están ubicadas en un barrio en concreto, ¿no? La semana pasada fue Vista Alegre, después en septiembre está Cañas y también está Yuminetas, que va después de la nuestra. Es más que nada por la ubicación, pero están abiertas a todo el que quiera venir y hacernos compañía durante esos días.
0: Pues Laura, muchísimas gracias por habernos explicado el programa de las fiestas de Can Roca de este año, que se retoman a partir del fin de semana, la segunda quincena de julio.
1: No, es ahora este fin de semana, no, el siguiente. Este año lo hemos adelantado un poquito. Por tema de logística. Y entonces solo el fin de semana, 19, 20, 21 de junio.
0: 19, 20, 21 de junio, vuelven las fiestas de Can Roca y en la plaza de Can Roca, dejaros guiar por la música para que no conozca muy bien la ubicación y escucharéis y por el olor de sardinas también. Y allí están pues los vecinos, las vecinas, dándolo todo y todo lo que se quiera aproximar a este sitio tan bonito también que se tiene en Can Roca, donde tan a gusto se está bajo los pinos y durante esos 3 días, 19, 20 y 21 de junio. Laura, que vaya muy bien las fiestas este año.
1: Muy bien, muchas gracias.
0: A ti por contárnoslo. Hasta luego.
1: Hasta luego.

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1: 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Debemos asegurarnos de que encuentren ayuda en nuestra ciudad.
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3: 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Ante esto, las políticas de control de fronteras continúan siendo altamente hostiles y vulneran el derecho de asilo tanto a menores como a adultos en ruta. 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
12: Pues esta tarde llega en directo, como cada viernes, Fuera de Campo, el programa dedicado al cine, en Radio Castelldefels, en la mano de Fernando Alonso y de su equipo. Fernando, buenos días.
13: Buenos días.
12: ¿Qué nos depara el programa de hoy?
13: Cine. mucho cine. Sí. Bueno, ya sabes, cine de estreno, que es lo que habitualmente hacemos. Ahora, como no tenemos ni festivales ni nada, pues sobre todo muchas películas. Destacaremos esta noche cuatro películas de las que se estrenan, que son cuatro cosas que valen la pena ir a ver por una razón o por otra, porque se estrena la ópera prima de Aïna Clotet, la actriz. ¿Sí? Esta es hermana del Marc Clotet, el guapo.
12: Me parece
13: que son hermanos, ¿verdad?
12: Hija de un médico muy prestigioso,
13: exacto,
12: Buenaventura,
13: sí,
12: Clotet, ¿no?
13: Exacto, sí.
12: Que hace cosas solidarias,
13: sí,
12: también.
13: Que de hecho, en la película, el padre de la protagonista también es, no es bien médico, pero sí se dedican a la investigación y todas esas cosas. Y ha hecho una película muy interesante que estuvo en Cannes. Es difícil estar en Cannes y que encima te premien, ya es la releche. Es como, como ir al bingo y ganar, ¿no? No es lo que me gusta ir al bingo y ganar. Y ganar debe ser la hostia, ¿vale? Y entonces ha hecho una ópera prima muy interesante sobre la enfermedad, sobre el cáncer de mama y sobre todo lo que viene después, ¿no? Sobre las consecuencias que eso tiene. Pero lo ha hecho desde un punto de vista muy personal, muy auténtico y bueno, la película es ella. De hecho, en Cannes estuvo en la sección esta que están los nuevos realizadores, ¿no? Y no le dieron el premio a la mejor película, pero le faltó poco, y le dieron a la interpretación, a la mejor interpretación, que era una forma de premiarlo, porque es que desde luego la película es ella. O sea, ¿sabes estas obras en que el actor o la actriz se desnuda completamente, se vuelca y es todo yo, ¿no? ¿Sabes? Pues un poco eso. Y está, la verdad es que estaba bien. Es un poco triste, un poco irregular, como todas las películas, como todas las óperas primas. Un poco caótica también, porque ya me parece que es también un poco caótica. Pero la película está muy bien.
12: Oye, Aïna Clotet ahora no era, me estoy confundiendo de actriz, no interpretó una película que me pareció súper interesante que se llama Estocolmo.
13: Es posible. Lo que sí sé seguro es que dirigió la serie Esto no es Suecia.
12: Sí.
13: ¿Vale?
12: Sí.
13: Esto es seguro. De eso sí que estoy seguro.
12: Esa película es de Sorogoyen, creo, de las
13: pues es posible, sí, es posible que fuera ella, sí.
12: Una película que empieza de una forma y acaba que no tiene
13: exacto,
12: nada que ver.
13: Sí, sí. Bueno, curioso. Todo lo que ha hecho es así, en esa línea, ¿no? Esa especie de cine indie español, tan curioso, muy catalanet también. Sí, es posible que fuera ella. También se estrenó una película francesa que se titula Caso 137, muy interesante, con la Laura Crooker, me parece que es de apellido, que es una chica que lo hace también muy bien, también es una película de actriz, y es una historia de una mujer que es policía de policías, lo que vendría a ser los asuntos internos, ¿no? Y entonces esta se dedica a investigar violencias policiales y salidas de tono, sobre todo pues de los antidisturbios y
12: asuntos
13: y demás,
12: internos,
13: ¿no?
12: Más o menos.
13: Sí, tal cual. Lo que pasa es que allí se llama IBRN o una cosa por el IGPN, una cosa por el estilo, ¿no? Y entonces la película tiene un puntazo porque parece un documental, es que realmente parece un documental, tiene una actuación impresionante de esta mujer y es, ¿sabes aquello de salvar al gato, no? Cuando tú coges a un personaje y cuando hace cosas muy malas, haz que salve un gato, ¿no? Y eso le redime, ¿no? Entonces esta es una mujer que, claro, se dedica a vigilar a fiscalizar a sus compañeros, claro, tiene una mala fama impresionante, ¿no? Pero es de una profesionalidad exquisita, ¿no? Y entonces toda la película va así, es milimétrica y está muy bien, de estas películas guays que hacen los franceses de vez en cuando. Porque el caso 137 del título es el caso, que es un caso real, de un chaval joven que le dispararon una pelota de goma, bueno, lo que ahora son las pelotas de goma, sí, que es como una especie de capuchón, y le reventaron la cabeza.
12: Hostias.
13: Y, bueno, le dejaron unas secuelas impresionantes. Y además, la cuestión es que lo hicieron cuando el tío, pues, ni se había enfrentado, o sea, se estaba alargando. Y le dispararon cuando se dio media vuelta, ¡pamba!, y le dieron, ¿no? Fue un caso de abuso policial, pero descarado, cuando lo de los chalecos amarillos, sí, en el 2018. Y eso. Se estrena también la última de Michel Franco, no sé si conoces a este hombre, pero este es un mexicano, hizo Nueva Orden, que se dedica a retratar al personal y tiene una facultad impresionante para sacar lo peor de todo el mundo, pero hasta de los buenos, no solo de los malos. O sea, tú empiezas a ver una película de Michel Franco y tú sabes que aunque empiece bien acabará mal, fijo, pero fijo, o sea, un mal rollo, pero brutal, ¿no? Y en este caso es una película con la Jessica Chastain, que es sobre la hipocresía de esta gente rica que tienen fundaciones y hacen cosas muy
12: filantrópicas.
13: Filantrópicas, pero lo hacen para calmar su ego, o sea, y muchas veces también para desgravar Hacienda, ¿no? Entonces la Jessica Chastain es una tía que tiene mucha pasta, es de una familia con mucha pasta, que tiene una fundación que ayudan para el arte y sobre todo bailarines en México, ¿no? Y la tía se lía con un mexicano, con un bailarín mexicano de muy buen ver y tal, ¿no? Y el problema, porque los problemas con el Michel Franco
12: siempre llegan solos,
13: exacto, y después uno detrás de otro, es cuando el chaval este, el mexicano, se presenta en San Francisco, ¿no? Y
12: ahí han tenido un rollo, ¿no?
13: Exacto.
12: Y quiere seguir.
13: Sí, exactamente. Deduzco,
12: entiendo.
13: Claro, y él lo que quiere es aprovechar también. Él también déjatelo correr, ¿eh? No creas tú que es. Porque
12: es un inocente, vamos.
13: Sí, para nada, ¿no? Y claro, se monta una, pero de cuidado. Pero todo muy. Nunca se sale de tono este hombre, pero como radiografías muy sólidas a la vez que muy terribles de la sociedad, ¿no? En este caso la yanqui, pero en el caso de Nuevo Orden, por ejemplo, era la mexicana, que era, bueno, una película devastadora, devastadora. Y se estrena también Toy Story 5. Claro que es la película.
12: Ya va por el 5.
13: Sí, sí. Y entonces han pillado la misma fórmula que el otro. Se trata de mismos personajes, misma historia, misma musiquilla, ¿no? Mismo tono, mismo montaje, mismo color y tal. Y se trata de añadir algún personaje nuevo y ponerle una temática que lo justifique. En este caso se habla de las nuevas tecnologías, que está muy bien, aquello de que ya está bien de que los chavales estén tantas horas delante de la pantalla y demás. Lo que pasa es que viene con un poquito de retraso. Si la película, el tema este, en lugar de haberlo tratado en la 5, lo hubiese tratado en la 3, ¿no? Pues igual hubiese encajado mejor, ¿no? Y el personaje nuevo, hay unos cuantos, pero principalmente es una tablet, que es la que representa la tecnología, y después hay uno que es una máquina que se llama Buen Rollito, que es una máquina para ayudar a cagar a los niños, ¿sabes? Que es una especie de intermedio, ¿no? Es esa tecnología primitiva que vino antes del digital absoluto, ¿no? Y es una historia interesante sobre el tema de la tecnología. Hay una frase que me gusta mucho en la película, que el Woody, la chica, la Jessie, que es la verdadera protagonista de la película, le dice que qué pasa con los juguetes, ¿no? Y que tienen los juguetes y que han venido estos aparatos y nos están quitando el terreno, ¿no? Dices que con los juguetes juegas, dice, y con estos hacen de todo. Es que estos hacen de todo. Claro, es que es eso.
12: Sí, es que
13: hacen de todo. Ese es el truco, ¿no? Pero bueno, la película está bien, yo creo que funcionará y eso. Ya lo hablaremos en profundidad porque el Xavi nos ha preparado una séptima calle para hablar de los Toy Story. Sobre todo de los primeros. Así que le daremos un pequeño repaso a la saga. Y después, como siempre, los estrenos. Hay una película francesa que se titula El placer es mío, bastante fallida, pero que es muy curiosa porque es una comedia a partir de la pareja que inventó el Satisfyer. Sí, sí, sí.
12: Que los han hecho reales.
13: Más bien basado en personajes reales. Luego hace lo que le da la gana, ¿no? O sea, es más una película que coge a la pareja, porque era una pareja alemana que inventó el aparatito, que lo llamaron Woman Pfeiffer o algo por el estilo, Woman Schiffer o algo por el estilo, ¿vale? Y lo que hace es montar una comedia con la Laura Lamy y el François Cluzet. Claro, son dos monstruos estos, ¿no? Entonces es difícil que la cosa no funcione. Y funciona a media solo, ¿eh? Funciona porque están estos dos, que si no, la película podría haber sido muy cañera, pero muy cañera y se queda un poco pobrecita. Y plataformas. En plataformas, así por destacar, se pueden ver la de Balandrau, que es la historia de los chicos estos que se perdieron en el monte, que vino un... ¿cómo le llaman a este viento que viene súper helado? ¿El Thorn?
12: Sobrevivió uno, creo, porque eran 7 u 8 y sí, los demás murieron allí,
13: correcto,
12: ¿no?
13: Correcto, pues hay una película muy interesante. Se puede ver, además también está el documental, pero la película está bastante bien, es bastante hábil. Se titula Balandrau, ¿no? Que es sobre el asunto. Y también ha llegado a plataformas la de Una batalla tras otra, la de Leonardo DiCaprio, que esta es una locura de película. Y una muy, muy divertida y muy interesante que se titula Las ovejas detectives. Que es una película donde hay ovejas detectives. O sea, es como las películas de estas de asesinatos de época tipo Agatha Christie, que viene el del bigote y averigua el asesino, pero con ovejas, ¿no? Que son las detectives son las ovejas. No es cine de animación, ¿eh? Es cine de personas con ovejas. Y la verdad es que es un producto muy curioso, muy, muy divertido. Bueno, hay alguna cosa más por ahí que ya no me acuerdo.
12: Bueno, pues ven cine como siempre, sí. Fuera de campo. Ahora llega el verano, no sé si lo que se tenía que estrenar se estrena ya y vuelven de nuevo las películas destacadas ya en septiembre.
13: Bueno, suele haber estrenos en agosto, muy pocos, así como a lo largo del año, pues cada semana tienes entre 10 y 16 estrenos. Luego llega agosto y a lo mejor tienes pues dos o tres, cuatro, ¿no? Pero siempre hay, ¿eh? Y ahora en julio también. Pero como no es época de ir al cine, no parece que a la gente le guste mucho ir al cine en verano. No entiendo por qué, porque se está muy bien, ¿eh? Sí. Supongo que porque como ponen el aire acondicionado tan fuerte hay que ir con la Rebeca, ¿no? La verdad es que no hay grandes estrenos para estos meses. Pero bueno, siempre puedes recuperar un montón de películas que hay por ahí interesantes, ¿no? Pues desde la de Spielberg, que se estrenó hace poco, hasta la de Toy Story, tienes para ir. Sí, pero bueno, tenemos material, por lo menos hasta mediados de julio, tenemos bastante material. Sí, sí, sí.
12: Muy bien, más los estrenos en plataformas, por ejemplo, más alguna previa de algún festival que
13: ahora,
12: habrá, ¿no?
13: Ahora festivales no. Ya hasta septiembre.
12: ¿Hasta septiembre?
13: Sí. Sí, sí. Ahora los festivales que hay suelen ser festivales pequeñitos, de lugares muy concretos que aprovechan la gente del turismo y demás, ¿no? Zonas pequeñas que se rellenan cuando va la gente en verano y aprovechan. ahora hasta septiembre prácticamente no hay nada.
12: Pues nada, disfrutar de esos estrenos tanto en las salas de cine como en plataformas de cine. Hoy más cosas, más curiosidades, más cosas como siempre en Fuera de Campo a las 8 de la tarde en directo. Muchas gracias, Fernando.
13: Un placer, como siempre.
12: Gracias, que vaya muy bien.
13: Hasta luego.
12: Hasta luego.
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0: Mesures, iniciatives i propostes contra el soroll de l'aeroport i les afectacions que té sobre la població. Doncs efectivament, en esta sección hablamos ahora en concreto de la UNSICE, de nuevas noticias relacionadas con el aeropuerto, con la concejal de Presidencia del Ayuntamiento de Castelldefels, Malena Ortega. Buenos días, señora Ortega.
1: Hola, buenos días, Ana, ¿qué tal?
0: Muy bien, y con el nuevo director de la UNSICE, la Oficina Municipal de Seguimiento del Aeropuerto, Daniel Lirio. ¿Qué tal? Buenos días.
2: Hola, Daniel. Buenos días.
0: Bien, señor Ortega, en principio el Ayuntamiento quiere incidir en el sistema de vigilancia epidemiológica, ¿no?, del aeropuerto.
1: Bueno, sí, antes de entrar así,
0: ¿En materia?
1: Primero quiero comentar, ¿no?, a la persona que has presentado, que es Daniel. Bueno, pues hemos incorporado a Daniel al equipo de la UNSICE. Y quiero decir que trabaja exclusivamente para todos los temas relacionados con el aeropuerto. Está haciendo un gran trabajo de investigación en este tema y también de reclamar muchas cosas, ¿no?, que creemos que son justas para Castelldefels. Dicho esto, nosotros seguimos con nuestro plan que teníamos de trabajo del aeropuerto, que, como sabes, son varias líneas, ¿no? Trabajamos en varios ámbitos, está implicada casi varias áreas del ayuntamiento. Y así, en líneas generales, pues se basan en un control de la operativa del aeropuerto. Controlamos, vigilamos que se cumpla con la configuración de pistas establecidas, los horarios. Si hay incumplimientos, ponemos la denuncia pertinente, exigimos, ¿no?, que se sancione y sobre todo que se investigue, y si hay lugar a una sanción, pues que se sancione si realmente el incumplimiento no está justificado. También tenemos el área legal, ¿no?, que se lleva desde los servicios jurídicos del ayuntamiento, donde pues estamos alegando correcciones a las leyes que se están tramitando, porque Daniel está ahora viendo que muchas son insuficientes, ¿no?, en materia de protección del ruido. Bueno, también tenemos a nivel educativo, vamos a desarrollar acciones, a nivel de salud, que es este tema que comentabas también, y también, bueno, nuestra labor siempre de recopilar datos, ¿no?, para saber cómo van las cosas. Y lo que nos comentabas del impacto sanitario, pues sí, ¿no?, porque ya la OMS nos alerta un poco del impacto que tiene en la salud el ruido que genera, ¿no?, los aviones. Y lo que nosotros pedimos es un poco que a la Generalitat que nos haga que nos cree este sistema de vigilancia epidemiológica de estas enfermedades que están relacionadas con el ruido del aeropuerto, porque creemos que es necesario, ¿sabes?, que se estudien. Porque nosotros pensamos, también hemos tenido conversaciones con el Cap de Cambou, porque es allí básicamente donde se sufren las molestias, en los barrios de la playa, pues que cómo podríamos de alguna manera nosotros también ir recopilando esta información, porque hasta ahora no está arreglada, no tienen manera de recogerla y que quede reflejada en el sistema sanitario, ¿no? Entonces, bueno, es una de las acciones que estamos desarrollando, que Daniel, si quieres complementarla.
2: Sí, no, básicamente, básicamente es eso, hay unos estudios de la OMS que relaciona pues el impacto del ruido sobre la salud y Castelldefels pues de hecho es el municipio quizás no de Cataluña más afectado precisamente pues por el tema de ruido. Los ciudadanos pues padecen este ruido y al final lo que queremos es pues que se pongan datos sobre la mesa para luego todas las acciones que estamos llevando a cabo desde la UNSICE, pues para tener un sustento, ¿no?, de datos pues para poder denunciar pues toda esta afectación.
0: También se han producido alegaciones, tanto por parte del ayuntamiento como por entidades o ciudadanos a nivel privado.
2: Sí, efectivamente, desde el ayuntamiento y también desde los vecinos, pues el número de quejas pues es muy considerable, ¿no?, las quejas que se hacen a AENA, y luego pues las alegaciones que planteamos desde el ayuntamiento pues a todas las tramitaciones y desarrollos legislativos pues que está haciendo la Administración General del Estado pues al respecto.
1: Nosotros presentamos alegaciones en varios momentos, ¿no? Siempre que el aeropuerto da un paso y genera, por ejemplo, va a realizar unas obras, como va a ser el caso de, hay obras también este año, pero estas no nos afectan, pero el año que viene, en noviembre del 2027, está prevista también que se cierren dos pistas para el tema de mantenimiento, que entendemos que es necesario que se mantengan en buen estado, pero claro que eso implicará que durante, 10 días a lo mejor, operemos en pista única. Imagínate, el 100% de los aterrizajes o de los despegues pasarán por Castelldefels. Entonces, previas a esas obras y a ese trabajo, hay un estudio medioambiental en el que hay un apartado donde se estudian precisamente las afectaciones por el ruido, pero en el que el 90% se basa en afectaciones de la obra, o sea, cómo va a afectar el ruido de la obra, no. Perdona, es que ese no es el mayor impacto. El mayor impacto que va a tener Castelldefels y que ni siquiera sale reflejado es esos sobrevuelos que van a ser continuos. Y también les hemos reclamado, por ejemplo, en el GTTR último, que fue esta semana, que ya que van a limitar la operativa del aeropuerto a una pista, y eso va a implicar una reducción, evidentemente, de la operativa del aeropuerto, pues que reduzcan también lo que son la operativa nocturna, porque, claro, los despegues o los aterrizajes que se hagan de noche, a partir de las 11 de la noche, pasarán también por Castelldefels, unos u otros. Entonces, bueno, les hemos en este último GTTR, pues eso, les indicamos varias cosas para mitigar siempre la afectación que tenemos aquí. Pero es que, lo que te digo, en ese estudio medioambiental es que ni siquiera se contempla esta opción, ¿sabes? No se evalúa el impacto que tiene sobre nuestra población. Entonces, nosotros ahí estamos, ya presentamos alegaciones y lo seguimos reclamando en cada foro en el que podemos. En este GTTR lo volvemos a reclamar y estamos pendientes de que nos contesten las alegaciones. A ver qué pasa.
0: Este GTTR es el grupo del ruido, concretamente, donde está representada Castelldefels, pero ustedes, además, quieren estar representados en cualquier comité o cualquier reunión que se haga al respecto, ¿no?
2: Sí, bueno, efectivamente ahora están previstos varios cambios legislativos. De hecho, desde el Gobierno Central, desde la Administración General del Estado, hay una nueva ley que va a unificar todas las comisiones ambientales en una única. Entonces, ahora mismo, pues Castelldefels está representado pues en este grupo técnico de trabajo por el ruido y la comisión ambiental del Aeropuerto de Barcelona. Entonces, pues Castelldefels quiere mantener pues su representación de pleno derecho para poder incidir pues en todo lo que es el tema del ruido del aeropuerto. Luego también hay un anuncio de la Generalitat para crear una autoridad aeroportuaria en Cataluña. También pues estamos encima pues para ver en qué condiciones se va a crear esta autoridad y también pues ser informados y alegar todo lo que sea necesario para que Castelldefels como municipio afectado por el ruido pues que esté presente en estas comisiones para defender pues los intereses de la ciudadanía.
0: Actualmente es que se tiene que decir que nuestro municipio es el más afectado, más que otro de los colindantes o vecinos al aeropuerto por el ruido, ¿no?
1: Efectivamente, nosotros no somos los más próximos al aeropuerto, pero sí que tenemos la mayor población afectada por el ruido. Entonces, eso es lo que reclamamos, que se nos tenga en cuenta esta singularidad. Es decir, si somos la población más afectada, lo que no puede ser es que sistemáticamente se ignore a esta población que está afectada por el ruido en todos los estudios que se hagan. Entonces, es una reclamación que venimos haciendo. Sabemos que a lo mejor municipios como Gavá, ¿no?, que con los que compartimos mucha de la problemática, pues tienen otros problemas, otros niveles de ruido por estar más cerca del aeropuerto, pero tienen menor población afectada que nosotros. También en este sentido nosotros solicitamos al aeropuerto que se hiciera un estudio en el que pasaría si los aterrizajes, cuando estamos en configuración no preferente y sobrevuelan Castelldefels, si se repartieran entre la pista mar y la pista montaña. Ahora van por la montaña, o sea que Castelldefels es la más afectada, y qué pasaría, cuál sería la afectación si entraban por la pista mar. El estudio está realizado en esta última reunión de este trabajo, de este grupo de trabajo que comentábamos, no nos lo han podido enseñar, lo hemos solicitado que nos lo envíen, pero creo que no sé yo si lo vamos a conseguir.
2: Sí, porque estamos insistiendo, ¿no?, porque precisamente eso, ahora en junio se nos iba a dar acceso pues a ese informe en el que se hace un estudio pues para repartir los aterrizajes y que Castelldefels pueda tener pues periodos de descanso, ¿no?, y que el sobrevuelo continuo de aviones pues que al menos no sea tan duradero, ¿no? Y parece que este informe quieren retrasar la presentación a septiembre. Sin embargo, bueno, seguimos reclamando que por favor pues que se nos pueda pues avanzar, porque al final este informe en concreto es de especial importancia pues para Castelldefels.
0: ¿Algo más que añadir?
1: Bueno, también tenemos otra línea muy importante que en la que estamos trabajando, son las alegaciones al documento de regulación aeroportuaria. Este documento es muy importante porque marca la política aeroportuaria de los próximos 5 años. Ahora está en redacción Y tenemos que decir, la primera crítica es que no nos han dado acceso al documento desde AENA.
2: Efectivamente.
1: Sino que al final la hemos conseguido desde...
2: La Comisión Nacional del Mercado y la Competencia.
1: Exactamente.
2: Sí.
1: O sea, es que solicitamos la información del documento y es que ni siquiera nos la proporcionan. Bueno, al final la hemos conseguido y estamos preparando unas alegaciones bastante interesantes.
2: Sí,
1: ¿no, Daniel?
2: Efectivamente, este documento, ¿no?, lo está redactando AENA y establece pues toda una serie, bueno, debería establecer toda una serie de indicadores de calidad, ¿no?, de la explotación aeroportuaria, incluye pues muchos indicadores pues de calidad pues hacia los pasajeros, pero también por ley debe incluir una serie de indicadores ambientales para exigir, ¿no?, pues que la Administración General del Estado, que es la competente pues en aeropuertos de interés general, que el gestor aeroportuario, en este caso que es AENA, ¿no?, pues que garantice pues unos mínimos de calidad y debe cumplir unos mínimos de calidad ambiental. Este documento no se nos quiere facilitar, sí que es cierto que a través de la CNMC nos han dado bastantes pistas, ¿no?, de algunas insuficiencias, sobre todo en materia de protección del ruido, ¿no? Una de las alegaciones precisamente que vamos a presentar es que queremos que se mantenga el indicador de medición de ruido que aparentemente quieren eliminar, y también queremos exigir que haya unas penalizaciones en el caso que AENA no cumpla pues unos mínimos.
1: Efectivamente, yo creo que se puede percibir, ¿no?, que el ayuntamiento se está preocupando mucho de este tema. Nosotros no estamos en contra, evidentemente, del aeropuerto, lo entendemos que es una infraestructura necesaria, pero lo que sí que queremos es que, sobre todo, la salud de nuestros vecinos esté por encima de cualquier cosa. Entonces, en esta línea hacemos todas estas actuaciones y vamos a seguir trabajando así. Lo que también quería resaltar, si me permites, es pues agradecer la implicación vecinal, porque necesitamos que nos hagan llegar sus quejas para que consten, para que se sepa que la población de Castelldefels realmente está sufriendo por el ruido de los aviones, y ya no hablamos de la contaminación, que también. Uh-huh. Y que también queríamos agradecer la existencia de las plataformas de Prosurol y de Preserven Castelldefels. Están realizando una gran labor, que estamos bastante alineados en lo que es la hoja de ruta de trabajo, y que al final nos están ayudando muchísimo, ¿no?, a enfocarnos y a saber dónde tenemos que cómo trabajarlo, ¿no? Ellos tienen muchos informes, mucha documentación que han ido recopilando a lo largo de los años, y trabajamos conjuntamente con ellos, y la verdad que creemos que estamos en el buen camino.
0: Muy bien, pues esperaremos el resultado de todas esas alegaciones y la documentación que se tiene que hacer llegar al Ayuntamiento al respecto de la documentación solicitada. Muchísimas gracias, Mariano Ortega, concejal de Presidencia del Ayuntamiento, y Daniel Irío, responsable de la Música Municipal.
2: Muchas gracias.
1: Gracias a ti.
0: Gracias, buenos días. Mesures, iniciatives i propostes contra el soroll de l'aeroport i les afectacions que té sobre la població.

0: Nos vamos rápidamente y recta final, final de la unidad móvil. 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Buenos días.
1: Hola, buenos días.
0: ¿Cuánto hace, Néstor, que tenéis instalado este establecimiento?
1: Pues nada, ahora hemos abierto este pasado lunes, o sea que hace nada, esta semana.
0: Ah, muy poquito, muy poquito. Sí. ¿Qué servicio ofrecéis?
1: Pues mira, nosotros somos un café de especialidad y Concept Store. Concept Store dedicado a la venta de muebles, de objetos de mármol, piedra natural. Al final hemos juntado un poco dos pasiones, ¿no? El café de especialidad y el diseño y la arquitectura.
0: Muy bien, ¿procedéis del mismo sector, Néstor?
1: No, mira, mi pareja es Hanna, es ucraniana, ella proviene de la hostelería, de los cafés de especialidad y yo pues de la construcción y al final juntando estas dos pasiones pues nace Sobinam.
0: Cuando hablamos de café de especialidad, ¿a qué nos referimos?
1: Bueno, nosotros compramos cafés a proveedores que importan directamente de Colombia, de Brasil, de Venezuela, cafés de muy alta calidad y, bueno, los servimos con el mayor gusto y la mejor forma de saber hacer.
0: Además de café, ¿ofrecéis más productos?
1: Sí, tenemos algunos dulces típicos ucranianos o postres de aquí también. La carta irá cambiando, o sea que cada semana tendremos postres diferentes. Y dulces diferentes.
0: Muy bien. ¿Cuál es vuestro horario de atención al público?
1: Pues ahora mismo estamos de 8 de la mañana a 6 de la tarde, de lunes a domingo. Lo que pasa es que una vez vayamos viendo cómo funciona y adaptaremos un poco el horario a los clientes, pues iremos ampliando.
0: Muy bien. Oye, pues deseamos que os vaya muy bien en esta aventura que acaba de comenzar y que

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0: ¡Corte!
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0: cinéfilas, cinéfilos, espectadores y espectadoras, oyentes y oyentas en general, muy buenas tardes, bienvenidos como cada viernes a un nuevo programa de Fuera de Campo, el espacio que Radio Castelldefels desde el 98.0 de la frecuencia modulada dedica con mucho entusiasmo y algo menos de conocimiento al cine. Hoy programa 940, 19 de junio, nos hemos metido de pleno en el verano. Vaya calor que nos está fastidiando aquí. Ya sabéis que el verano no es época de grandes cinefilias, la gente no va mucho, pero bueno, esperemos que al menos hasta que nos vayamos de vacaciones nos sigáis oyendo. Hoy nos han vuelto a dejar solos, Xavi. Buenas tardes.
1: Sí, hola, buenas tardes, ¿qué tal?
0: Nos han dejado solos, sí, como a los de Tudela, pa' jodela. Sí, bueno. Madre mía. El Dani ha dicho que se iba a no sé qué de fútbol.
1: Uy, pero si ya no hay liga de fútbol.
0: Bueno, no será la liga, será bueno, otra cosa.
1: Los niños, no sé si todavía juegan.
0: Y al Leo lo tenemos medio convencido para que venga. La semana que viene es posible que nos visite Salvador Llopart,
1: gran persona
0: y excelente crítico de cine
1: de la
0: Vanguardia.
1: Sí, sí.
0: Así que si viene El Salvador, como es muy amigo de Leo, a ver si convencemos a Leo.
1: A ver si suerte. Leo,
0: te tienes que preparar, exacto. Y concienciarte, ¿vale? Programa 940, hoy tenemos en destacados cuatro películas bastante interesantes. Tenemos la ópera prima de Aïna Cloutet, uh-huh. Viva. Tenemos también una película francesa muy interesante que se titula Caso 137.
1: Sí, todo el mundo habla muy bien de ella.
0: Sí, muy bien, muy bien. Tenemos también lo último de Michel Franco con la Jessica Chastain, también, sobre todo si os gusta este señor que lo pone todo patas arriba, una película que se titula Dreams. Y, por supuesto, la película de la semana, con mayúsculas, película de la semana, que es la quinta entrega de Toy Story, que tú no has ido a ver, ¿no?
1: Sí, sí, sí.
0: ¿Ah, la has visto?
1: Sí,
0: ¿la has visto?
1: Sí, sí, tanto.
0: Estupendo.
1: Y tanto. Yo hago los deberes.
0: Muy bien.
1: No, hay que ser fan de... Bueno, me gustan mucho las películas de Pixar, yo los admiro muchísimo.
0: Sí. Luego hablamos de
1: luego
0: Pixar
1: hablamos.
0: Y de Disney y demás.
1: Exacto.
0: La séptima calle hoy la dedicaremos a Toy Story, sí, y a Pixar. Hablaremos un poco de todas estas cosas. Y después tenemos, entre los estrenos, tenemos cosas de estas pequeñitas que aparecen, pero que se estrenan de mala manera, en una, dos alas, a veces ninguna, ¿no? Mm. En la que se incluye una comedia francesa que se titula El placer es mío.
1: Sí.
0: Luego hablamos. Y si nos da tiempo, de plataformas tenemos un montón, porque la semana pasada y la anterior ya no dijimos nada. Así que si llegamos con bien al final... Incluso podemos darle un repaso a los títulos que aparecen esta semana y a los que aparecieron también la semana pasada. Uh-huh. Si te parece, empezaremos con música de Toy Story 5.
1: Claro.
0: Si te parece.
1: Sí, hombre. Sí. Lo que tú a ti te guste y que disfruten nuestros radioyentes.
0: Más que nada que para la película pues han hecho una canción...
1: Sí, con Taylor Swift, ¿no? La de Taylor Swift.
0: Exacto,
1: sí,
0: una de la Taylor Swift,
1: sí,
0: ¿vale? Que además le han hecho mogollón de propaganda
1: y
0: demás,
1: es
0: ¿no?
1: Estrella, sí.
0: Aunque en realidad la banda sonora que hemos traído es la del placer es mío, que es la película esta francesa que hablaremos de ella en estrenos. Uh-huh. Como no está el Dani, no hay dedicatoria, a no ser que se lo quieras dedicar a ti, a tu programa.
1: No, exactamente. A los radioyentes que nos escuchan cada semana.
0: Exactamente, y a los que pasan mucho calor, ¿no?
1: Bueno, también, sí, la verdad.
0: Vale,
1: es que
0: a ver si se refrescan un poquito. Aquí estamos bien, ¿eh?
1: Sí, aquí se está muy bien, ¿eh?
0: La verdad es que tenemos.
1: La climatología es perfecta.
0: Sí, estamos al lado de la biblioteca, que es refugio climático.
1: Sí, eso es,
0: ¿vale?
1: Cierto.
0: O sea que si ellos están refugiados, nosotros también, porque el sistema es el mismo.
1: Va, bueno, pues es perfecto, entonces.
0: Nos alimenta el mismo aire.
1: Muy está muy bien dicho.
0: Venga, antes de comenzar, el tema que se nos está vendiendo con el Toy Story 5, ¿vale? De la Taylor Swift, y dentro de un momento entraremos con destacados.

0: destacados de la semana.
1: Vamos a empezar con una película que tiene tres características que a mí me encantan. Primero, es una película española.
2: Muy bien.
1: En contra de todo lo que se pueda pensar, a mí el cine español me gusta
2: también,
1: mucho.
2: También, sí.
1: Reconozco que hay cine español muy malo,
2: sí, pero también hay muy bueno.
1: Hay muy bueno, claro. ¿Vale? Es una ópera prima.
2: Bien.
1: Que siempre las óperas primas tienen siempre ese puntito. Bueno, hay alguna que no, pero vaya, tienen su puntito de gracia y está dirigida por una chica.
2: Sí.
1: ¿Vale? Que tiene también es un puntazo eso de que lo dirija. Se titula Viva y la directora y protagonista es la Aina Clutet,
2: sí,
1: que seguramente la conoceréis porque es un rostro conocido del cine catalán. Mm. Además, dirigió con bastante buen acierto la serie de Esto no es Suiza.
2: Sí, sí. ¿Vale? TV3 era la, se vio y, ¿no?
1: Sí.
2: Y luego se pasó a Movistar, creo. No me acuerdo.
1: No sé la plataforma, en plataformas.
2: Es
1: una
2: actriz muy, muy conocida, sí, muy, bastante popular, ¿no? Como actriz, evidentemente. Sí.
1: Es la hermana de Marc Clotet.
2: Exacto.
1: El guapo.
2: Bueno, que ¿vale? estuvo. Yo me acuerdo que una vez vino a Sitges, que envidia. Cuando estuvo casado. Mucha gente no sabe que estuvo casado con Ana de Armas.
1: ¿Marc Clotet?
2: Sí, Marc Clotet estuvo casado con Ana de Armas y recuerdo venir con ella y lleva un vestido que le llegaba por el ombligo, una falda, llevaba por el ombligo, que es guapísimo. Ana de Armas es una, siento, no quiero ser sexista, pero es una de las mujeres y actrices más guapas y muy buena actriz, porque hizo de Marilyn Monroe y en Ballerina da hostias por todas partes, como chica dura. Pero además de ser buena actriz, pues en ese momento la estaba casada.
1: La quiere la cámara un montón.
2: Muchísimo, muchísimo.
1: Y además es la hija del médico este de Buenaventura.
2: Una eminencia.
1: Sí, sí. Entonces, claro, pues eso, un genio en familia de genios.
2: Sí, ya se ve. El ADN, ¿no? Ya está.
1: ¿Vale? Entonces, la película, como digo, se titula Viva y es una película en la que ella interpreta el papel protagonista. Quizás la película hubiese ganado si hubiese cogido un co-director o co-directora. ¿Sí? Yo creo que sí, porque le hubiese limado algunas imperfecciones que tiene y después meterte en una ópera prima y ser también, o sea, estar a los dos lados de la cámara, o tienes un equipo muy bueno, sí,
2: o el Orson Welles,
1: exactamente, exactamente. Pero es una película que nos habla de la enfermedad y de superar la enfermedad y lo que viene después, ¿no? Y en concreto con el cáncer de mama, que es una enfermedad pues bastante, bastante chunga. La película empieza con una mamografía, hay un primer plano de un pecho y le están entre aquellos dos plásticos que los ponen y les aprietan, que debe ser aquello más desagradable.
2: Madre mía, ¿vale?
1: Pues empieza con eso, con un plano de detallazo, pero sí, impresionante. Sí, sí. Y en el siguiente plano ya tenemos a Aina Clotet, que le han hecho una mastectomía, y tiene solo un pecho y el otro tiene simplemente una cicatriz, ¿no? Y yo veía la película y pensaba, a esta mujer igual le han hecho realmente una mastectomía, porque el efecto está pero súper bien hecho. O sea, tú lo miras, porque la tía se desnuda, pero se desnuda a todos los niveles, ¿no? Y entonces no tiene ningún pudor, pero es que
2: claro,
1: ningún pudor, ¿no? Y entonces, claro, eso es muy fácil que el truco se note.
2: Que yo
1: pero,
2: sepa, no.
1: No, ¿verdad? Que es una persona
2: que no ha tenido
1: la enfermedad.
2: Yo conozco lo de Angelina Jolie, pero como es una estrella y todo el mundo habló de ella por la genética y porque su madre la había padecido y su abuela, entonces le dijeron que lo hiciera, pero en el caso de Aina Clotet, no lo desconozco.
1: No, pues nada, que le den un Goya directamente a la de maquillaje.
2: Sí.
1: A los de maquillaje que le den un Goya.
2: O a los de IA. Sí.
1: No. Tiene pinta de ser. Sí.
2: Buen maquillaje.
1: Sí, vale. Látex. Tiene pinta de ser eso, látex. Entonces, es la historia de Nora, que es una mujer que anda por alrededor de los 40 años, ¿no? Que se ha sometido a una mastectomía, con lo cual ha perdido un pecho, con todo lo que ello conlleva, y está con el rollo de que tiene un cáncer y que la doctora le tiene que decir que hay que hacerle una biopsia, que cuando va para hacer la biopsia, para controlar el otro lado, porque tiene un puntito, etcétera, etcétera. Pero claro, es un poco como que si no voy y no me la hago, como que lo retraso, ¿sabes?
2: Vale, ¿sabes? Ya, que me da un poco de miedo.
1: Sí. Entonces, juega un poco con el tema del miedo a la muerte, del miedo a, claro, a la propia enfermedad, pero lo hace desde un nivel como muy global. Entonces, ella tiene un marido con el que están montando una casa, una especie de casa refugio, porque de fondo también hay este rollo apocalíptico de que nos vamos a quedar sin agua, ¿sabes? Vale. Y tal. Uy, sí, ¿vale? Sí. Y es un marido pues de los casi perfectos, ¿no? O sea, la entiende, está por ella, la trata bien, la quiere mucho y demás. Pero claro, ella necesita otras cosas, con lo cual establece una relación con un chaval de 23 años, que es el Marc Soler, ¿no? Que es bailarín y demás, y ahí viene, digamos, lo tórrido, lo intenso, claro, el deseo y
2: todo. Y cuando
1: eso,
2: estás,
1: ¿no?,
2: cerca de la muerte, a lo mejor, claro, también... Supongo que piensas diferente, ¿no? O te das cuenta o valoras más los minutos de vida que tienes.
1: Sí, o simplemente o no. Pillas otra perspectiva. Sí, porque es que además es curioso porque ella trabaja en un laboratorio que lo dirige su padre, que es el Guillermo Toledo, hace de padre, ¿vale? Y es un laboratorio en el que están investigando las posibilidades de la longevidad de la vida. O sea, están indagando a ver cómo hacer que la gente viva más años y con mejor calidad, ¿no? Entonces tiene también hay ese lado profesional, ¿no?, de la que está un poco desdibujado, sí, pero que le da un puntito a la película. Y entonces es las peripecias de esta mujer consigo misma, con su propio cuerpo, con su proyección hacia afuera, con sus relaciones sexuales, afectivas, familiares, de madre, por ejemplo, lo hace la Joel Beltrán, que hace de psiquiatra, sí, muy divertida, divertida.
2: Es, muy buena, es una gran humorista, sí, exacto, y cómica,
1: sí,
2: la Joel,
1: sí, Beltrán. Sí, sí, sí, y la verdad es que le va súper bien al personaje, ¿no? Y entonces un poco como, para que veas cómo es la película, la cinta empieza con una mamografía y una visita a la oncóloga, ¿no? Sí. Insistiéndole en aquello de que la cicatriz que se ponga, claro, tal, que sí, no las ponga al sol y no sé qué, y termina tras una muerte que hay en la película, termina ella tumbada en el cementerio encima de una lápida, vaya, quitándose la camisa y dejando la cicatriz al sol, ¿no?
2: Y no decimos
1: más. Ya está, ¿vale? Ya está, ¿vale? Con todo lo que eso. Y no hago spoiler porque es más una metáfora que otra cosa, ¿no? Pero vale, la película va ahí. Entonces, es curioso porque además se titula Viva.
2: Sí,
1: claro. con lo cual te está diciendo, es que
2: una declaración de intenciones.
1: Exacto, es una película que habla mucho de la muerte, pero lo habla desde el punto de un punto de vista muy vital, ¿no? Uh-huh. Y en ese sentido, la Aina Clotet lo que hace es como actriz entregarse, pero en cuerpo y alma, o sea, aquello de ese,
2: me desnudo por dentro y por fuera.
1: Absolutamente, pero absolutamente, ¿no? Son de aquellas películas que estoy seguro de que vacían a los actores y a las actrices y que las dejan seguro agotados. Y si encima ha hecho de actriz y de directora, pues ya yo me imagino...
2: Ha acabado exhausta.
1: Exhausta, ha tenido
2: totalmente, que... Totalmente, pobre.
1: Una película muy interesante, sí, de 112 minutos, bueno, un poquito irregular, como suelen ser todas las óperas primas, que abarca bastante, pero quizás... con un poquito menos hubiese sido más sólida y que quizás hubiese requerido un apoyo en la dirección, claro, para que hubiese sido una película como mucho más sólida.
2: Cuando,
1: ¿no?,
2: empiezas tu ópera prima, te coge un poco de ansiedad y quieres, yo no sé por qué, como me pasó con el corto, quieres abarcarlo todo. Sí. Es un diríamos, un defecto, entre comillas, defectillo, que a toda la gente que hace, eso con lo difícil que es hacer
1: casi,
2: cine.
1: Casi todos,
2: con lo difícil que es hacer cine, sobre todo en España, quieres meter todos los temas y a veces se te va más. Yo siempre, cuando estoy haciendo, siempre me decían, Xavi, no te vamos a dar más de 10 minutos. Yo me cabreaba. Es que si te doy 15, luego me pedirás 20. Claro, claro. O sea, lo siento, hay que sintetizar. Exacto, sí, y es lo que hay.
1: Sí. Y después hay que tener en cuenta que las óperas primas suelen ser obras que tienen una génesis mucho más larga. O sea, cuando un director o una directora de cine llega a hacer su primera película, igual lleva con la criatura, desde que la ideó y la escribió y tal, igual lleva 10 años o 12, ¿no? Exacto. Entonces son procesos muy largos, procesos en los que ha habido muchísimos cambios, mucho sufrimiento también, muchas dificultades, y cuando llegas y la haces, quieres que la criatura sea realmente la criatura que tú quieres, ¿no? Luego ya cuando haces la segunda o la tercera, como a lo mejor han pasado 2 o 3 años, ya no te da tiempo para, ¿vale? Es como cuando tienes el primer hijo, que todos son fotos y llega el segundo y no tiene ni una. ¿Vale? Exactamente lo mismo. Exacto. Os aconsejamos una película muy recomendable, una película bastante triste, pero una película muy intensa, muy personal, muy valiente, que se titula Viva y que está dirigida por Aïna Clotet.
0: Bienvenida. Who wouldn't like to live 120 years?
3: No, igual somos unos soñadores, but we're not the only ones.
4: Tu primo. Es que no sé qué le está pasando, pero se está como obsesionando conmigo.
5: Yo sí noté como electricidad.
6: Tengo mucha ansiedad. Me cuesta mucho dormir.
7: No te preocupes, todo ha pasado ya.
8: Pero es como que me asfixio, ¿sabes? O sea,
9: mira, una crisis es normal.
1: Nos vamos a Francia.
2: Venga.
1: De la mano de un señor que se llama Dominic Moll.
2: Sí,
1: ¿vale? Este hizo un polar francés muy potente en el 2022 que se titulaba La noche del 12.
2: No he visto, ¿no?
1: Un polar en todas. Y una película que a mí me fascinó que se titulaba Solo las bestias.
2: Sí, sí, sí que la vi. Sí.
1: Muy bruta. También hizo El monje y una que funcionó bastante bien que se titulaba Harry, un amigo que os quiere.
2: Hombre, la que le dio el premio a Sergi López en Sitges. Harry, un amigo que os quiere, él le hacía de una persona que se desequilibra, que es un psicópata, se convierte en un psicópata. Ajá. Es una persona normal, pero que se acerca a una
1: se
2: familia,
1: psicopatiza.
2: Se psicopatiza y se convierte en un ser muy peligroso. Pues me acuerdo que en Sitges le dieron el premio y tuvo mucho éxito la película.
1: Tiene 26 años la película.
2: Sí,
1: ya,
2: por eso es que llevo... Que... Bueno, si te digo, yo no voy a decir los años que llevo yendo a Sitges, porque delataría mi edad.
1: Pues mira Sergi López lo que lleva haciendo
2: cine. Llevaba, me empezaba porque Sergi López de Vilanovelas y el Tru empezó en Francia.
1: Sí.
2: Donde lo llamaban era en Francia, hacía cine, empezó a hacer cine en Francia.
1: Empezó a ser famoso allí, sí.
2: Lo miraba al francés y mira, sí, no ha llegado. Sí, sí.
1: Bueno, la película que se estrena de Dominic Moll se titula Caso 137. En el título original es Dossier 137, porque habla de un dossier en concreto, un caso en concreto, ya va bien la traducción.
2: Sí.
1: Un hecho que se produjo en el 2018, aunque cuando las manifestaciones de los chalecos amarillos.
2: Sí,
1: cuando Macron se les puso de corbata porque creyó que era un movimiento popular que no iba a poder con él, ¿no? Entonces, lo que ha hecho la película, como dice al principio, es aquello de basarse en hechos reales, pero no contar ninguno en concreto. Así, lo que te digo es cierto, pero te lo cuento como me da la gana.
2: ¿Vale?
1: Entonces, no es exactamente un hecho en concreto lo que ocurre, pero sí está basado en muchos hechos que ocurrieron en aquellos meses en Francia. La película está protagonizada por Léa Drucker, que es una comisaria me parece que es IGPN, que es los asuntos internos, la policía de la policía, ¿vale? Que es el cuerpo que tiene la policía para investigar
2: casos
1: de abusos, casos de corrupción y cosas por el estilo. Y lo bueno de la película es que el personaje de la Léa Drucker es un personaje como muy profesional, o sea, exageradamente profesional, metódico, con unos protocolos súper bien puestos, buscando la verdad, y da en un momento determinado con un caso, que es el 137, en el que un grupo de policías, de estos de que están convencidos de hay que salvar a la República, a por ellos, ¿sabes?
2: Sí,
1: ¿vale? De estos, ¿no?
2: Sí, sí, sí.
1: Una noche de protestas, terminaron metiéndole un pelotazo de goma, que no es bien una pelota ya, sino que es como una especie de cohetillo, un romo, ¿no? Y le dieron a uno en la cabeza y literalmente se la abrieron, lo mandaron al hospital, no se murió de milagro y le han quedado unas secuelas, pero incluso el tío se ha vuelto violento, por ejemplo, y esto sí que es verdad, ¿eh?
2: Vale,
1: o sea,
2: vale.
1: que hubo un caso de estos. Entonces, toda la película va en cómo esta mujer va indagando, no para acusar a los policías, sino en busca de la verdad. Lo que ella es, lo que ella busca es la verdad, ¿no? Pero vamos viendo todo lo que hay alrededor, ¿no? El rollo de los policías, el mal rollo que hay, de la mala visión que hay de los policías, que tampoco es justa, porque no es que se ponga contra los policías, se pone contra la violencia policial,
2: claro,
1: ¿no?
2: Claro,
1: y después está todo el rollo de cómo estas cosas repercuten en la gente que estaba allí y que no hizo nada, porque estos chavales no hicieron absolutamente nada, en las familias, o cómo a uno que lo detuvieron pues arbitrariamente se lo llevaron, le hicieron un juicio de 10 minutos, lo metieron en la cárcel 3 meses y el pobre pues está que no encuentra trabajo porque ha estado en la cárcel 3 meses, ¿no? Vale. Y estas cosas.
10: Ah, muy bien.
1: Y entonces la película lo que hace es un análisis en global a través de una figura muy concreta. Entonces, el análisis global te permite huir de maniqueísmos, ¿vale? Aunque está claro que la posición antiviolencia y abuso policial está clarísima, sí. No podía ser de otra manera, ¿no? Pero al centrarlo en esta mujer que va en busca de la verdad, le da un tono de thriller. Y nosotros también hacemos ese viaje
2: la acompañamos en eso. Sí.
1: Y después es una película que a mí el final me encanta, porque es un final que en la vida hubiesen hecho los Yankees, por ejemplo, ¿no?
2: Vale.
1: Pero que es un final muy realista, muy como tiene que ser, y con el pesimismo que provocan estas cosas, porque ya se sabe que para llegar al final hay muchos caminos y muchas manos y muchos intereses que lo van desvirtuando todo, ¿no? Una película excelente, que dura casi 2 horas, pero que se pasa en un suspiro, con una interpretación de la Lea Drucker. Chapó, o sea, que le den un premio, por favor, ya a esta mujer, que se titula Caso 137 y que es muy, muy recomendable.
11: ¿Cómo vous justifiez votre geste? Nous sommes enquêteurs à l'IGPN, la police des polices. Nous enquêtons sur les fautes que peuvent commettre certains policiers.
12: C'est une infirmière de l'hôpital qui m'a dit de venir ici pour porter plainte pour mon fils Guillaume. C'est à la manifestation de samedi, un policier qui lui a tiré dessus avec un flashball.
13: Les flics, la confesseur, vous les avez retrouvés? Putain, mais il a rien fait. Ces fils de pute, ils l'ont défoncé.
1: Nos vamos ahora a México, porque Michel Franco es mexicano.
2: El director durillo,
1: sí, duro, sí, duro, sí. Duro. Duro sobre todo con sus criaturas.
2: Sí, sí.
1: Porque es duro con el espectador, pero es que con los personajes que se monta, o sea, no perdona a nadie.
2: Ya,
1: o sea, claro. Los malos porque son malos y los buenos porque también tienen algo de malo. Pero
2: le busca lo negativo.
1: Tiene que sacar todo lo malo de todo el mundo. Entonces hace unas películas realmente desasosegantes. O sea, es que a veces incluso sales hasta con mal cuerpo, ¿no? La de Nuevo Orden, que fue donde yo descubrí a este hombre, ha hecho antes otras muchas.
2: Sí.
1: La verdad es que era una película sobre la lucha de clases, pero allí es que no se salvaba ni Dios. O sea, menuda historia, ¿no?
2: Le llaman el Haneke mexicano.
1: Algo así. Luego hizo Sundown, la del hombre este que se va de vacaciones. Tengo un recuerdo bastante, pero también iba por ahí. Y la de Memory, que era aquella de que había perdido la memoria, que era una película excelente.
2: Sí,
1: y en esta, que se titula Dreams, sueños, ¿no?
2: Sí, sí.
1: Es una historia protagonizada por la Jessica Chastain, ¿vale? Y por Isaac Hernández, que es un bailarín mexicano, ¿no?
2: Uh-huh.
1: Entonces, la historia comienza con un camión varado en la carretera,
2: sí,
1: en el que oímos que hay gente dentro.
2: Vale,
1: entonces piensas, inmigrantes, ¿no?
2: Que quieren salir.
1: Exacto. Entonces se abre el camión y efectivamente son inmigrantes y sale un tío corriendo, ¿vale? Un tío que sale disparado, que es el Isaac Hernández,
2: sí,
1: que es el coprotagonista, ¿vale? Que hace de Fernando, que hace de bailarín mexicano, ¿no?
2: Sí.
1: Y entonces a la siguiente escena lo vemos llegar a una casa de súper lujo en San Francisco, uh-huh, en California, me parece que es San Francisco,
2: sí,
1: o una ciudad, bueno, de estas, ciudad, da lo mismo, ahí, ¿no?
2: Sí, sí.
1: ¿Vale? Y entonces tú lo primero que piensas, inmigrante ilegal, este va a entrar a robar, total que entra y sabe dónde está la llave, con lo cual conoce la casa, ¿no?
2: Vale.
1: Y entonces resulta que es el amante de la Jessica Chastain, de la Jennifer, que es una tía súper rica, de familia muy adinerada, de estas que hacen buenas acciones, pero no para mejorar el mundo, sino para para quitarse la mala conciencia.
2: Ah, vale, entiendo,
1: ¿vale?
2: Sí.
1: Entonces, mientras Fernando está en México y son amantes en México, en un terreno que a ella no le preocupa y tal, y él no influye en su vida cotidiana, la cosa va bien. En el momento en que Fernando se presenta en Estados Unidos de manera ilegal, intentando pues ganarse la vida y tal, ahí la cosa ya se pone chunga y las cosas ya no están claras, ¿no?
2: Vale.
1: Pero tampoco es una historia de que el Fernando es la víctima y demás. No.
2: Porque también hay algo oscuro en él.
1: El Michel Franco es un tío súper habilidoso en sacar la peor versión de todo el mundo,
2: vale.
1: Con lo cual también va a estar la peor versión.
2: Bien, me gustan los grises.
1: ¿Sabes? Sí. Y entonces es una película muy seca. Es una película bastante difícil. Es complicado recomendarla porque si le dices a un amigo que vaya a verla, es posible que pierdas al amigo, ¿sabes?
2: Bueno,
1: si os gusta el cine de Michel Franco, es de, yo creo que incluso un poco de las más asequibles de este hombre.
2: Y con una estrella como Jessica Chastain.
1: Ahí está la Jessica Chastain, que además, no sé si es ella o los que la han vestido, pero sí. Madre mía, que es solo por los trajes que lleva. Y es una trama de todo menos tópica.
2: Vale.
1: Y una película de estas que dan que pensar y que sales con el cuerpo un poco retorcido. Sí,
2: bueno.
1: Se titula Dreams y está dirigida por Michel Franco.
10: I want to thank my beautiful daughter Jennifer, the soldier by my side, and help make this foundation work the way it should. What's all this about Mexicans?
14: We should be funding Americans.
15: He's a dancer, works for my foundation in Mexico City.
16: Thank you for the ticket. I really loved it.
15: We'll come together next time.
1: Y acabaremos los destacados de la semana con la quinta entrega de Toy Story.
2: Uh-huh.
1: Esta vez dirigida por el Andrew Stanton.
2: Sí, que se ya, ¿vale? Empezó ya, ayudando como co-guionista en la primera. Sí, ya lleva ya un veterano.
1: Este ha hecho cosas muy chulas.
2: Sí.
1: Co-dirigió Buscando a Nemo.
2: Sí, gran peli. Sí,
1: y Bichos también co-dirigió.
2: Sí.
1: Y es el director de Wall-E.
2: Para mí la mejor película de Pixar.
1: Gran película.
2: Obra maestra. Para mí es una obra maestra.
1: Luego lo hablamos. De Pixar. La quinta entrega es un poco pues lo mismo que las otras, ¿no?
2: Sí, bueno.
1: O sea, a ver, tú tienes los personajes definidos, ¿vale? Tú tienes el estilo, el color, el diseño, el estilo no solo de los personajes, sino de toda la película. Tienes también ya claros cuáles son los objetivos, cuáles son las intenciones, cuál es el ritmo, ¿no? ¿Dónde están los personajes más o menos graciosos, dónde está la posibilidad de meter un poquito de lo otro y tal. Y entonces lo único que tienes que hacer es, que es lo que ha hecho toda la serie de Toy Stories, lo que tienes que hacer es coger eso, mantenerlo,
2: sí.
1: ¿Vale? Aprovecharlo y poner un par de cosas nuevas. Es decir, algún personaje que pueda ser más o menos interesante y que le dé un poquito de gusto y una excusa que justifique el relato. En este caso, la excusa es los juguetes están siendo desplazados por las nuevas tecnologías,
2: claro,
1: que están haciendo que los niños no jueguen. ¿Vale? Esto es básicamente. Que hubiese sido un discurso muy bonito hace 10 o 15 años. ¿Vale? Y que ahora llega un poquito tarde, que ya va bien que llegue,
2: sí, claro,
1: ¿vale? Pero ya llega un poquito tarde. Pero bueno, está bien, ¿no? Y los personajes nuevos son una tablet verde,
2: sí,
1: ¿vale?
2: Sí,
1: que parece que va a hacer de villano, pero que finalmente no hace.
2: Hay un giro luego.
1: Y los mejores, que son unos aparatos, digamos, electrónicos,
2: sí,
1: que son de los primeros electrónicos muy básicos, que ya se han quedado anacrónicos y que hacen un poco de puente, ¿no?
2: Sí.
1: Y el principal es uno que se llama Buen Rollito,
2: sí,
1: ¿vale? Que es uno con esto de que parece de los primeros de comer marcianitos,
2: sí,
1: ¿vale?
2: Sí,
1: y con unas letras muy, muy primitivas, sí,
2: y, muy
1: que es un aparato para ayudar a cagar a los niños pequeños,
2: sí,
1: ¿no? ¿Vale? Con lo cual, pues la gracieta ya está hecha, ¿no? Y a partir de ahí lo que se hace es se monta la historia, que en este caso el protagonismo recae en la Jessie, que es la chica vaquera,
2: temperamental,
1: que también se agradece.
2: Sí, sí.
1: Y entonces el Woody, la aparición de Woody, que hasta ahora había sido más o menos el protagonista, es poco más que anecdótica, porque se supone que está no sé dónde.
2: Está fuera, sí, está sí. Con una chica como hada, ¿no? O algo
1: sí,
2: así,
1: sí,
2: o...
1: la del bastón la este del largo. Bastón.
2: Sí, sí, sí, sí,
1: sí, sí, sí. Que están reparando juguetes o no sé qué están haciendo,
2: sí, algo,
1: ¿no?
2: Sí, sí, sí.
1: Y después está el Buzz Lightyear sí. En su papel normal y aparecen también un ejército de Buzz Lightyear que
2: con clones, ¿no?
1: Sí, exacto. Que son todos iguales, claro. Sí, claro. ¿No? Que han naufragado en una isla y que andan por ahí a su bola. A mí me recordó mucho a la ardilla esta de Ice Age, la de la Edad de Hielo,
2: sí.
1: La que va detrás de la bellota.
2: Sí, sí, sí, sí, sí,
1: No porque se parezcan, sino porque está metida en la película como eso, ¿no? O sea, como una historia independiente que parece que no que nunca encaja y que podía haber sido un corto, ¿no? Y que después al final termina entrando un poco en el relato, pero que si lo quitas no, claro. No pasa nada y cuando lo ves hasta despista. E incluso empieza con eso, ¿no? Como si fuese un corto previo. Pero a mí me parecieron muy simpáticos
2: sí.
1: Y me pareció muy, muy, muy divertido, ¿no? Y entonces es la historia de cómo la Jessie intenta recuperar a la niña y a la vez que haga amigos,
2: sí,
1: ¿no?
2: Porque sufre un poco de bullying, no quiere sí. Estar con ella, entonces hay una amiga e intenta que a las dos jueguen.
1: Exacto.
2: Y a las dos les gustan los juguetes antiguos, bueno, las muñecas, jugar con muñecos y muñecas, son sí. Juguetes antiguos.
1: Bueno, la
2: juguetes.
1: Otra aparece al final y demás, ¿no?
2: Sí, sí.
1: Sí, y eso. Está muy bien, por ejemplo, en el momento en el que ella le dice al Woody, le dice que pasa que con las tecnologías y que estamos perdiendo los juguetes, dice, y le dice, es que con los juguetes juegan, dice, y los aparatos estos hacen de todo.
2: Sí, claro, claro, toda la vida claro, de ellos. Claro.
1: Es que hacen de todo.
2: Falta,
1: sí.
2: En los niños falta creatividad, y yo creo que es bueno que esta peli la vean los padres que tienen. Bueno, es que claro, que voy a decir, es que queda muy tópico, ¿no? Pero
1: sí.
2: que ya sabemos el
1: pero
2: problema.
1: El mensaje
2: que
1: es
2: hay.
1: Muy primitivo.
2: Sí, ha quedado como ya como a. Obsoleto en ese sentido. Sí que es verdad que un momento visual muy bonito, que es aquel que no sé si es Woody o Buzz, que ven todas las. Creo que es Woody porque le como está afuera, le ponen al día y ve todas las casas con solo la luz encendida, los niños jugando
1: sí.
2: Y se ve la luz que refleja de la tablet o del móvil, ¿no?
1: Sin embargo, a mí me parece mucho más bonito y mucho más efectivo la escena en la que la niña, la dueña de la muñeca, consigue ir a la pijamada con los amigos. ¿No? A través
2: sí, sí.
1: De la tablet y desde fuera vemos cómo entran en la casa los niños a los que, con los que ha ido a jugar están sentados en el sofá cada uno con su tablet
2: sí.
1: Y entonces ella tiene que irse a un puff que hay al lado y enchufar también su tablet. A mí esa, por ejemplo, me parece mucho más contundente,
2: sí.
1: Mucho más real y mucho más potente que cada habitación con su,
2: sí.
1: Con su lucecita azul, ¿no?
2: Que de hecho me recuerda, todo el día hablaba con una madre y me decía, sí, claro, es que le echo la bronca a mis hijos y luego voy yo y cojo yo y mi marido y miramos el móvil
1: sí,
2: y hacemos
1: exacto.
2: Lo mismo. Entonces, ¿qué lección les estoy dando?
1: Exacto.
2: Si cogiera un diario y me pusiera a leer un diario de papel, pero no es así, ¿no? Yo de la peli, hay un momento también un poco LGTBI, los calcetines que llevan de las niñas son de color LGTBI, se nota
1: sí.
2: Que ya está cambiando y como tú muy bien has advertido, es una chica totalmente protagonista que deja quizá quien más protagonista Bad por la historia esa de que está enamorado del personaje de Jessie, pero a mí lo único que yo me lo pasé bien, hay algún momento aburridillo, pero yo creo que es,
1: no sé, yo no me aburrí en ningún momento.
2: No, un momentito, pero no mucho, ¿eh? Pero hay un momento que creo que es contradictorio, que es el hecho de que si los juguetes se mantienen igual, a pesar de que no juegan con ellos, ¿por qué Woody ya se está quedando calvo?
1: Bueno,
2: se está engordando. Es un chiste,
1: ya,
2: pero bueno.
1: Sí. Yo también lo pensé. Yo
2: sí,
1: también
2: lo pensaste.
1: Pero se lo han hecho bastante bien. Puede ser que en realidad no es que se haya quedado calvo, sino que es una cuestión de roce. ¿Sabes?
2: Bueno, ya.
1: Él está siempre. Lleva el sombrero y tal.
2: Sí.
1: Y entonces ha perdido algo de pintura.
2: Sí.
1: ¿Sabes?
2: Puede ser.
1: ¿Sabes?
2: Sí, sí, sí.
1: Y de todos modos es un.
2: Bah,
1: puede
2: sí,
1: ser.
2: Sí. Y es que
1: un rollo de guión. Es gracioso.
2: Es gracioso. Sí, es gracioso.
1: Lo de la calva de Woody.
2: Solo pensé luego. Sí.
1: Sí, sí, sí. Y la película es impecable, ¿eh?
2: Sí,
1: o sea,
2: sí,
1: la película
2: sí.
1: Tiene un ritmo, es como todas las de Toy Story, tiene su ritmo y su aventura. Son películas de aventuras.
2: Sí, y volveréis a encontrar la frase que dice Buzz Lightyear de Hasta el infinito y más allá, y las voces son las mismas de tanto Tom Hansen con Woody como Buzz de
1: si vais a ver el original. Claro.
2: Si vais a ver el original.
1: Exacto. Sí, sí, sí. Bueno. Espera, vamos a la séptima calle y
2: vale.
1: Hacemos cuatro apuntes
2: sí,
1: sobre Toy Story.
2: Sí, sí, sí.
1: Venga, a ver si lo encuentro, que si no.
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0: ¿Se trata de hablar de Toy Story?
1: Sí, porque sí, bueno, es una película vital y está muy bien que volvamos a escuchar, bueno, la sintonía de La Extraña Pareja, porque La Extraña Pareja fue una de las ideas iniciales para crear, por parte de John Lasseter, los dos personajes de Woody y de Buzz, que en principio tenían que estar enfrentados, pero recordó La Extraña Pareja y en eso se basó. La película se cumple, bueno, de hecho en España ya ha cumplido, este año cumplía 30 años.
0: Hablamos de la primera.
1: La primera, hablamos de Toy Story, sí. La primera. En Estados Unidos se estrenó el 22 de noviembre de 1995, o sea, 31 años ya de cómo pasa el tiempo, y creo que estarás de acuerdo conmigo que es una película fundamental.
0: Sí.
1: Es la primera película que Pixar, bueno, venía de un corto que era Teen Toy, entonces aquí sí que el Woody era malo, pero decidieron cambiarlo. Y todo fue John Lasseter, que fue la idea brillante, que la idea ya la tuvo viendo Tron, la primera, la de 1981, que fue un fracaso comercial, pero que sin embargo ha influido mucho en el cine.
0: Sigue siendo una película fundamental también.
1: Fundamental, claro, pasa que era una película muy difícil en su momento.
0: Claro, hablar de efectos especiales, tienes que citar a Tron como mínimo, ¿no?
1: Sí, sí, claro. Sí. Fue una película que unió a Pixar y Disney, y fue la primera película, así como Teen Toy fue el primer cortometraje hecho por ordenador que ganaba un Oscar. Esta película no ganó Oscars, estuvo nominada a la canción de Randy Newman, que también hizo la banda sonora, el guión original, imagínate el guión, pero fue una película que arrasó en taquilla y que fue fundamental, y fue la primera película de la historia de animación hecha por computadora o por ordenador, ¿no? La película tuvo un presupuesto de 30 millones y recaudó
0: de dólares. 400
1: de dólares, 30 millones y consiguió más de 401 millones de
0: dólares. Y los
1: de
0: que
1: dólares.
0: Sigue haciendo.
1: Sí, de todas, tengo aquí las cifras de todas, de recordar que la... para, diríamos que en el sentido crítico, mucha gente se queda con las tres primeras. Ya la cuarta era más aburridilla y esta pues la estamos valorando. Pero las cifras son para agarrarse, o sea, se ponen los pelos de punta.
0: Y esta también, ahora
1: que supongo que esperaremos, ¿no? Pero mira, ahora que estamos hablando de que Michael, la primera Michael, está a punto de llegar a los 1.000 millones de dólares, la segunda ya tuvo un presupuesto de 90 millones, pero recaudó casi 500. Pero es que la tercera tuvo 200 millones de presupuesto y ya recaudó 1.067 millones en todo el mundo. Y la cuarta, la anterior a esta, que es del 2019, antes de la pandemia, justo antes, también tuvo un presupuesto de 200 y recaudó 1.073 millones. O sea que a ver si...
0: La tercera es la del tenedor.
1: Sí, creo que es la del tenedor.
0: Y la cuarta es la del oso que se vuelve malo.
1: Sí, que... Bueno,
0: y
1: sí.
0: Y la segunda, es que bueno, sí, es que todas hay un... La segunda es la de que Andy se va a la universidad.
1: Sí, claro, o sea, Andy, que es el eje principal de
0: la tercera es la del Forky,
1: sí,
0: la del
1: sí,
0: personaje sí. Del tenedor, y la cuarta es la del oso.
1: Y por cierto, antes que se me olvide, volvemos a Toy Story 5, quédense los títulos de crédito. Finales, hay otro final.
0: Sí, sí,
1: ahí,
0: sí,
1: bueno,
0: sí,
1: ahí parece que se recupera un personaje.
0: Hay escena postcréditos.
1: Sí. Sí, bueno, pues de Toy Story decir que bueno, la banda sonora excelente de Randy Newman, que es familia, es el primo de Thomas Newman, David Newman, y creo que es sobrino del mítico Alfred Newman, uno de los mejores bandas sonoras, ¿no? La canción You've Got a Friend in Me. Tú tienes un amigo en mí.
0: Tengo un amigo en ti.
1: ¿Eh?
0: Tengo un amigo en mí.
1: Sí, es una de las canciones
0: o
1: más bonitas.
0: ¿Hay un amigo en ti?
1: Sí, más o menos.
0: ¿Cuál
1: sí.
0: quieres? ¿La versión castellana o la versión inglesa?
1: La que tú quieras. Sí, sí.
0: ¿Ponemos la inglesa?
1: Venga, vamos
0: sí,
1: a la inglesa.
0: Sí. Muy bien. Veo que te gusta Toy Story.
1: Me gusta. Pero si antes has comentado que luego vinieron otras pelis, yo creo que gracias a Toy Story, piensa que Disney... Por ejemplo, se recuperó gracias a La Sirenita. Llevaban década y media que no daban pie con bola en taquilla, pero a partir de La Sirenita y sobre todo La Bella y la Bestia, pero cuando llegó Pixar con Toy Story, luego llegaron obras, para mí, obras maestras. Ratatouille, Monsters, S.A., pero sobre todo dos joyas del cine, que son Up y el año antes, una es del 2009-2008, Wall-E. Wall-E para mí es una auténtica obra maestra. Y yo, cuando he dado de cine a unos chiquitos, les he dicho, el principio de Wall-E, al igual que La Ventana Indiscreta, es un ejemplo de lección cinematográfica. Te está contando todo por medio visual, sin que te diga, sin que nadie hable. Sí. Eso es una obra maestra. Wall-E es una joya y además anticipa muchas cosas.
0: Y el
1: que
0: inicio
1: pasaron.
0: De Up también. También.
1: Otro ejemplo de concesión. Te explica una vida entera en, no sé, 10 minutos o 5 minutos.
0: Si no, dile a mi hija Alba que tiene que todavía tiene el aparatico. Había un juguete que era Wall-E.
1: Sí, ¿sabes? Sí, claro, claro.
0: Que lo dirigías y demás. Todavía lo tiene.
1: Magnífica. Madre mía.
0: ¿Eh? Toy Story y los de Pixar, ¿eh? ¿Cuánto le debe el mundo de la animación a los Pixar?
1: ¿Cuánto?
0: ¿Eh? Yo creo que entre los de Pixar y los del estudio Ghibli, casi que lo copan todo, ¿eh?
1: Sí, bueno, pero se lo merecen.
0: Y Disney, claro.
1: Claro, Disney, y gracias a ellos, Disney, que sabe con quién se une.
0: Exacto.

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2: Un rápido repaso a los estrenos, porque la verdad es que lo más interesante ya lo hemos hablado.
3: Sí,
2: se estrena una película francesa, una comedieta, que a ti no te gustó
3: nada.
2: A mí no es que me no me he perdido para tanto. Es una película bastante desaprovechada, interpretada por la Alexandra Lamy y el François Cluzet,
3: sí.
2: Que mira que la previa era
3: que
2: importante.
3: Que, por cierto, nuestro amigo Salvador Llopart, que viene a San Vieri, ya dice, y con toda razón del mundo, que hace de Luis de Funes. Francis. Y yo no le veo a François Cluzet, que he seguido mucho en su carrera, haciendo de Luis de Funes, del típico francés cabreado, sobre todo al principio de la
2: pero
3: película.
2: Pero tan exagerado.
3: No.
2: Bueno, tú sabías que está basado en una pareja real.
3: Sí, es verdad.
2: Hubo una pareja de alemanes,
3: sí.
2: Que inventaron lo que ahora entendemos por Satisfacer, sí. Que era Woman Caesar o algo por el estilo,
3: exacto,
2: se llama, que de hecho es el nombre que hace la película.
3: Exacto.
2: Y entonces han cogido a la pareja esta y luego la han tratado como les ha dado la gana.
3: Sí,
2: y es la historia de una mujer que es anorgásmica, bueno, en realidad no es anorgásmica, sino que no sabe lo que es un orgasmo.
3: Efectivamente.
2: Y entonces,
3: mejor, sí.
2: Cuando logra sacarlo a la luz a través de una terapeuta, que es la directora, hace que el marido, que es un inventor,
3: sí.
2: Busque un aparato para potenciar el placer femenino y acabe encontrando,
3: claro,
2: el Satisfacer. Podría haber sido una película muy chula,
3: sí.
2: Podría haber sido una película muy atrevida, muy gamberra también, y se queda en una cosa como bastante inane.
3: Sí, muy inane,
2: ¿vale?
3: Exacto.
2: Sí, ¿vale? Lo que sí tenemos es la banda sonora. La banda sonora del placer es mío, sí que la hemos encontrado, porque además hay bastantes canciones por ahí. También de Francia nos llega una película que se titula 15 pruebas de amor, una película bastante interesante de Alice Duar, sobre una pareja de mujeres casadas que van a tener una criatura,
3: vale.
2: Y la historia está desde el punto de vista de la que no está embarazada, ¿vale?
3: Vale.
2: Y la problemática que eso supone. Lo de las 15 pruebas de amor es porque para que se reconozca la maternidad de la no embarazada. La de la embarazada está claro, ¿no?
3: Sí.
2: La de la no embarazada necesita 15 pruebas de 15 personas diferentes que certifiquen, pues eso, que forman una familia,
3: sí,
2: que se quieren.
3: Que no lo han hecho
2: que tal,
3: con interés, que no seamos.
2: Exactamente, ¿no?
3: Vale, vale.
2: Una película muy interesante con la Ella Rumph y la Monia Choukri,
3: sí.
2: Que nada tiene que ver con El placer es mío.
3: Vale, ¿eh? Bueno, ya.

0: ya de Pirineos para abajo, o sea, aquí en España, se estrena una película que se titula Bajo el mismo sol, una película de Ulises Porra, el que hizo Carajita hace cosa de 4 o 5 años, y es una historia ambientada en el siglo XIX en la que se juntan un español heredero de una finca, una tejedora china y un desertor haitiano.
1: Parece un chiste.
0: Exacto, sí. Y se juntan para montar un negocio de seda, porque han logrado que prosperen las moreras en la zona, y entonces la chinita viene para hacer el tratamiento de la seda y demás. Una película cuanto menos curiosa.
1: ¿Sí?
0: Y una película de terror. Que se titula Habitación número 13, de Suecia,
1: ¿sí?
0: una película sueca de terror geriátrico, ¿no?
1: Lleva
0: a tu madre, que está un poco ya demencial, llévala a la residencia y que empiece con visiones, apariciones y demás. Y ya la tenemos armada.
1: Vale.
0: Una película que no es muy de sustos, que también los hay, es más de estas de mal rollo. Habitación número 13. Y una película argentina que se titula La Quinta, dirige Silvina Schneiser, que es la historia de una familia que van de fin de semana largo a un apartamento que tienen en la quinta del título, y cuando llegan se encuentra que han vivido allí dentro, y entonces le montan el cirio al casero, ¿no? Por no vigilar, y entonces los adultos se dedican a acojonarse los unos a los otros y a decir hay que poner seguridad y tal, y mientras tanto los hijos están haciendo de las suyas por ahí, y al final resulta más chungo lo que están haciendo los hijos. ¿Sabes? Un poco a lo Lucrecia Martel, pero no tan crítica.
1: Vale.
0: Se titula La Quinta, una película 98 minutitos,
1: dirigida
0: por Silvina Schneiser, que me parece que se estrena en el Maldá y en el Texas, o
1: pocos
0: una cosa
1: cines,
0: por el estilo. Sí, pocos.

0: Y sin careta ni nada. Nos vamos a plataformas. Sí. ¿Qué tenemos en plataformas?
1: Bueno, Movistar llega a Balandrau, la película de...
0: Viento salvaje.
1: Sí, sí. Yo me cuesta ser objetivo porque conozco mucho, soy amigo de Fernando Trullols, el director, su debut en el cine, pero la película es estupenda, los actores están muy bien y la música de Arnau Batalla es preciosa.
0: Se puede ver también en Filmin.
1: Sí, también, sí, también está también, en Filmin.
0: ¿Vale? Y es una historia real, sí, de un grupo que les pilló el Thor, la ventisca esta, y solo sobrevivió uno.
1: Sí, sí.
0: En este caso, el Álvaro Cervantes. Sí, bueno, sí, sí. El personaje que interpreta, exacto, el Álvaro Cervantes.
1: Sí, está también Bruna Cusí por allí, sí, y muy bien.
0: Muy interesante la película. ¿Qué más?
1: Alfa
0: es la de Di Cornò, la última de la Julie Di Cornò.
1: Ah,
0: la de
1: Crudo. Inauguró Sitges.
0: Sí,
1: y la vida allí.
0: Con una polémica impresionante.
1: Sí, sí, bueno, sí. Porque trata del tema del SIDA también, sí, que el actor, no me acuerdo, que es un guaperas que está aquí, desconocido físicamente, pero está fantástico. Sí. Pero es una película que no acabó de gustar en Sitges, sí, porque le ven poco, tiene poco de género fantástico.
0: Es que no era para Sitges.
1: No era para Sitges, pienso yo. Pero bueno, el hecho de ser una mujer, de inaugurar el festival, sí, pues fue el leitmotiv.
0: Llevaba la fama de las películas,
1: bueno,
0: que
1: claro,
0: había hecho
1: Crudo,
0: antes.
1: Por ejemplo, claro, que era una pasada.
0: Crudo y la que hizo.
1: Y la que hizo después.
0: Platinum, no, ¿cómo era? ¿Cómo era? Sí, Titanium.
1: Titán. Sí, bueno, la de Crudo era fuertísima. Y la de Titán pues también lo era.
0: Sí, sí, sí.
1: Y esta pues es más dramática que es terrorífica.
0: Sí, sí, sí, exacto. Y también una batalla tras otra.
1: Bueno, famosísima
0: la de
1: película.
0: Paul Thomas Anderson,
1: exacto,
0: con el Leonardo DiCaprio haciendo
1: de
0: revolucionario.
1: Sí, con la que Champagne ganó el Oscar por esta película, su tercer Oscar. Y sí, es una película que, bueno, ya se habló en su momento.
0: Es una locura
1: con mucho sentido del humor y bueno, Paul Thomas Anderson, que es un gran director.
0: ¿Qué más? ¿Qué tenemos en Filmin?
1: Bueno, tenemos Caravan, que yo no...
0: Caravan. Esto es una película muy interesante, ¿sí?, de la República Checa, de una chica que se llama Sasan Kersnerova, ¿vale? Y es una historia de una mujer ya con una cierta edad que tiene un niño que es un síndrome de Down. Bueno, es un síndrome de Down, pero muy especial porque es violento y demás. Y termina con él en una caravana haciendo una especie de road movie muy, muy, muy curiosa. Está bien la película. Cine independiente, parece cine independiente, sí, yaqui, pero es una película checa.
1: Muy bien. Sí. Y luego tenemos, creo que es un documental, sí, Orwell 2+2=5.
0: Es un documental sobre Orwell.
1: Orwell y tal. Y se ha hablado bastante de este,
0: sí,
1: documental.
0: Está muy bien,
1: escrito,
0: está muy bien.
1: ¿Sí?
0: Muy denso, muy denso. Hay que ir desayunado al documental.
1: Bueno, pero sí, siempre es interesante.
0: Sí. Pero bueno, sí, sobre todo yo creo que para la gente que está tan contaminada con las fake news de internet y tal, yo creo que le va bien. Sí, es un documental sobre Orwell que termina siendo un documental sobre los autoritarismos.
1: Vale, genial.
0: ¿Vale?
1: Sí.
0: Y terminaremos en Prime, ¿no?
1: Venga, pues Greenland 2, que recuerdo que lo vi contigo
0: con
1: el
0: Gerald Bluter.
1: Sí, no estaba mal, pasa que no tuvo mucho paso sin pena y gloria, sí, no tuvo. Ya sé, la primera sí que tuvo éxito, pero yo creo que era necesario hacer una continuación. Bueno, Gerard Butler, sí, está bien, una película
0: de aventuras,
1: apocalíptica, sí, dramática y catastrófica, sí, y bueno,
0: tiene muchos flecos sueltos en el guión.
1: Sí.
0: El guión tiene cosas que dices, pero hombre, claro, cúrratelo un poquito, anda.
1: Sí.
0: Pero
1: el final, bueno, es coherente, sí, pienso yo que el final,
0: sí,
1: es coherente.
0: Sí, está bien. Es la historia de la esperanza de que haya un sitio de que todavía el mundo pueda ser,
1: sí,
0: mundo, ¿no?
1: Sí. Y que a veces
0: bonito,
1: los humanos final, son buenos. A veces,
0: el final es bonito, sí.
1: Y hoy ya llega ya Las Ovejas Detectives,
0: sí,
1: a Prime.
0: Sí.
1: Pero
0: hoy, Las Ovejas Detectives.
1: Sí, pero ha ido muy rápido,
0: qué,
1: ¿no?
0: Qué gran película.
1: Sí, pero ¿cuánto ha estado en cines?
0: No sé. No sé,
1: llegó ni un mes.
0: No, más
1: ¿sí?
0: un mes. Sí. Pero bueno, es igual. Ya
1: sí,
0: no estaba en cartelera desde hace.
1: Con tantos estrenos.
0: Esta es una película del Reino Unido, dirigida por Kyle Balda, ¿vale? Y protagonizada por el Hugh Jackman. ¿Vale? Y es una película de asesinatos de quién mató a quién,
1: sí,
0: ¿no? Tipo de estos,
1: sí,
0: de época.
1: De Budonit, o como
0: exacto,
1: las películas,
0: exacto,
1: de Agatha Christie,
0: sí,
1: y todo,
0: exacto,
1: eso.
0: Pero que en este caso las que ejercen de detectives son las ovejas.
1: Exacto.
0: Que son ovejas de verdad, ¿eh?
1: Sí,
0: o sea,
1: sí,
0: no es que estén dibujadas ni nada.
1: Ya.
0: ¿Vale? Y hablan entre ellas y demás porque el muerto es el pastor, el,
1: sí,
0: Hugh Jackman,
1: sí, claro,
0: les leía novelas de estas,
1: de detectives,
0: ¿no?
1: Y todo eso.
0: Exacto.
1: Sí,
0: y entonces las ovejas hacen de hacen de esto de detectives. Y está muy bien llevada, ¿eh? Porque podía haber sido una pavada o una tontería ridícula. Y no, para nada, no cae ni en el ridículo. Y además está la Emma Thompson por ahí, que hace un personaje pequeñito, pero muy, muy, muy, muy agradable, ¿no?
1: Muy,
0: y la verdad es que es una película que yo recomendaría, ¿eh? Porque,
1: pues nada,
0: porque además son de estas películas que en pantalla pequeña se ven muy bien. ¿Eh?
1: Vale.
0: Funcionan de maravilla. Sí. Las ovejas de detectives, qué grande. Yo me lo pasé.
1: Sí.
0: Pero teta, ¿eh? Y de las de la semana pasada. Recordar que en Netflix se puede ver La Desconocida, que es la película de la Candela Peña haciendo de inspectora.
1: Sí, en Netflix, muy entretenida
0: también. En Movistar se puede ver El Agente Secreto, que es esta brasileña que funcionó.
1: Bueno, la que estuvo a punto, no ganó el Oscar, pero estuvo nominada.
0: Sí.
1: No me acuerdo del director, pero sí que.
0: El Agente Secreto.
1: El
0: Mendoza Fillo.
1: Vale,
0: Climber Mendoza Fillo.
1: Pues es una peli que, bueno, funcionó bien y que está bien. Está muy bien.
0: Movistar ha recuperado también a Nora, que está. Así que le dieron el Oscar.
1: Mejor película y actriz.
0: Sí, vale. Prime se puede ver La Asistenta de Paul Feig con la Sydney Sweeney, que también para pasar un rato de siesta muy bien. Y en el canal Disney, que hace mucho que no hace nada que valga la pena, se puede ver Hoppers, que es una película de animación.
1: También
0: que
1: de Pixar Disney.
0: Que está muy chula.
1: Sí, está
0: muy
1: bien,
0: interesante,
1: me gustó mucho.
0: Muy atractiva, la verdad, sí. Nos vamos a ir porque ya se nos acaba el tiempo. Mira, hemos podido hacerlo
1: al final. Muy bien, muy bien.
0: Bueno, es que los estrenos daban para poco.
1: Sí.
0: Os vamos a dejar con la banda sonora de El placer es mío y nos vemos el viernes que viene.
1: Perfecto.
0: A ver si tenemos visita.
1: A ver si suena.
0: Y así nos callamos un rato y damos nuevas voces.
1: Eso, que hablen otros.
0: Venga, haced el favor de ir al cine, que se está muy fresquito. Si sois frioleros, llevaros la Rebequica, que a veces se pasan con el nivel. Y que hay cosas muy chulas, no vayáis a ver porquerías, que son malas para la salud. Venga, hasta el viernes que viene. Sed buenos, hasta luego.
1: Adiós.

Bienvenidas y bienvenidos a Indianápolis, vuestro espacio alternativo en Radio Castelldefels. Recordad que también podréis escucharnos en nuestra web radiocasteldefels.org en el apartado A la Carta. Esta noche comenzamos un nuevo Indianápolis cargadito de novedades de algunas de las mejores bandas del panorama nacional e internacional. Así que, sin perder un segundo más, comenzamos con el primero de los nuevos sencillos de los neoyorquinos The Strokes, que lleva por título Going Shopping.

0: Ellos eran los irrepetibles The Strokes y el sencillo promocional que acaba de sonar, Going Shopping. Primer tema extraído del que será el nuevo y séptimo LP de la banda estadounidense de Nueva York. Este nuevo álbum llevará por título Reality Awaits y saldrá al mercado el próximo 24 de julio con 9 fantásticos sencillos producidos por el mítico Rick Rubin. Para vuestra información, los Strokes actuarán en concierto en Barcelona el próximo 20 de octubre en el Palau Sant Jordi. Por desgracia, todas las entradas ya están agotadas.
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0: Seguimos, pero ahora con otro temazo, que también nos llega como gran novedad y que esperábamos con muchísimas ganas, puesto que es el primer sencillo que nos abrirá el camino al futuro nuevo trabajo de la magnífica banda de Birmingham, Editors. El pelotazo en cuestión es este Call It In.

El sencillo que habéis escuchado tiene por título Call It In y es el primer single de adelanto lanzado al mercado por la banda inglesa Editors para promocionar el que será su nuevo y octavo trabajo de estudio. De momento, de este futuro álbum no se ha anunciado mucho más, pero sí que os podemos informar que la banda ya ha puesto a la venta las entradas para su próximo concierto en Barcelona, el cual tendrá lugar en la sala Razzmatazz el próximo 31 de enero del 2027. Animaros porque aún quedan entradas. Bueno, y tras escuchar al quinteto Editors, ahora os traemos el segundo sencillo de adelanto que nos presenta el inimitable trío británico Muse. Este nuevo tema tiene por título Be With You y estará incluido en su futuro décimo trabajo de estudio, el cual saldrá al mercado el próximo 26 de junio.

0: Ellos eran Muse y el sencillo que acaba de sonar, Be With You, segundo tema promocional extraído del que será el nuevo y décimo LP del trío inglés de Devon. Este nuevo álbum llevará por título The Wow Signal y estará compuesto por 10 fantásticos sencillos grabados en los estudios londinenses de Abbey Road.
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0: Y después de los Muse, ahora nos vamos con el segundo de los sencillos extraídos del nuevo y decimosegundo álbum de la banda de Seattle, Foo Fighters, el cual salió al mercado el pasado 24 de abril con 10 potentes temas de garage rock y hard rock. Este segundo single comparte título con su álbum y tiene por nombre Your Favorite Toy.

0: Your Favorite Toy, temazo interpretado por la virtuosa banda estadounidense Foo Fighters y que se encuentra incluido en su último trabajo de estudio titulado con el mismo nombre.
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0: Venga más, ahora seguimos con otra magnífica novedad. Nada menos que el primer sencillo de presentación del que es el nuevo y decimoquinto álbum de estudio de la banda de Gales Manic Street Preachers. Este nuevo álbum lleva por título Critical Thinking y el primer single responde al nombre Decline and Fall.

0: Ellos eran los míticos Manic Street Preachers y el sencillo que acaba de sonar, Decline and Fall. Primera pieza de presentación de su nuevo álbum Critical Thinking, el cual está compuesto por 12 buenos temas.
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0: Continuamos, pero ahora como cada semana con un poquito de nuestros artistas y bandas nacionales. Así que con los primeros que empezamos es con el dúo madrileño Fangoria, que nos presentan su nuevo y esperadísimo trabajo de estudio tras 10 años desde su anterior LP, Canciones para Robots Románticos. Este primer tema promocional lleva por título Me Voy.

0: Me voy, primer sencillo de presentación del que es el nuevo LP lanzado al mercado el pasado 24 de abril por el dúo Fangoria. Este nuevo trabajo ha sido bautizado con el nombre La Verdad o la Imaginación y es un álbum dirigido hacia el techno más melódico y bailable.
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0: Vamos, y tras escuchar a Fangoria, ahora continuamos con la banda de Cartagena Arde Bogotá, los cuales nos traen una fantástica noticia, y es nada menos que su primer sencillo de adelanto del que es su esperado y deseadísimo tercer álbum de estudio. El sencillo en cuestión es una pieza de guitarras potentes y vibrantes que mantiene la energía de los temas más rock del cuarteto y que lleva por título Instrucciones.

0: Ellos eran Arde Bogotá y lo que hemos escuchado lleva por título Instrucciones, canción que lanzan al mercado como primer adelanto de su futuro tercer álbum y que ha sido grabado en Los Ángeles y producido por Joe Ciccarelli, el cual es internacionalmente conocido por haber trabajado con bandas y artistas como U2, The Stroke o Morrissey. El futuro álbum aún no tiene fecha de lanzamiento, pero sí que sabemos que será a lo largo de este 2026.
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0: Seguimos, pero ahora escucharemos el segundo tema promocional del que es el nuevísimo y decimocuarto álbum de estudio en solitario del aragonés errante Enrique Bunbury. Este nuevo LP tiene por título De un siglo anterior y el sencillo que nos presenta hoy tiene por nombre Un brindis al sol.

0: Él era el maestro Enrique Bunbury y lo que ha sonado lleva por título Un brindis al sol. Segundo tema promocional del nuevo trabajo de estudio del músico zaragozano. Un álbum que se sitúa en un territorio ambiguo en el que lo antiguo y lo actual pueden convivir sin un orden establecido. Este nuevo álbum está compuesto por 10 fantásticos temas y salió a la venta el pasado 17 de abril con el nombre de Un siglo anterior.
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0: Venga, y ahora, como gran novedad, escucharemos el primer adelanto del que será el próximo y segundo álbum de estudio de la prometedora banda madrileña de pop rock alternativo Ultraligera. Este nuevo LP tendrá por nombre Lapsus, y el primer sencillo que nos presentan es el que dará título al mencionado álbum.

0: Lapsus, tema interpretado por el cuarteto madrileño Ultraligera. Este nuevo sencillo se encontrará incluido en su futuro y segundo LP y es la carta de presentación y single que dará título al nuevo álbum.
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0: Y continuando con otra de las nuevas bandas emergentes y en plena proyección, ahora nos vamos con el trío pucelano Siloé, que nos presentan su tercer sencillo promocional, del que es su nuevo y quinto trabajo de estudio titulado Terrorismo Emocional. Este nuevo tema tiene por nombre Si te pones de mi parte.

0: Si te pones de mi parte, tercer sencillo del que es el nuevo LP de la banda Sí lo he, y el cual fue lanzado al mercado el pasado 8 de mayo con el título Terrorismo Emocional, un álbum compuesto por 10 buenos temas que nos trasladan ante un disco claramente concebido para el directo. Y puesto que el directo sigue siendo el gran motor del proyecto del trío vallisoletano, ellos continúan ofreciendo conciertos por toda España dentro de su actual gira Campo Grande Tour.
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0: Continuamos en Indianápolis, en Radio Castelldefels, pero ahora nos vamos con el primero y nuevísimo sencillo extraído del flamante LP de versiones y decimocuarto álbum de estudio de la banda de Ohio The Black Keys, el cual salió al mercado el pasado 1 de mayo con 10 versiones de blues rock y garage rock. Este nuevo sencillo lleva por título You Got to Lose.

0: You Go To Lose, temazo interpretado por el virtuoso dúo de Ohio The Black Keys, y que se encuentra incluido en su reciente trabajo de versiones titulado Pitches.
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0: Y tras esta fantástica novedad, ahora nos vamos con otra fabulosa primicia. Un tema compuesto por la banda escocesa Bell & Sebastian y que vio la luz el pasado día 2 de este mismo mes para ponerle música al regreso de la selección de fútbol escocesa al Mundial tras 28 años de ausencia. Este tema que os pinchamos tiene por título It Only Takes One Lion.

It Only Takes One Lion, nuevo single del grupo de Glasgow Belle and Sebastian. Himno dedicado a su selección de fútbol nacional y a las nuevas generaciones de escoceses que ni siquiera habían nacido la última vez que su país disputó un mundial. Para vuestra información, los chicos de Belle and Sebastian actuarán en concierto en Barcelona el próximo 17 de julio en el Pobla Español. Para los que estéis interesados, aún quedan entradas a la venta para poder disfrutar de su magnífico directo. Y tras escuchar a Belle and Sebastian, los siguientes en sonar en nuestra magnífica emisora serán los londinenses Block Party y su primer sencillo de adelanto del que será su nuevo y séptimo LP. Este nuevo álbum llevará por nombre Anatomy of a Brief Romance y el sencillo que vamos a escuchar es este Coming On Strong.

Esto era Coming On Strong, compuesta e interpretada por el grupo británico Bloc Party. Este single es el primer tema lanzado al mercado para promocionar el que será el nuevo álbum de estudio de la banda, el cual tendrá por título Anatomy of a Brief Romance. Bien, y hasta aquí otro Indianapolis más que llega a su ocaso, así que, como siempre, desearos que disfrutéis del fin de semana a tope. Y recordad que también os esperamos en la web de nuestra magnífica emisora radiocasteldefels.org en el apartado A la Carta. Hoy os decimos adiós, celebrando el 30º aniversario de la ópera prima de Britpop y Garage Rock, lanzada al mercado por el grupo de Irlanda del Norte Ash y que lleva por título 1977. Así que en honor a este estupendo trío de irlandeses que aún siguen en activo dentro del panorama del pop rock alternativo, y a este fundamental trabajo en su carrera por ser su primer álbum y lanzarlos a la fama mundial tras conseguir alzarse al número uno en las listas británicas, os dejamos con el temazo Girl from Mars.

Permitidme daros las gracias por habernos acompañado durante todo el programa y recibid un cordial saludo de Miguel Navarro y Gerard Carreras desde el equipo técnico y de un servidor, Mode Rodríguez, al micrófono y elección de temas. Y sobre todo, recordad que el viernes próximo volveremos a pasear por Indianápolis a partir de las 21 horas. Buenas noches, feliz semana y feliz verbena de San Juan, indis del mundo.

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Bonjour, bienvenidas y bienvenidos a Castell de Beat, un espacio donde exploramos la música electrónica de ayer y de hoy. 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Vivamos este viaje por la historia del presente, el pasado y el futuro de la música hecha con máquinas. Máquinas que a día de hoy se ha convertido ya en instrumentos, pero máquinas al fin y al cabo. Ya sabéis que el alma de la producción de este programa es el gran Sebas Andrade. Y en el micro, pues vamos haciendo. Si hace poco veíamos música electrónica patria, hoy nos vamos a visitar a nuestros vecinos de Francia. Desde los filtros utilizados en el famoso French Touch de los 90 hasta los sonidos oscuros y contundentes del techno industrial que reviven los festivales de este 2026. Francia no solo es cuna de arte, es el motor que revolucionó la electrónica mundial gracias al sonido propio. Hoy repasamos algunos de sus creadores, representantes que han popularizado las técnicas del muestreo, el uso masivo de los filtros y cómo ha evolucionado la elegancia musical hasta los ritmos pesados de hoy. Nous commençons.

A mediados de los 90, en París, nació el French Touch. ¿Qué es esto? Pues hablamos de coger líneas de bajo del funk y del disco de los 70, pasarlas por un sampler y aplicarles un filtro de frecuencias o phasing. Explicación para dummies. Un filtro, como su nombre indica, es un dispositivo diseñado para retener ciertas sustancias, elementos o señales, permitiendo el paso de otras. Esto es tanto como decir que de un sonido le quito la parte más grave, o la parte más aguda, o la parte del medio, creando así otros sonidos. Los reyes indiscutibles, Thomas Van Galter y Guy Manuel. Igual los conoces más por Daft Punk. Pusieron la electrónica francesa en el mapa pop global. Os dejamos con Around the World.

A mediados de los 2000, el grupo Justice irrumpió con mucha fuerza. Franceses, dúo, y con ese toque francés que recordaba por el romanticismo a Daft Punk, siguieron sembrando cátedra. Os dejamos con su Neverender.

Una de las leyendas de la música electrónica es sin duda el gran Laurent Garnier. El padrino del techno francés nos trae su obra Crispy Bacon.

Su nombre proviene del protagonista de una película de los 60-70. Bob Sinclair pasó de ser el Jesucristo del House Underground a uno de los DJs mainstreams más conocidos a nivel mundial. Conocido entre otros por dar visibilidad a la música afro o por reversionar a Rafael Atarrá, este verano no hay set que se precie que incluya su canción I Feel For You. El gran Bob Sinclair.

igual desconocido para muchos, Demon nos trae su tema You Are My High. Con ese toque sutil y elegante del house francés, os dejamos con esta maravilla.

Fuera de su trabajo con Daft Punk, Thomas Van Galter experimentó mucho solo. Y también experimentó mucho su sonido. Y de un tema que sacó con un sello propio y del que no esperaba nada a cambio, nos dejó uno de los icónicos del Friend Touch. Music Sounds Better With You.

empezamos la recta final por todo lo alto. Y es que el siguiente tema se presenta por sí solo. Sampling a gogó y una letra que todo el mundo conoce, os dejamos con Lady de Mojo.

Y si hablamos del house francés, no podía faltar el que muchos consideran uno de los más famosos. Este señor francés llegó a flotar una compañía aérea con su marca F**CK, porque no podemos decir lo que realmente es. You I'm Famous, residente de las mejores discotecas de Ibiza, llegó a cobrar en aquellas más de 100.000 euros por sesión. Y aquí un himno atemporal, Titanium de David.

0: Pues poco más que decir. Francia, siempre a la vanguardia del arte y del estilo. En esta pequeña cata, porque tenemos muchísimas más y muchísima más música electrónica que entonaremos viendo más adelante, hoy, hola la Mondié, ale ale, hoy en Castel de Beat, Francia, música electrónica y el French Touch. Gracias por acompañarnos en Castel de Beat, tu programa de música electrónica. Nos escuchamos en la 98.0 de la FM todos los viernes a las 11. Recordad.
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3: Pues como siempre, este viernes llega a las 11 de la noche Castell de Beat con Alberto Fernández de la Torre al frente. ¿Qué tal, Alberto? ¿Cómo estás?
2: Hola, buenos días. Muy buenas, buenos días.
3: ¿Qué nos espera esta noche Castell de Beat?
2: Nos vamos a Francia.
3: Anda.
2: Sí, la semana pasada hablábamos en este caso a través de un juego de la música electrónica en España. Ahora vamos a empezar una vuelta turística, ¿no?, por todo el mundo, visitando un poquito los diferentes continentes, países, etcétera, para un poquito ver también qué se hace en otros sitios, y nos paramos en Francia. En este caso vamos a ver un poquito del estilo de música French House, que es como, o French House, que es como se le conoce, que es un estilo muy característico, donde se utilizan los filtros y los samplers y los bajos muy, muy llamativos. Y vamos a, pues eso, hablar, nada, dar unas pequeñas pinceladas sobre el estilo y poner música, como siempre.
3: Oye, ¿en Francia se concentra en las grandes capitales esta música, en los clubs o no? ¿O podemos hablar de todo el país?
2: Es que claro, es que en Francia es un país tan cultural, tan artístico, que podríamos hablar de 50.000 cosas. Por ejemplo, nos hemos enfocado no en los diferentes estilos musicales que se han podido hacer a lo largo de todos estos años, nos hemos enfocado simplemente en uno, y más adelante iremos hablando de los diferentes estilos que se hacen o se han hecho en este país.
3: Claro, como decías, un país que es el referente de la cultura y donde se le apoya en todas sus manifestaciones.
2: Sí, por ejemplo, siempre tenemos este San Juan, este próximo San Juan, que ellos celebran la música, la fiesta o el Día de la Música con actuaciones en casi cada barrio. Tú, por ejemplo, tú estás paseando por París y cambias de barrio y de repente hay una actuación de un grupo de hip hop, y cambias de barrio y de repente hay un DJ poniendo house, y cambias de barrio y hay una fiesta techno. La verdad es que viven la multiculturalidad de una manera muy, muy guay. En este caso, con la música, pues todo París volcado.
3: Muy bien, pues este viernes en Castell de Beat, Francia y su acento ahí electrónico en una movida muy concreta.
2: Pues sí, vamos a ir pasando por los diferentes, o vamos a utilizar en este caso los diferentes artistas súper conocidos para ir mostrando un poquito este perfil.
3: Oye, pues muchísimas gracias, a disfrutar de la música electrónica francesa con acento francés esta noche, bien sûr. Gracias.
2: Bien sûr. A tout à l'heure.
3: A tout à l'heure.
2: A tout à l'heure.
3: Bonsoir, Alberto Fernández de la Torre, que vaya muy bien.
2: Gracias, nos escuchamos esta noche.
3: Luego.
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0: Pues de aquí unos días llega la segunda fiesta de los barrios de Castelldefels, en este caso la fiesta del barrio de Can Roca, una de las más tradicionales también. Por eso está con nosotros Laura Fillol, presidenta de la Asociación de Vecinos y creo que todavía presidenta de la Federación de Asociaciones de Vecinas y Vecinos de Castelldefels. ¿Qué tal? ¿Cómo estás?
1: Muy bien, muchas gracias.
0: A ti por venir. El año pasado no se celebraron las fiestas por problemas de logística, creo, ¿no? Y este año se retoman.
1: Bueno, no se celebraba un poco logística y por demás, bueno, como estaba embarazada, pues no me daba mucho para estar de fiesta. Estaba ya ahí. Y este año sí, retomamos y con ganas.
0: Son unas fiestas, bueno, la de barrios en general, pero yo creo que por población, sobre todo Can Roca y Llobinetas y Vistalegre, donde además haces muchas actividades y eso significa, como tú decías, que no se trata solamente de estar presente cuando es la fiesta, sino todo lo que se ha organizado previamente y que los demás desconocemos.
1: Claro, en las fiestas no solo es el momento exacto, ya no solo las mías, sino las de todos, ¿no? Llevan una planificación, una organización, ¿no? El contactar si vienen grupos de baile a bailar con cada grupo de baile o con los cantantes, los músicos. Luego el tema más burocrático, ¿no? Tema ayuntamiento, permisos, todo lo que necesite. Claro, no es cosa que muy apurado, llevamos desde enero haciéndolo.
0: Desde el mes de enero, ¿eh? Ya.
1: Sí.
0: De manera como siempre, todos los vecinos completamente altruista, ¿no?
1: Siempre.
0: Bueno, y lo que no cambia es el sitio.
1: A día de hoy, espero que no cambie, sigue siendo la plaza, donde está nuestra emblemática piedra grande y donde está nuestro chiringuito de piedra. Y es la plaza emblemática de Can Roca. Es una plaza hecha por los vecinos y donde mejor sitio para celebrar las fiestas que la plaza hecha por los vecinos.
0: Muy bien, ¿y en qué van a consistir las fiestas de Can Roca este año, Laura?
1: Pues este año tenemos un poco más de baile. Nos viene la hermandad de Cristo de la Paz a hacer un poco de música, tenemos nuestra paella popular que ya llevamos pues desde el 2014 haciéndola, hacemos mele de petanca, la fiesta de la música este año la incorporamos también porque justo caen las fiestas con el día, no sé si es mundial, pero o el día nacional de la música, que es el 21 de junio. Entonces pues junto con el ayuntamiento aprovechamos para hacer la fiesta de la música en las fiestas. Y un poco, pues, eso, pasar el rato, tomar el aire con nuestros pinos y estar tranquilito.
0: Muy bien, en estas noches donde, como tú dices, suele hacer fresquito también a la hora... Bueno, tenéis algunas actividades por la tarde, ¿no? Pero por la mañana hay también.
1: Por la mañana, el sábado es uno de los días más complicados, porque la verdad es que cada vez lo que es en el barrio hay menos niños, entonces me cuesta buscar algo también por la calor que suele hacer. Hacer algo a las 11 de la mañana, 12, cuesta. Sí, es verdad que este año hacemos el sábado, hacemos la espuma, la fiesta de la espuma, a las 12 del mediodía, 12, 12 y media, y luego ya nos vamos para la tarde, que tenemos también un desfile de modelos y la música, baile, un poco así, que sea todo festivo. Y eso, el domingo la fiesta de la música y... la paella, por la tarde tenemos nuestra chocolatada, y el sábado por la tarde nuestra carrera de caracoles.
0: Que eso es clásica, clásica ya del barrio de Can Roca.
1: Sí, son pues la Asociación de Vecinos de Can Roca, si no me equivoco, es desde el año 78, así que más o menos son cerca de 50 años haciéndola.
0: ¿Cerca de 50 años?
1: Sí.
0: Se dice pronto. Para quien no lo conozca, este acto, ¿en qué consiste?
1: Bueno, como su nombre indica, es una carrera con caracoles. Los caracoles que te encuentras en el monte, en las hierbas, pues hay quien lo entrena durante un mes, dos, tres meses incluso. Y entonces nosotros tenemos nuestra mesa de pista para que los caracoles se vayan deslizando por ella. Y es dentro de un círculo, tenemos nuestra meta, nuestra salida, y el caracol que llega a la meta pues es el que gana.
0: ¿Se le pone nombre a los caracoles?
1: Ahí eso es cada uno. Sí que le pongo número para identificar cada uno. Pero luego ahí ya depende de cada dueño si le pone nombre o no.
0: ¿Cuántos caracoles suelen participar en la carrera?
1: Pues la última que hicimos, que fue hace 2 años, pues fueron 30 y pico, 40 caracoles.
0: Uy, qué barbaridad. Sí,
1: parece que no, pero llama mucho la atención, ¿no? Cuando estás en la plaza y te pones a montar y ve la gente los caracoles. ¿Y qué hay? Y dice, pues carrera de caracoles, ay, no sé qué. ¿Y no tenéis un caracol? Si es verdad que algún vecino intentamos buscar tener caracoles, porque normalmente la gente viene y no lo sabe, mucha gente, pero en cuanto lo ves, pues quieren participar porque es algo curioso. Entonces, a veces, si encontramos, si podemos localizar caracoles, nos llevamos algunos para poder repartir. Pero hay otra gente que no, que incluso los entrena para esa carrera.
0: Un día hablaremos con un entrenador de caracoles que nos cuente cómo lo hace. De cualquier forma, Laura, además de la carrera de caracoles, también hay otra actividad típica de Can Roca que no sé si la vais a realizar este año, como es el asado de sardinas.
1: Sí, eso normalmente está el señor Manolo, que se suele encargar de hacerlas, y también es algo emblemático de las fiestas, e intentamos que estén. Tenemos el permiso para poder hacer el carbón para poder hacerlas, que es bastante importante.
0: Sí, tanto, si no.
1: Y en principio sí, mientras él quiera hacerlas y se puedan hacer, los haremos.
0: Y música, como me decías, durante los tres días.
1: Durante los tres días, sí. Tenemos tanto DJ como grupos o algún dúo, solistas. Los tres días hay música.
0: ¿Y cómo participa la gente del barrio? Me decías que se nota la bajada de natalidad también allí, ¿no?
1: Sí, lo que es a tema organizativo estamos un poco así, bajo mínimos. Es decir, así, desde aquí llamo para quien se quiera ser voluntario junto con la asociación para ayudarnos, no hay ningún problema. Porque si es verdad que, claro, nosotros empezamos unos días antes, pues decorando la plaza, poniendo las luces, claro, no se puede hacer el mismo día. Y todo se hace después del trabajo, ¿no? Entonces, eso, colocamos las banderillas, las luces, pasar cable por toda la plaza para que esté toda la plaza iluminada en esos días. Y luego, después de esos días de fiestas, pues hay que recogerlo todo, que no es solo el momento de esos tres días, sino es antes y después. En todo eso siempre se necesita ayuda, ¿no? A la hora, por ejemplo, hacemos melé de petanca el domingo por la mañana, pues también pues necesitamos a alguien que también está ahí, ¿no? Siempre, mientras más manos para ayudar estén, siempre mejor.
0: ¿Y alguna novedad también a destacar este año en la, aparte de que la gran novedad es que se vuelven a celebrar, pero alguna novedad en el programa de actividades más, Laura?
1: Pues así que recuerdo, ¿no? Un poco vamos un poco de lo mismo. Sí que tenemos, son un par de talleres que serán sábado por la mañana y sábado por la tarde. Van un poco relacionados con el tema del reciclaje. Y vienen a hacerlo la... Ay, no me acuerdo cómo se llama. Soy malísima con los nombres, perdonadme. Es la asociación de... no sé si era Artimen, que lo lleva la señora Antonia. Pues ellos vienen a eso, a hacernos unos talleres con reciclaje, pues a enseñarnos a hacer algo para poder ir reciclando y que queden cositas bonitas. Tanto sábado por la mañana como sábado por la tarde.
0: Son todas las actividades, como decíamos, abiertas a todo el mundo. Y cuando hablamos de fiestas del barrio, no quiere decir que esa fiesta sea para la gente del barrio de Can Roca, sino que vienen personas de todos los barrios. Lo digo por alguien que haya llegado hace poco a Castelldefels y no sepa de qué va.
1: No, las fiestas se dice del barrio porque están ubicadas en un barrio en concreto, ¿no? La semana pasada fue Vista Alegre, después en septiembre está Cañas y también está Yuminetas, que va después de la nuestra. Es más que nada por la ubicación, pero están abiertas a todo el que quiera venir y hacernos compañía durante esos días.
0: Pues Laura, muchísimas gracias por habernos explicado el programa de las fiestas de Can Roca de este año, que se retoman a partir del fin de semana, la segunda quincena de julio.
1: No, es ahora, este fin de semana no, el siguiente. Año lo hemos adelantado un poquito. Por tema de logística. Entonces, solo el fin de semana, 19, 20, 21 de junio.
0: 19, 20, 21 de junio, vuelven las fiestas de Can Roca y en la plaza de Can Roca, dejaros guiar por la música para que no conozca muy bien la ubicación y escucharéis y por el olor de sardinas también. Y allí están pues los vecinos, las vecinas, dándolo todo y todo lo que se quiera aproximar a este sitio tan bonito también que se tiene en Can Roca, donde tan a gusto se está bajo los pinos y durante esos tres días, 19, 20 y 21 de junio. Laura, que vaya muy bien las fiestas este año.
1: Muy bien, muchas gracias.
0: A ti por contárnoslo. Hasta luego.
1: Hasta luego.